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0: gracias.
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0: Exactamente a las 8:02, damas y caballeros, señoras y señores, ¿cómo estamos en este super martes?
1: Wow.
0: De frutas y verduras. Martes 11 de agosto 2026. Y en cuenta regresiva en este super fin de semana. Hoy es día de Santa Clara de Asís. Quien lleve por nombre así, o si está festejando alguna fecha especial, pásesela, pero súper, en compañía de Súper Estelar.

Le pido que me acompañe nada más y nada menos que hasta las 11 de la noche. Hoy martes, recuerde, martes de movidas, martes de promociones y por supuesto no puede faltar la historia de terror en martes terrorífico de Super Estelar. Una temperatura de 36 grados en estos momentos. La línea de mensajes, usted ya la conoce, pero se la vamos a dar a conocer por si no. 877-131-2499. Acomódese, le prometo que la vamos a pasar de maravilla. Y para toda mi gente que nos acompaña vía internet, el saludito especial desde Ciudad Acuña, Coahuila, México. Transmitiendo.

0: Y como siempre, mandando un saludito muy especial a todos mis amigos taxistas de todas las corporaciones. Cada uno de ustedes que siempre nos acompaña y que andan vuelta y vuelta y vuelta, y pues hacerles un poquito más tranquilón y sobre todo que disfruten del día con la música de Super Estelar.
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0: Okay, me voy con ese tema. Recuerden que la música cumbia es una tras otra en las movidas de la 92.9, una tras otra. ¡Vámonos!

0: Mis amigos, 8:18, 8, ¿por qué no me escucho? Ahí está.
1: Diamante.
0: 8:18. Quiero enviar un saludito a mis amigos guardias también, guardias de seguridad. ¿Quién más? Veladores, veladuermes que ya están llegando a laborar, que apenas está arrancando su turno laboral, excelente turno, y sobre todo que disfruten en este super martes. No, saluditos para mi amigo Carlos Munguía. ¿Cómo estás, mi amigo? Bendiciones.
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0: Déjeme voy con ese tema de los Tigres del Norte que nos interpreta nada más y nada menos. Eloísa me lo hizo. Ay.

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9: Celia
10: y Diamante.
9: Diamante.
10: Mi amigo Carlos, saluditos. Muy buenas tardes, ya casi noches. Les recuerdo que el día de mañana hay un eclipse muy importante. Además, en la madrugada, lluvia de estrellas. Se van a alinear 7 planetas. No, va a estar con ganas mañana. En el ambiente cósmico. Vámonos con algo de que tus chavos. Del orquestón.

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2: Rico. Así es, mis amigos, las 8:30, 8:30. Sí, les recuerdo que el tiempo se pasa muy, muy rápido. El saludito para el primazo. Para Chuy, Chuy, mi compita Chuy Rodríguez. Debe decir Chuy Olvera, no. No. Recuerde las movidas. De 8 a 9, de lunes a viernes, excepto los miércoles, que descansamos.

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1: 8:37. 8:37. Nos vamos directamente con ese tema. El tema de los luchadores. Ahí nomás.

Y el saludito hasta Denton, Texas. Ahí me acompaña Misael y Omar. ¿Cómo andamos? Esperando que se le estén pasando súper. Llega la banda Jerez. Esto se llama el pajarito Marco Flores.

8:46, 8:46, dice, te encargo la de Ramito de Violetas. Y pues, arriba. Inmediatamente ya, mi amigo, vámonos.

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5: Únicamente 8 minutos y nos dan las 9 de la noche. Ya cayendo, ahora sí, los primeros rayos nocturnos, dijo un amigo el otro día. No son los rayos del sol, son los rayos de la luna. Vámonos con ese tema, llega el grupo Nubarrón.

8:57, 8:57. Y por el día de hoy aquí dejamos las movidas de la 92.9. Recuerde, de lunes a viernes, de 8 a 9 de la noche. Con todo el power de la 92. Nos despedimos, por supuesto, del grupo, con el grupo Yahari. Y después de las 9 de la noche, de todo un poquito. ¡Vámonos!

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0: Con 5 minutos, damas y caballeros, 9:05. Un saludito hoy para mi fan número 7. El fan número 7.
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0: Saluditos, mi amigo, desde algún lugar de Ciudad de Cuña.
1: No lo voy a hacer. Y te vas a quedar queriendo, chiquitita.

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1: La 9:08, dice buenas noches, compi Sergio, un saludito para todos los radioescuchas. ¿Me puedes poner la canción de Lo Intentamos de Espinoza Paz, por favor? Y pura 92.9. ¿Para quién, mi amigo? Dime si lleva dedicatoria o qué rollo. Vámonos. Esto es para todos los desvelados. Porque la vida nocturna es diferente a la de día, ¿eh? Muy, muy diferente. Vivir de noche, no,

0: Las 9 de la noche con 12 minutos, 9 con 12 minutos. Y así pegadito nos vamos, la voz del señor Espinoza Paz. Mi amigo Bernardo Robles.
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0: ver. Un saludito para ti y para toda tu familia que nos acompaña allá en Oblasi número 1. Hoy libre, descansando. Mañana me toca, mi estimado.
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0: Una vista agradable, me imagino que sí, ¿no? Este atardecer.

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1: Nueve de la noche con 15 minutos, 9:15. Mi amigo Bernardo, un placer como siempre, ¿eh? Mi amigo Bernardo Robles, un placer como siempre poder saludarte, y sobre todo tu día de descanso, allá en familia también, disfrutando de esta noche. Déjame ver cuántos grados tenemos. 34. Ahorita le enviamos el pronóstico del tiempo. Por lo pronto, déjeme, voy con esto, llegan los Cardenales de Nuevo León. Esto se llama Amor Añejo. Ahí nomás.

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14: Ya regresamos, 9:21, 9:21 minutos de la noche. Temperatura 34 grados. Y según el pronóstico del tiempo, déjeme ver, estoy actualizando. Para el día de hoy, 10 de agosto, tenemos un 30% probable lluvias. Hasta las 10 de la noche nada más. O sea que prácticamente pues no. Ya para el día de mañana, 11 de agosto. Bueno, más bien 11 de agosto es hoy. Ah, se está actualizando. Permítame un segundito. Ahí se cambió. Ahí se actualizó. 11 de agosto, no hay probabilidad de lluvia. Para mañana, 12 de agosto. Temperaturas calientitas todavía, ¿eh? Calientitas el miércoles. 41 y con sensación térmica de 42, 27 la mínima. Algo de viento también, entre 30 y hasta 52 kilómetros por hora, proveniente del suroeste. Para el próximo jueves, 13 de agosto, completamente soleado, 40 la máxima, 27 la mínima. Para el viernes, muy similar, 40 la máxima, 27 la mínima. Y para el próximo sábado, atención, sábado 15 de agosto, hay un 60% de probabilidad de lluvia. Temperatura máxima 38 grados. Solo el próximo sábado. Y el próximo domingo desaparecen las probabilidades de lluvia. Y la temperatura máxima alcanzando 38 grados. Mínima 24. Este es el pronóstico del tiempo a través de Super Reselar. ¡Vámonos! Super promociones, por supuesto que sí, véngase. De aquí hasta las 10:30 nada más.

0: Las 9:29 de la noche. Déjeme, voy a la identificación de la media. Regreso rapidito, vámonos.
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0: Nueve con 9:31 para el número 20. Saluditos reportándose en esta noche. Saluditos, el número 20. Super promoción, mi amigo de Gerardo y la cuarta dimensión, por supuesto, el saludito. Ya la tengo ahí lista, ¿eh?

También déjeme, dice, buenas noches, compláceme con un corrido de Superbandón Pobreza, el corrido del gato. Mi amigo, las tengo todas, con decírtelo, de verdad, de verdad. Saludito para toda la racita del Albia y del Ejido La Pinta, por supuesto. ¡Vámonos! Esto es Cuarto de Milla, esto se llama Pensando en Ti.

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7: Únicamente 15 minutos antes de las 10 de la noche, 15 a las 10. Les recuerdo que a las 10 la oración. Tengo pendiente una super promoción de Gerardo y la Cuarta Dimensión. Ya la tengo preparada, mi amigo. Antes, déjeme, me voy con ese tema del grupo Macías Tropical. No, hombre, carnal. Estos son de 1984-85, más o menos, ¿no? Ya. ¿Qué le pasa, mami? Desde Florencia, Coahuila, ahí nomás. Para que vean que tenemos de todo un poquito.

Ahí quedó este pequeño popurrí de Conjunto Macías Tropical desde el ejido Florencia, Coahuila. Ahí al ladito de Lequeito, por ahí, por aquel rumbo. No que no, meño. Vamos a tener buen ritmo. Bueno, no sé si ahorita todavía esté vigente. La verdad, esos temas son de hace muchos años. Esta agrupación andaba en todos los ranchitos, no, hombre. Amenizaba muchísimos bailes.

9:57 minutos, mi amigo Carlos Munguía. ¿Qué te parece esta rolita? A mover el cuerpo. Vámonos. La dinamita.

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1: Ya es de noche, Señor, y te decimos, quédate con nosotros.
2: Que la luz de tu gracia no conozca nunca el anochecer en nuestras vidas.
1: Que el trabajo de este día haya sido como ofrenda sin defecto agradable a tus ojos.
2: Que en nuestras palabras y acciones hayamos sido luz del mundo y sal de la tierra para cuantos nos trataron.
1: Ilumina, Señor, nuestra noche y concédenos un descanso tranquilo.
2: Que mañana nos levantemos en tu nombre y podamos contemplar con salud y con gozo el amanecer de un nuevo día.
1: Es de noche, Señor. Quédate con nosotros.
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Mis amigos, exactamente a las 10 de la noche con 8 minutos, 10 con 8. Qué bueno que sigue con nosotros. Recuerde que en punto a las 10 y media no se puede perder la historia de Super Marte de terror. Solo en Super Estelar. Por lo pronto, vámonos con más música. ¿Quién viene? El señor, uno de los grandes cantautores mexicanos, John Sebastián. Esto se llama El Lobo Domesticado.

Las 10 de la noche con 11 minutos, mi amigo, de todo un poquito, recuerda la programación de un servidor, de todo un poquito, el Noah Noah, fíjate que, ¿qué crees, mi amigo? Por supuesto, le enviamos, no hay problema alguno, es martes, recuerda que los martes son de promociones, solo el Super Estelar.

0: Las 10 de la noche con 15 minutos, déjeme voy un breve corte comercial. Vamos a... Pero antes quiero mandar un saludo muy especial para mis amigos desde Tejería, Veracruz. Veracruz, México, para Wilber, que está esperando que la autorice. Las vacaciones, mi amigo. Saluditos, mi amigo. Pues bueno, cuando no hay vacaciones, no hay. Yo también quiero aquí, no me dan tantas vacaciones.
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0: 10:17, dice, buenas noches, mandar un saludito para la familia Chávez Hernández de las Américas. Ahí en casa, algo de Diego Verdaguer, el Pasadiscos. Y saluditos para la recita de San Pedro de las Colonias, o San Pedrito. Y hablando de San Pedrito, el de San Marcos. ¿Qué rollo con el de San Marcos? El único integrante de ese ranchito aquí en Ciudad Acuña. Y ni sus luces el día de hoy. Déjeme voy con ese tema, precisamente viene el señor Diego Verdaguer, hombre. Se llama el Pasadiscos.

Las 10 de la noche con 21 minutos, 10 con 21, allá en Fresno número 1. Señora Nora Rosalía Ramírez, saludito, buenas noches. Acá en Cedros también, mi amigo Jesús Ayala. Y allá en la colonia Porvenir, hay en un puesto de comida, por supuesto que sí. Saluditos. Nos acompañan doña Inés, doña Esther y doña Pascuala, desde allá, desde San Esteban de Egipto. ¡Vámonos!

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Mis amigos, únicamente, bueno, las 10 de la noche con 28, con 29 minutos ya. Déjeme, me voy con este último tema que tengo y nos vamos directamente con la historia de terror de esta noche. ¿Qué le parece? Vaya preparándose porque está con ganas, está con ganas. Disfrútela. Martes de terror solo en Super Estelar. Familia Chávez Hernández, se las debo, de verdad, se las debo para la próxima. Ahí en fraccionamiento.

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Exactamente las 10:33, 10:33. Qué bueno que sigue con nosotros mi amigo Jesús Ayala Reyes. A continuación, la historia de hoy, una historia muy interesante, porque hay historias que uno lamenta haber escuchado, hay historias que uno escucha, y porque hay algunas leyendas no quieren ser contadas. Y sobre todo, hay algunas historias que prefieren permanecer enterradas. Esto se llama la casa de las cuatro mujeres.

Pero la historia que les voy a contar esta noche tiene algo diferente. Porque son tres personas y ellos entraron en una casa abandonada. Y solo de esos tres, dos salieron. La tercera, esa todavía aparece en las fotografías de quienes visitan este lugar. Esta historia comienza así. La casa estaba al final de un camino de tierra. No aparecía en los mapas, no tenía número, no tenía dueño. Y según los habitantes del pueblo, nadie debía de acercarse después de las 12 de la noche. La llamaban la casa de las cuatro mujeres. La historia comienza mucho antes o años atrás. En aquella casa vivían cuatro mujeres, una madre y sus tres hijas. Los habitantes del pueblo aseguraban, ellos aseguraban que eran brujas. Decían que durante las noches se encendían velas negras, que hablaban con los muertos y que enterraban animales debajo de la casa. Pero sobre todo que en algunas madrugadas se escuchaban voces infantiles provenientes del sótano. Y algo que había, que algo que nadie entendía, las cuatro mujeres nunca salían de la propiedad, nunca iban al mercado, nunca asistían a misa, nunca hablaban con los vecinos. Y cuando alguien se acercaba demasiado a su terreno, las cuatro mujeres permanecían observando desde la ventana, sin moverse, sin parpadear. Hasta que una noche desaparecieron. Los vecinos encontraron la puerta principal abierta. La casa estaba vacía, pero en el sótano encontraron algo muy raro, algo diferente. Era un círculo dibujado en el suelo. Y lo raro también es que eran 49 velas. En el centro de este círculo, un espejo antiguo. Pero nadie supo explicar por qué. El espejo estaba cubierto de pequeñas huellas de manos, pero huellas desde el lado interior del cristal. La gente decidió quemar la casa, pero el fuego nunca pudo destruir esa casa. Las llamas consumieron los muebles. Se quemaron las paredes, pero la estructura permaneció. Y desde entonces queda claro de que algo tenía esa casa. Cada cierto número de años, alguien vuelve a entrar y siempre ocurre lo mismo. Primero escuchan golpes. Después ven a las mujeres. Y finalmente, alguien de los que entran a esa casa escucha su propia voz llamándolo desde el sótano.

30 años después, tres jóvenes decidieron entrar. Ellos se llamaban Marcos, Elena y Tomás. Llevaban cámaras, llevaban linternas, además de que llevaban una grabadora. Querían demostrarle al pueblo que las historias eran falsas. Llegaron como a las 11:40 de la noche, pero ellos decidieron que en punto de las 12 iban a abrir la puerta. Y en efecto, en punto de las 12 cruzaron la puerta.

En el interior olía a muchísima humedad. Las paredes estaban cubiertas de manchas negras. Elena iluminó el pasillo. Dijo, ven, no hay nada. Tomás soltó una carcajada y dijo, las famosas brujas no están. Entonces, tres golpes y ellos se quedaron callados. Marcos preguntó, ¿escucharon eso? Tomás señaló al segundo piso. Dice, vino de arriba. Vamos. Ellos subieron. El pasillo estaba completamente oscuro y al final había una puerta. Una puerta que no aparecía en los planos de la casa. Elena acercó la cámara y la puerta comenzó a abrirse lentamente. Dentro no había muebles, no había ventana, solo había una silla y sobre la silla había una fotografía. Imagínese esta escena. Tomás la tomó, la iluminó. Era una fotografía de los tres parados frente a la casa. Pero había un detalle imposible. La fotografía parecía haber sido tomada desde el interior de la casa. Elena preguntó, ¿quién tomó esto? Nadie respondió. Entonces escucharon una voz de mujer, muy cerca. Elena se quedó en móvil y Marco le dijo, no contestes. La voz volvió y pronunció Elena. Esta vez detrás de ella. Elena giró, pero no había nadie. Pero la cámara que traía en sus manos comenzó a fallar. Y durante un segundo en la pantalla apareció una mujer. Estaba parada detrás de ella, de Elena. Una mujer con rostro cubierto por el cabello. Tomás gritó, no te muevas. La imagen desapareció. Elena comenzó a llorar y le preguntaron qué viste. Tomás no respondió porque la mujer seguía ahí, pero no estaba detrás de Elena. Estaba al fondo del pasillo observándolos. Y entonces sonrió. Los tres corrieron, bajaron las escaleras, llegaron a la puerta principal. Marcos tiró del picaporte, pero realmente la puerta no abría. Tomás gritó, está cerrada. Intentaron romperla y nada. Y entonces, desde el segundo piso escucharon pasos. Uno, dos, hasta cuatro pasos lentos. Después otros pasos más pequeños y otros, como si decenas de personas estuvieran caminando por todo el techo. Elena miró hacia arriba y dijo que tenemos que salir. Marco respondió, el único lugar es por el sótano. Tomás lo miró y le dijo, estás loco, pero realmente no tenían otra alternativa. Ellos encontraron una puerta debajo de las escaleras y la abrieron. El sótano era mucho más grande de lo que debería ser. Bajaron. Había unas velas, decenas de ellas, todas apagadas, excepto una. Una vela al fondo, junto al espejo. Tomás se acercó y entonces vio algo escrito en el suelo. Esto que estaba escrito decía,
Ya llegaron. Marcos levantó la linterna y las paredes del sótano estaban cubiertas de fotografías. Cientos, quizás miles, pero eran personas desconocidas. Niños, ancianos, familias, personas durmiendo, personas dentro de sus propias casas. Y en todas las fotografías aparecían las cuatro mujeres. Siempre detrás, siempre mirando y siempre sonriendo. Elena encontró una fotografía reciente, la tomó. Era precisamente de ellos, de los tres, dentro de la casa, pero esta vez había alguien más. Una persona que estaba parada detrás de ellos. Elena comenzó a gritar: ¡Es ella! ¡Es ella! Y Tomás preguntó: ¿Quién? Elena señaló la fotografía. La mujer. Marcos tomó la imagen y comprendió algo terrible. La mujer no estaba parada entre ellos. Estaba detrás, con las manos colocadas sobre sus hombros. No miren al espejo, dijo Marcos. Los tres quedaron congelados. La voz había salido del espejo. Tomás cerró los ojos, pero Marcos miró y vio su reflejo. Elena, a Tomás y él, los tres en ese espejo. Pero había una cuarta figura. Una mujer detrás de ellos. Marcos se giró y no vio a nadie. Volvió a mirar al espejo y la mujer estaba más cerca. Se giró otra vez y nada. Esta mujer solo se reflejaba en el espejo. La mujer apareció todavía más cerca, hasta que su rostro quedó pegado al vidrio.

El espejo se agrietó y una grieta, otra grieta, y finalmente se rompió. Del otro lado no había una pared, detrás del espejo no había pared. Solamente había una oscuridad profunda que parecía tener movimiento. Y desde ahí salió una mano. Elena gritó, Tomás retrocedió y Marcos intentó correr. Pero una voz dijo: uno de ustedes debe de quedarse.

Las luces se apagaron, se escucharon gritos, golpes, pasos y después nada. Cuando las luces de las cámaras volvieron, Elena estaba sola. Tomás había desaparecido y Marcos también. Ella corrió hacia las escaleras, subió, encontró la puerta principal abierta y salió. Corrió hasta el pueblo, llegó completamente cubierta de polvo, temblando, sin poder hablar. Los habitantes la encontraron cerca de la iglesia. Uno de ellos le preguntó que dónde estaban los otros dos. Elena simplemente miró hacia la casa y dijo: todavía están ahí. La policía entró al lugar al día siguiente. No encontraron a Marcos, no encontraron a Tomás. Solamente encontraron las cámaras. Y una de ellas todavía estaba grabando. La última grabación duraba 17 segundos. En ella se escuchaba a Marcos gritando: ¡corran! ¡Corran! Después se escuchaba una mujer riendo. Y finalmente la voz de Tomás. Pero Tomás no estaba hablando. Y la voz decía: Marcos, Elena ya se fue. Después otra voz respondió: no. Entonces, ¿quién salió? La grabación terminaba ahí, pero había algo más. Había una fotografía. Y los investigadores encontraron una fotografía tomada segundos antes de que Elena saliera de la casa. En ella aparecían Marcos y Tomás. Estaban de pie frente al espejo. Y detrás de ellos estaban las cuatro mujeres. Y en medio de las cuatro mujeres había una quinta figura. ¿Quién era? Era Elena. Los investigadores buscaron a Elena, pero cuando llegaron a su casa, ella había desaparecido. Su familia aseguró que jamás regresó. La puerta estaba abierta, la cama estaba intacta y sobre la almohada había una fotografía. Una fotografía de la casa, pero esta vez las cinco mujeres paradas

Cuando él revisó la imagen, vio algo muy, pero muy raro. 5 mujeres observándolo. Y lo más raro es que una de ellas era Elena.

Cuando Julián amplió la fotografía, entonces descubrió algo escrito en la pared. Una frase que no había visto mientras él estaba ahí. Solo al ampliar la fotografía descubrió lo que decía. Faltan dos. Julián nunca volvió a fotografiar aquella casa, pero antes de desaparecer, envió una última imagen. Una imagen tomada desde el interior de su propia habitación. La fotografía mostraba su cama, su ventana, su armario, y detrás de él, reflejada en el espejo, había una mujer. Las otras cuatro mujeres estaban un poquito más alejadas de la foto, detrás. Una de ellas levantaba un dedo frente a sus labios, pidiendo silencio. Y debajo de la fotografía había escrito: ahora saben dónde vives.

Así que esa noche, si mientras tú escuchas esta historia, escuchas un ruido detrás de ti, no voltees. Si escuchas que alguien dice tu nombre, no respondas. Y si escuchas tres golpes en tu puerta, no abras. Porque según la leyenda, o según la historia, las cuatro mujeres ya no son cuatro. Ahora son cinco. Y cada vez que alguien escucha su historia, una de ellas se encuentra en una nueva casa. Y aparecerá en una fotografía en tu casa, diciendo: ya te encontramos.

Bueno, mis amigos, las 10:58. Nosotros nos pasamos a retirar. Un gusto, como siempre, poder transmitir emociones, música, historias. Esperando que se le haya pasado agradable un ratito. Es la intención de un servidor. Mañana no vengo a laborar, mañana me toca descanso. Hasta el próximo jueves, que sigan pasando muy buenas noches. Se quedan en buenas manos. Llega la compañera Sandy hasta las 5 de la mañana con una programación excelente. Gracias, hasta la próxima. Mi nombre es Sergio Flores. Esto fue

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noches, allá por toda la racita de Superestelar, la estación de la raza y para la raza. Aquí andamos en esta nochecita, iba a decir que andamos en sintonía. Aquí andamos en esta nochecita, oigan, cubriendo las vacaciones del compañero Tony, como ya bien saben. Y pues bueno, andamos cambiándonos de turno a cada rato. Así que bueno, hoy el día de hoy estamos cubriendo el descanso del caballero de la noche. Sandy Vera con ustedes hasta las 5 de la mañana. Número de WhatsApp 877-131-2499.

0: 11 de la noche con 10 minutos, ya 11 con 10. Número en cabina 877-772-5844.
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Sonaba aquí algo de Alfredo Olivas con Edén Muñoz, esto que lleva por nombre de Recuerdos en Común. Temperatura 37 grados centígrados. 32, una disculpa, ya los ando asustando, oigan. 32 grados centígrados.

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1: Hola, hola, bienvenidos a un nuevo episodio de Ya Oíste. Yo soy Génesis Sainez Silva, un gusto estar con ustedes. Hoy abordaremos un tema que la verdad yo siento que es muy poco conocido, pero que es muy importante hablarlo, y es el embarazo psicológico. Y para ayudarnos a entender qué es, por qué ocurre, cómo se trata, nos acompañan la doctora Diana Bautista II, que es ginecóloga. Mucho gusto, ¿cómo está, doctora?
6: Muy bien, un placer estar con ustedes y muy contenta de hablar de ese tema.
1: Uy, se va a poner interesante. Y también tenemos a nuestra queridísima amiga Sharon Paredes. Ella es neuropsicóloga, ya nos ha acompañado en otros podcasts. Bienvenida, ¿cómo estás?
7: Muchas gracias, aquí de vuelta, ya sabes que me encanta estar con ustedes compartiendo conocimientos.
1: Uy, yo soy feliz porque siempre que les digo, cuando iniciamos el podcast, nos desconectamos del mundo y aprendemos. Me gustaría que nos contaran un poco.

0: muy importante que dice la doctora, no es una cuestión solamente de creerse, porque los síntomas están ahí. Exacto, los síntomas son reales. Entonces, estamos hablando no solamente de una cuestión psicológica, no solamente de una cuestión fisiológica, sino también neuroendocrina, ¿no? Porque también tiene que ver los cambios hormonales. Entonces, ¿en qué se presentan estas situaciones? ¿En dónde las podemos ver? En personas, en mujeres que hayan tenido un duelo, por ejemplo, perinatal, postnatal, también en personas que tengan muchos deseos de quedarse embarazada, también se presentan en pérdida de pareja. Pero está muy asociado, ¿verdad?, con esta obsesión, puede llegarse a convertir en una obsesión o también este deseo intenso de estar embarazada, ¿no? Entonces, no solamente en eso, también en personas que incluso tienen miedo de quedarse embarazadas.
1: Creo que he escuchado más esa parte del miedo porque, pues claro, ¿no? O sea, se protegen y todo, pero dices que yo no quiero. Y tantito a lo mejor no vino su periodo porque a lo mejor se estresó de que justo ya dijo, ya no, ¿qué acabo de hacer? O el trabajo y no les baja, ¿no? Entonces es como de ya. He escuchado más que es por el miedo que por otra, que es la parte justo del duelo. Eso se me hace muy interesante. O sea, a partir de un duelo, ¿vuelven como esa parte, se activa o cómo es eso?
0: Sí, o sea, digamos que son situaciones o factores de riesgo, y más en una mujer que probablemente, ¿verdad?, tiene un historial para procesar emociones de una manera no confrontativa. ¿Cómo se puede diferenciar? Que en la psicosis, una vez que ya es revelado a través de estudios, ya sea de sangre, ¿no? O también, sí, en este tipo de estudios clínicos en donde ya se le menciona a la mujer, no estás embarazada. Cuando es psicosis, a pesar de que me están diciendo la verdad, yo todavía me aferro. Entonces, aquí, por ejemplo, tendría que ver con una cuestión de cómo se conecta con la realidad. Y, por ejemplo, en otras situaciones que no tienen que ver con psicosis, todavía la persona sí mantiene este contacto con la realidad porque llega a cuestionarse. Claro. Y entonces los síntomas que tuve que fueron, entonces puede que se trate de otra cosa, o sea, todavía tengo un cuestionamiento reflexivo.
2: De hecho, la paciente, bueno, hay que diferenciar, hay la paciente que también simula, esa es la paciente que no va a tener síntomas, sino que dice, yo estoy embarazada y me lo estoy inventando, ¿no? Por ciertas cuestiones psicosociales principalmente. Okay. Pero la otra es la que ella cree que sí está embarazada. Y la que, como ya mencionamos, tiene síntomas y que además se hace prueba de embarazo.
1: Se me vino, qué bueno que lo mencionó, porque se la hace la prueba y sale positiva.
2: Hay cosas que pueden suceder. Una es, la prueba puede salir, tienen falsos positivos. O sea, entonces la prueba confirmatoria es en sangre, es una hormona que se llama gonadotrofina coriónica, fracción beta, okay, que es exclusiva del embarazo y que se va duplicando, triplicando cada 48 a 72 horas. Sin embargo, lo primero que hace la paciente, pues eso, la mujer, es hacerse una prueba en orina.
1: Claro.
2: ¿Vale? Entonces, pueden haber elevaciones mínimas por la alteración neuroendocrina, pero esa hormona no va a elevarse arriba de 14 miliunidades. O sea, es muy poquito y es poco significativo. Entonces, ¿qué es lo que hacemos nosotros? Tomar esa hormona de control. Ahora, algo importante que tenemos, la presión social. Eso es súper importante, que actualmente muchas de las pacientes, más las que van al instituto, pues están embarazando ya un poquito más grandes, ¿no? Porque ya tienen una licenciatura, tienen posgrados, maestrías y todo eso. Pero también hace que la gente te diga, oye, ¿y para cuándo?
1: Ya se te fue el tren.
2: Ya se te fue. Sí. O vas a tener alteraciones, o no te vas a poder embarazar. Y fíjate que me he dado cuenta que hay como un piquito, como a partir de los 35 años, que la presión social como que pega todavía mucho más, ¿no? ¿No? ¿No? Yo ya tuve tantos, o ya te casaste, o todo eso. Entonces, eso involucra mucho que las mujeres empiecen con este tipo de trastornos.
0: Ahí hay algo importante que me gustaría mencionar, y es que Lice tiene el código mariposa, que justamente este código mariposa se centra en brindarle empáticamente a una mujer que ha pasado por un proceso de duelo peri o postnatal. Y entonces, en ese momento, lo que se recomienda es darle un espacio y también brindarle quizá contención emocional y consejería.
1: ¿El tratamiento que lleva es más parte psicológica, va de la mano con la parte ginecológica? ¿Cómo es ese trabajo?

0: trabajo en conjunto para ayudar.
1: Es psicológica, o sea, una vez que ya se identificó que no hay un embarazo real, ya es psicológico, y en algunos casos puede ser con tratamiento farmacológico y con el psiquiatra.
2: La paciente tiene un por qué siente esos síntomas, ¿no? No de repente me los inventé.
0: De la nada.
2: Si bien están relacionadas con el deseo de un embarazo, también es cierto que, ejemplo, o sea, tenemos alteraciones en hormonas. Las mujeres nos regimos por hormonas.
3: Sí.
2: Todos nuestros días están regidos por hormonas y de acuerdo a la edad que tenemos, pues es obviamente si se disparan, si bajan, si se alteran y todo eso, ¿no? Yo les digo, es como de repente ir al dentista, ¿no? Pocas veces vas regularmente al dentista, ¿no? Lo mismo, pero cuando vas te encuentras todo lo habido y por haber. Igual sí. Con los ginecos, ¿no? Cuando vamos, pues encontramos todas las alteraciones hormonales que puedes llegar a tener y eso lo vinculamos a la sintomatología que tú tienes, tengas o no un deseo de embarazo.
3: Okay.
2: Entonces, en ese sentido, por ejemplo, muchas mujeres dicen, oye, yo digo que estoy embarazada porque aparte de que no menstruo, pues tengo secreción por el pezón, ¿no? Y tengo salida de leche, ¿no? Lo que llamamos la galactorrea. Pero además yo siento que mis mamas están congestionadas, pero además siento que ya me estoy hiperpigmentando, ¿no? O sea, que me salen las manchitas del embarazo, dichoso melasma. Fíjate, me está creciendo el abdomen. Entonces, ¿de dónde me crece el abdomen si no estoy embarazada? Y puede ser esto tan prolongado como el trastorno que tenga cada paciente, ¿no? Porque hay unas que se pueden aventar los 9 meses diciendo que están embarazadas y hasta que ellas puedan aceptar una asesoría por psicología, porque tampoco las podemos obligar a ir.
1: De hecho, pues me gustaría dejar el correo de saludmental@iste.gov.mx si llegan a tener alguna otra duda también al respecto del tema, o bien alguna orientación, pues podemos responderles por correo electrónico.
3: Muchas gracias por acompañarnos en este podcast, en su espacio. Espero que se le hayan pasado muy bien.
1: Claro, sí, muchísimas gracias a ti por invitarnos.
3: Para la próxima ya vamos a buscar más temas y que nos acompañen en esta mesa de debate. Perfecto, gracias doctora, gracias Sharon y gracias a ustedes por escucharnos hasta este punto. De verdad que el podcast no sería nada sin ustedes, cambia mucho el escuchar y el tener información. Y pues recuerda que la salud mental también es importante para todos hoy en día. Yo soy Génesis Zaine Silva y fue un gusto estar con ustedes. Nos vemos en un próximo episodio de Chao Iste. Adiós.

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12 de la medianoche con 30, 14 minutos. ¿Cuál 30? ¿Cuál 30? 12 de la medianoche con 14 minutos, ya 12 con 14. Vámonos con Alba Carva de Alfredo Olivas, esto que lleva por nombre Que Sepas. Número de WhatsApp 877-131-2499. Temperatura 34 grados con sensación de 35.

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1: Vámonos con el macro de la maquinaria norteña. Eso que lleva por nombre Eres Ese Algo. Por acá nos mandan mensajitos. Mi estimado no está, anda de vacaciones, oiga. Dice, aquí estamos a la escucha.

8777-31-2499. Vámonos con esto, cargo de la maquinaria norteña. Eres ese algo. 12 de la medianoche con 18 minutos. Ya 12 con 18 en esta... ¿Qué podría ser? Madrugadita. Madrugadita de miércoles. Miércoles 12 de agosto. Ahí felicidades para todos los que andan cumpliendo años el día de hoy.

WhatsApp 877-131-2499. Sandy Vera con ustedes hasta las 5 de la mañana, así que bueno, póngame gorro y pídeme rolitas, oiga, porque si no me duermo hasta mañana.

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0: ¿verdad? Los Destantié, los Destantié. Oigan, no, es que no quería esa canción, quería esta. Por eso la cambié, por eso la cambié. Vámonos con el vaquero de Sergio Vega, esto que lleva por nombre Millonario de Amor.
1: Mucho menos.
0: Tenemos audio por acá, ahorita lo mando, aguánteme un poquito.
1: La comida en nuestra mesa es poquita, pero es exquisita, ideal.
0: Número de WhatsApp, 877-131-2499. Número en cabina, 877-772-5844. Temperatura de 33 grados centígrados, con sensación de 32, ¡milagro! Normalmente siempre es 32 con sensación de 33, ¡milagro, milagro! Sandy Vera con ustedes hasta las 5 de la mañana, así que bueno, mande mensaje.

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0: Vámonos con algo que nos estaban solicitando, algo a cargo de los Reyes Locos. Esto que lleva por nombre Medias Negras. Tenemos audio por acá, de una vez lo mando.
1: Buenas noches. ¿Quién está el locutor en turno? Es martes, no está el caballero de la noche. ¿Quién es? Comenten. Allá vamos para el cantón. Y si tienen la de las Medias Negras con los Reyes Locos, ahí se la encargo.
0: Bueno, pues ahí está la rolita. Vámonos con esto, cargo de los Reyes Locos, Medias Negras. Sandy Vera con ustedes hasta las 5 de la mañana. Así que bueno, póngame gorra, mándame mensaje al número de WhatsApp 877-131-2499. Porque si no, me duermo, ¿eh? Me duermo.

dice por acá, buenos días, Sandy, ¿me podrías de... me pondrías Déjenme Llorar con Polo Urías para Margarita de la Lázaro? Bueno, pues ahí está su rolito, oiga, si quiere llorar, adelante. 12 de la medianoche con 34 minutos, ya 12 con 34, con 35 más bien dicho, en esta madrugadita de miércoles 12 de agosto.

Dice por acá, buenos días, un saludo para mi madre, la señora Isabel Guerrero, de parte de su hijo Juan Benavides, desde Saltillo, Coahuila, con mucho cariño. Le puede poner Mi Primer Amor de Grupo Pesado, gracias. Ahorita la mandamos, claro que sí. Aguánteme poquito, sale después esta rolita. Número de WhatsApp 877-131-2499. Vamos con algo a cargo de Chayito Valdés, esto que lleva por nombre Si Me Da La Gana Vuelves. Andamos empoderadas, ¿eh? Número de WhatsApp 877-131-2499.

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1: Y vámonos con esta rolita que nos están solicitando hasta Saltillo, oigan. Esto a cargo del grupo que vale lo que pesa. Pesado, mi primer amor. Allá para la señora Isabel Guerrero, de parte de su hijo Juan Benavides.
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1: to- Número de WhatsApp 877-131-2499. Sandy Vera con ustedes hasta las 5 de la mañana. Así que bueno, mándeme mensaje y póngame gorro, póngame a trabajar, oiga.

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0: Son las 5 de la mañana con 3 minutos ya. La temperatura se encuentra en los 29 grados centígrados, que son equivalentes a los 85 grados Fahrenheit, y la humedad se sitúa en el 62% en el ambiente. El Servicio Meteorológico Nacional de los Estados Unidos nos advierte sobre otro día soleado y caliente, con una máxima temperatura que alcanzará los 40 grados centígrados. Son equivalentes a los 104 grados Fahrenheit, una sensación térmica de 42, 108 grados Fahrenheit. Vientos que van a estar soplando con dirección de sureste cerca de las 10 millas por hora, pero con ráfagas de hasta 20 millas, que son alrededor de 30 kilómetros por hora. Para esta noche, cielo en su mayor parte despejado, con una temperatura mínima en los 26 grados centígrados, 78 grados Fahrenheit, vientos soplando del sureste cerca de las 10 millas por hora, pero con ráfagas de hasta 25 millas, alrededor de 40 kilómetros por hora. El día de mañana, jueves, esperamos una máxima en los 39, 103 grados Fahrenheit, mínima de 26 centígrados, 78 grados Fahrenheit. El viernes, máxima de 38, mínima en los 26 grados centígrados. El sábado, máxima en los 37, una mínima de 24. El domingo, esperamos una máxima en los 38 grados centígrados y una mínima en los 26. El lunes, prácticamente igual, 38 como máxima y 26 como mínima. Les saludamos en este avance de Radio Zócalo Noticias, periodismo de verdad. Hoy es miércoles, mitad de semana, miércoles 12 de agosto del año 2026. Juana Aniceto y Fortino celebran su onomástico en la semana número 33, el día 224. Restan 141 días para concluir el presente año. En la información, el alcalde Carlos Jacobo Rodríguez reiteró que la intención de su administración no es entablar una confrontación con el gobierno del estado, sino buscar la manera de concretar las obras hídricas para colonias inundables. Indicó que son proyectos urgentes, ya que los residentes de esos sectores han padecido por años afectaciones en su patrimonio, y por ello ha planteado tres vertientes como opción. La finalidad es que sea el propio gobierno del estado quien decida cuál es la mejor opción, pero con la urgencia de invertir ya los recursos de la planta tratadora de aguas residuales.
1: No queremos tampoco ponernos tan exigentes en decir, pues entrégame la planta mañana. No, estamos planteando tres opciones. La primera es sí, que nos la entreguen. La segunda es de que vendamos el agua gris. Y la tercera es de que ellos ejecuten las obras, pero que nosotros digamos qué obras se tienen que ejecutar como pueblo nigropetense.
0: En más noticias, desde el pasado mes de julio, el sistema de agua de Eagle Pass reporta un aumento de 8 a 13 millones de galones de consumo por día, lo que ha implicado un mayor procesamiento del agua para evitar el desabasto en la comunidad. Jorge Barrera, presidente del sistema, informó lo anterior y agregó que la población a la que le llega el agua es de un promedio de 88 mil a 90 mil habitantes, tanto para la ciudad como para el condado de Maverick.
2: Ya tenemos 12 semanas que hemos estado viendo ya subir o incrementar el consumo, y es algo que vemos cada año. No lo habíamos visto tanto porque, como les había comentado, el clima, pero ahorita ya se está viendo otra vez los 12 millones de galones, subiendo a 13 millones de galones, como lo hemos visto los otros años.
0: Tras haber logrado que los niveles de los tanques elevados y el abasto en los hogares se normalizara, la incidencia de reportes por agua turbia han ido a la baja, aunque se mantiene un monitoreo permanente. El alcalde Carlos Jacobo Rodríguez aseguró que, sin embargo, se siguen presentando algunos reportes, por lo que invitó a los usuarios a reportarlo directo al Sistema Municipal de Agua y Saneamiento para que el personal acuda a realizar la purga de la tubería.
1: El agua que sale de la planta tiene muy buen número en cuanto a la turbidez. Si tú tienes agua turbia en tu casa, hay que reportarlo o en el chatbot o en el call center. Y lo que tenemos que hacer es ir a purgar la línea de tu casa, la línea de tu colonia, la más cerca, el hidrante más cerca.
0: El Comité Directivo Municipal del Partido Revolucionario Institucional en Piedras Negras tendrá este 19 de agosto su tradicional venta de útiles escolares a bajo costo, la cual se llevará a cabo en las instalaciones del Tricolor, ubicadas en el cruce de las calles Zaragoza y Mier, en la zona centro. El dirigente priista Nicanor Molleda informó lo anterior, agregó que gracias al convenio con una papelería se podrán ofrecer los útiles escolares básicos que se incluyen en la mayoría de las listas que piden las escuelas. Son las 5:09, la temperatura se encuentra en los 29 grados centígrados, equivalentes a los 85 grados Fahrenheit. La incidencia de robos en sus distintas modalidades ha venido a la baja durante la segunda semana de agosto, informó el comisario de la Policía Preventiva, Cruz Eliud Mercado. Resaltó que en el presente mes se han registrado 6 robos que, comparados con los 9 del mismo periodo de tiempo del año pasado, representan una reducción del 33%, mientras que en la efectividad se han resuelto 4, lo que representa un 67%. En más noticias que tienen que ver con robos, el Ministerio Público ya cuenta con una denuncia por el delito de robo cometido con intimidación en un domicilio del fraccionamiento Nogalar, y se espera que el otro afectado acuda a denunciar los hechos ocurridos el fin de semana. El delegado de la Fiscalía General del Estado, Rigoberto Raúl Rodríguez Ríos, informó lo anterior y agregó que elementos de la Agencia de Investigación Criminal ya abrieron la carpeta indagatoria correspondiente. Elementos de la Policía del Estado detuvieron en el municipio de Nava a William N., de 35 años de edad, quien conducía un automóvil Mazda 3 modelo 2017 con reporte de robo mediante fraude cometido en Ciudad Acuña. Rigoberto Raúl Rodríguez Ríos, delegado de la Fiscalía General del Estado, comentó lo anterior y dijo que el detenido ya fue puesto a disposición del Ministerio Público por el motivo de receptación dolosa. En más información, un trabajador de la construcción falleció en el hospital de zona 11 de Seguro Social tras 10 días de agonía por las lesiones que sufrió en un accidente mientras trabajaba en Morelos. El hombre, identificado como Rubén Rodríguez, de 57 años de edad, cayó de una segunda planta donde armaba una cimbra para el colado de una losa, y al amarrar un tablón este se zafó y se vino abajo el trabajador. Son las 5:11 en Piedras Negras. El termómetro marca 29 grados centígrados, 85 grados Fahrenheit. Hasta aquí este avance de Radio Zócalo Noticias, periodismo de verdad.

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0: ¿Qué tal? Muy buenos días, muy buenos días. Aquí andamos, una vez contigo, a través de la estación de la raza 92.9 Super Estelar. Saludamos a Cuña del Río, los saludadores, y a todos los que nos sintonizan a través de internet. Bienvenidos, bienvenidas, nos saludamos en esta linda, hermosa mañana de miércoles, ombliguito de la semana, miércolitos 12 de agosto. Felicidades para todos los cumpleañeros, cumpleañeras, que la pasen bonita, de maravilla. Gracias al Creador por un nuevo día, un nuevo despertar, un nuevo inicio, un nuevo comienzo, una nueva oportunidad. A echarle ganas, a triunfar, señores, señoras, chamacos, chamacas. Que la vida no es gratis, tampoco las aguas de Huizache, ni las de harina. 5:19. Hay que vencer esas cobijitas, esos 5 minutos de más que dices, no, ahorita me despierto, ahorita me levanto. No lo haga, por favor. Vamos muy bien. Ya a la mitad de semana, todo chévere, todo en su lugar, cual debe ser. Así es, señores. También agradecemos a toda la raza que ya se está conectando a través del WhatsApp. Ya estamos ahí también, está revisando. El día de ayer tuvimos unas complicaciones, pero bueno, ya todo a la normalidad, todo chévere, cual debe ser. Saludamos a todos los chofis de los camiones de la maquila, todos los que andan ahí en ese camionzote haciendo su chamba, llevando a la raza. O de igual manera, ya terminando el turno, algunos que ya están terminando a casita a descansar y otros iniciando labores, según sea el caso. También para todos los amigos taxistas, también bien pilas, calentando motores en las cuatro morenazas. Y también para todos los guardias, también ahí con nosotros siempre, bien pilas todos los guardias. Les pedimos por favor a los del turno de la noche, ya se vayan preparando, porque ya mero termina. No se vayan a amontonar ahí en caseta, no se vayan a amontonar, por favor. De que llegue el compañero y usted ahí esté dormido. 5:21, Luisito. ¿Qué se oye? ¿Qué se murmura? ¿Ya tomaste café? Bueno, se recomienda un cafecito para iniciar labores, para iniciar con todo el power, con todas las pilas, con toda la actitud. Una tacita de café, no le ponga mucho azúcar, menos la que sea de su preferencia, pero si es posible no le ponga mucho azúcar. Cuide su salud también, cuide su salud. Y así quiere ponerle ahí un poquito de leche, y dame, qué rico. A todos los montoneros, Joe, y también para todos los compas de la mañana, saludotes. Vamos a ver. Ah, ok, le faltaba ese cablecito. Ya vimos, le faltaba ese cablecito. Dijo, ¿Por qué no se oye? A ver ahí.
1: Luisito.
0: Sí, buenos días.
1: Un saludito para todos, para que no se nos olvide nadie. Buenos días.
0: Eso, buenos días. Señora Rosy, señor Mario Mejía, saludos. Ahí ya preparando nochecito, claro, con tortillitas de harina recién hechecitas, recién saliditas. ¡Ame, qué rico! Apárteme, por favor, dijera el compa Ángel Reina, unas 5 tortillas, señora Rosy, unas 5 tortillitas de harina, por favor. Bueno, vamos a preparar ahorita lo que viene siendo unos... ¿Cuánto listo para empezar? Para empezar la zumba, ¿cuántos aquí? ¿Todos unos tres? Bueno, para empezar, una tacita de café. El día de hoy va a ser uno de chicharrón prensado, papitas con chorizo. Bueno, muy bien. Y para balancear la dieta, uno de frijolitos refritos, por favor. ¡Auch! ¡Auch! ¡Qué Ricardo! ¡Épale! ¡Ánimo, mi Junior! ¡Ánimo, mosqueño, mosqueño, mosqueño! No, para el mosqueño es mi Junior. ¡Ánimo, mi Junior! Me imagino que allá en el pueblito mágico de Alpine, saludote, mi Junior. Y los murciélagos, que andan con todo en primer lugar a tabla, primer lugar.
2: Buenos días,
0: compadrito. Buenos días.
2: Gracias a Dios que nos dio un día más de vida, salud, trabajo, bastante calor. Así que échale, buenos días. Aquí andamos, compadrito. Noé, ahí está el cachete cuadrado. Ya que se levante, despiértalo. Así que, Chuy, buenos días. Tacho, Cristi, doña Lucy, buenos días, doña Lucy. Saluditos. Sí, para todos. Buenos días, aquí andamos, compadrito. ¡Échale!

0: Es correcto, y mi compadrito canario, bien pilas. ¿Cuál debe ser mi compadrito canario? Saludote ya ahí, despertando a la raza allá en el río. También ahorita allá por el Norty Home. A ver si despiertan al trasijado de Ciénegas. A ver si despiertan al trasijado de Ciénegas. ¡No, por favor! Hace días que no se reporta el trasijado de Ciénegas. A eso no vamos a Chanol. Chanol, saludotes, buenos días. Buenos días, señor Bomón. Saludos a todita la raza de la 92.9, que el guarde de la pileta reportándose. Saludos desde la silla mágica. Buen turno. Ay, porfa, una rolita del Pega Pega antes que salga el Cachetes Cuadrados. Una del Pega Pega, claro que sí, con todo gusto. Ahorita la buscamos con todo gusto. También para el Muñecote, Arturo Ortiz, el Muñecote. De igual manera, ahí anda pidiendo algo. Y no son rolitas, nada, así. ¡Salud, Chucky! Ahorita vemos, ahorita vemos, Chucky. Ahorita vemos, ahorita vemos. Dijera el cubanito, ahorita vemos, papi. Ahorita vemos, papi.
1: Buenos días, Luis. Buenos días.
0: Buenos días, mija. ¿Cómo estás? Buenos días, mija. ¿Cómo amaneciste? ¿Qué vino? Cuéntame.
1: Buenos días, Luis. Buenos días. Yo ya te tengo los taquitos para en la mañana, huevo con chorizo. A mediodía chorizo con huevo. Y en la noche chorizo a huevo.
0: Ay, no.
1: Ya sabes, se van despidiendo en otras casas lo que tienes aquí.
0: Ya sé, Tachis. Perdóname, pensé que estabas dormida. Y yo aquí, al aire. Exhibiendo, dijera lo de Eco Peluches, exhibiéndote, Tachis. Perdóname, perdóname, Tachis. Perdóname. Hay pausa. Volvemos. El tiempo avanza muy rápido, no se detiene. 5:27. Que no se le duerma el rufle. Ahorita regresamos. Luis Huracán al frente de la nave de la estación de la raza. ¡Y oye!
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0: Es correcto, es correcto, es correcto. Se aproxima el siguiente avance informativo. Pero escuchemos, ¿qué se oye? ¿Qué se oye?
8: Buenos días, señor.
0: Sí, buenos días.
8: Dígale a ese señor de la basura que dejó las bolsas. Ahí va con el teléfono mandando mensajes a la radio. Ahí anda nomás diciendo cosas que no, que le importa si tienen los cachetes cuadrados acá el señor.
0: Oye, todavía dando chismes. Como si supiera o ya lo hayan visto de esos cachetes cuadrados. No, pues le pedimos ahí a las personas encargadas de que tome cartas en el asunto. Ahí alguien del barrio de San Felipe, de toda la avenida Main, por favor. Ay, no. No, no te creas. Ay, no. Anda los vecinos, nomás hay que ver los vecinos bien chismosos. Antes decían, no, que las mujeres, que son las más chismosas, pero ahora bien. Ay, no, ya no sabemos de dónde va a venir la comunicación, ya no sabemos, ay, no.
9: Buenos días.
0: Sí, buenos días. Muy bien, gracias a Dios.
9: Sobres. Aquí estamos ya listos para jalar. Ese canario, tan temprano, canario. Anda, el canario ya cociéndose tan temprano. Lo tienen bien castigado, no le quieren arreglar el aire acondicionado. Ahí estamos. Buen día para todos.
0: Eso, saludos, mi compita Wale. Saludos, compita Wale. El Wale del sabor presente. Trae castigado a mi compañero canario. Sin aire acondicionado. Y luego en esos días, en plena canícula. Esperemos que pronto le arreglen a mi compadrito ese desperfecto de su unidad. ¡Ahorita vinimos!
10: Buenos días,

0: Son las 5 de la mañana con 34 minutos ya. La temperatura en Piedras Negras se encuentra en los 29 grados centígrados, que son equivalentes a los 85 grados Fahrenheit, y hay una humedad del 65% en el ambiente. El más reciente reporte del Servicio Meteorológico Nacional de los Estados Unidos nos advierte que tendremos otro día soleado y caliente. La máxima temperatura va a estar alcanzando los 40 grados centígrados, equivalentes a los 104 grados Fahrenheit, con una sensación térmica allá afuera de 42, 108 grados Fahrenheit, con los vientos soplando de sureste cerca de las 10 millas por hora, pero alcanzando ráfagas de hasta 20 millas, que son equivalentes a los 30 kilómetros por hora. Tenga precaución, no se exponga por tiempos prolongados a los rayos del sol, al calor intenso, use ropa ligera, adecuada, hidrátese correctamente, de manera frecuente, tome descansos prolongados si está al aire libre, y sobre todo proteja a niños menores de 5 años y adultos mayores. Piedras Negras se ha ubicado desde el fin de semana entre las ciudades más calientes del país, en los primeros lugares. Por ello, la importancia de extremar precauciones con el calor extremo. Para esta noche, cielo en su mayor parte despejado con una temperatura mínima en los 26 grados centígrados, 78 grados Fahrenheit. Vientos que van a estar soplando con dirección del sureste cerca de las 10 millas por hora, pero con ráfagas de hasta 25 millas, más o menos 40 kilómetros por hora. Para el día de mañana, jueves, esperamos una máxima de 39, 103 grados Fahrenheit, una mínima de 26 centígrados, 78 grados Fahrenheit. Para el viernes, máxima en los 38, mínima de 26. Para el sábado, máxima de 37, mínima en los 24 grados centígrados. El domingo, máxima otra vez en los 38 grados, mínima de 26 centígrados. Y para el lunes, 38 como máxima y 26 como mínima. Les saludamos en este avance de Radio Zócalo Noticias, periodismo de verdad. Hoy es miércoles, mitad de semana, miércoles 12 de agosto del año 2026. Juana, Aniceto y Fortino celebran su santo. Es la semana número 33, el día 224. Restan 141 días para concluir el presente año. En la información, el alcalde Carlos Jacobo Rodríguez reiteró que no busca confrontarse con el gobierno estatal por las obras hídricas urgentes para colonias inundables, ya que son necesarias para evitar que las lluvias intensas sigan afectando el patrimonio de los habitantes. Aseguró que por ello el municipio presentó tres propuestas para que el Estado elija la mejor opción, siendo el eje fundamental que se empleen en dichos proyectos los recursos generados por la planta tratadora de aguas residuales.
1: No queremos tampoco ponernos tan exigentes en decir, pues entrégame la planta mañana. No, estamos planteando tres opciones. La primera es sí, que nos la entreguen. La segunda es de que vendamos el agua gris. Y la tercera es de que ellos ejecuten las obras, pero que nosotros digamos qué obras se tienen que ejecutar como pueblo nigropetense.
0: Desde el pasado mes de julio, el sistema de agua de Igualpar reporta un aumento de 8 a 13 millones de galones de consumo de agua por día, lo que ha implicado un mayor procesamiento del recurso para evitar desabasto en la comunidad. Jorge Barrera, presidente del sistema, informó lo anterior y agregó que la población a la que le llega el agua es de un promedio de 88 mil a 90 mil habitantes, tanto residentes de la vecina ciudad como del condado de Maverick.
2: Ya tenemos 12 semanas que hemos estado viendo ya subir o incrementar el consumo, y eso es lo que vemos cada año. No lo habíamos visto tanto porque, como les había comentado, el clima, pero ahorita ya se está viendo otra vez los 12 millones de galones, subiendo a 13 millones de galones, como lo hemos visto los otros años.
0: Tras la contingencia ocurrida la semana pasada, el abasto de agua potable y los niveles de los tanques se encuentran en niveles óptimos, además de que las pruebas de laboratorio confirman que la limpieza del agua presenta buenos parámetros. No obstante, y ante reportes de agua turbia en algunos hogares, el alcalde Carlos Jacobo Rodríguez aclaró que son casos particulares, por lo que invitó a los afectados a reportarlo para que se realice una purga en la tubería de sus domicilios.
1: El agua que sale de la planta tiene muy buen número en cuanto a la turbidez. Si tú tienes agua turbia en tu casa, hay que reportarlo o en el chatbot o en el call center. Y lo que tenemos que hacer es ir a purgar la línea de tu casa, la línea de tu colonia, la más cerca, el hidrante más cerca.
0: El Partido Revolucionario Institucional en Piedras Negras tendrá este 19 de agosto su tradicional venta de útiles escolares a bajo costo, la cual se llevará a cabo en las instalaciones del Tricolor ubicadas en el cruce de las calles Zaragoza y Mier. El dirigente priista Nicanor Molleda informó lo anterior, agregó que gracias al convenio con una papelería se podrán ofrecer los útiles escolares básicos que se incluyen en la mayoría de las listas que piden en las escuelas. 5:39 a.m. La temperatura se encuentra en los 29 grados centígrados, 85 grados Fahrenheit. Durante la segunda semana de agosto, los robos en Piedras Negras disminuyeron un 33% en comparación con el año anterior, al bajar de 9 a 6 incidentes, confirmó el comisario de la Policía Preventiva Cruz Eliud Mercado. Añadió que de los 6 robos reportados, las corporaciones de seguridad lograron resolver 4 casos, alcanzando una efectividad de 67% gracias a las estrategias coordinadas entre los distintos niveles de gobierno. El Ministerio Público ya cuenta con la denuncia, con una denuncia por el delito de robo cometido con intimidación en un domicilio del fraccionamiento Nogalar, y se espera que el otro afectado acuda a denunciar los hechos ocurridos el fin de semana. El delegado de la Fiscalía General del Estado, Rigoberto Raúl Rodríguez Ríos, informó lo anterior, agregó que elementos de la Agencia de Investigación Criminal ya abrieron la carpeta indagatoria correspondiente. Elementos de la Policía del Estado detuvieron en el municipio de Nava a William N., quien conducía un automóvil Mazda 3 modelo 2017 que había sido robado mediante un fraude a Reyes N. en hechos ocurridos en Ciudad Acuña. Rigoberto Raúl Rodríguez Ríos, delegado de la Fiscalía General del Estado, comentó lo anterior y dijo que el detenido de 35 años de edad ya fue puesto a disposición por el motivo de receptación dolosa. Una mujer, identificada como Citlali N, de 25 años de edad, pretendió quitarse la vida al tomar pastillas de diversos medicamentos en su domicilio, ubicado en la calle José María Bocanegra de la colonia Ramón Bravo. El delegado de la Fiscalía General del Estado, Rigoberto Raúl Rodríguez Ríos, informó lo anterior y señaló que la mujer se encuentra estable tras ser hospitalizada en la clínica 11 del Seguro Social. 5:42 a.m. La temperatura se encuentra en los 29 grados centígrados, 85 grados Fahrenheit. Hasta aquí este avance de Radio Zócalo Noticias, periodismo de verdad.
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Es correcto, señores, es correcto, es correcto, es correcto. Ya las 5, nada más con 47 minutos. Los saludamos en esta linda, hermosa mañana. Nuevamente, para este día se esperan altas temperaturas, así que si usted trabaja al aire libre, a los cuatro vientos, a la intemperie, cuídese mucho, protéjase. Llévese ahí bastante líquidos, irritación y la ropa que voy a usar que no sea de color oscuro, porque va a haber fallas, Y también hay que invertirle, señores. Trabajamos al sol, una ropita térmica. No se nos vaya a desmayar, no va a tener complicaciones en su salud, que después le vaya a mermar la cartera o el sustento que usted lleva a su casa, porque después se nos va a enfermar y ya no va a poder trabajar. Así que cuídese mucho, protéjase. Es correcto la comentaria. ¿Qué dice la raza, Luisito?

0: Bien rápido. El tiempo avanza bien rápido. Ya es miércoles, mañana jueves de cajero. No, para de contar. Y el viernes, Santa Quincena. ¡Ay, ay, ay! Y el viernes descanso. ¡Ay, no! ¡Qué mala suerte tengo! Saludos, mi compadrito Samaripa del camionzote 68. Saludos. También ahí anda el compita Wale, el Wale el Sabor. Y toda la raza que va para el río, ya sea al trabajo o a la escuela. Increíble. Todo el traficar ahí en las líneas para internarse a la vecina ciudad. Todos los que van ahí en sintonía escuchándonos, saludos para ustedes. Que tengan un excelente y bendecido día. ¡Que se oye!
1: ¿Y de quién es la culpa? No, imagínate, en plena canícula y...
0: Sí.
1: No, olvídate,
0: No, no sean así con mi compadrito, no sean así. En plena canícula y mi compadrito batallando. Dice, oiga, hoy no ha salido la señora Lucy. No sé, pero imagino que allá anda la señora Lucy. Saludotes.

Conjunto Gaviota. Buenos días. Dice, aquí andamos atacando la frontera, moviendo bigote, dijo el Bujía. Saludos para el comandante Bujía, sargento Berry, toda la raza. Mi compita Noé Rivera también, saludos. Y oye, qué buenos tacos, compita. Samarripa, no sé si los compraste, compadrito, o los llevas de tu sacrosanto hogar. Lo se ven muy, muy bien esos taquitos. Sus taquitos chapachos. Se ven ahí a todo dar esos taquitos. Con su salsita. Debidamente empaquetados. Con una presentación. Ah, los compraste. No, ya decía. Te lo recomiendo. ¿Dónde más o menos, compadrito? ¿Dónde más o menos compraste esos taquitos? No va a ser como Chanol, que siempre anda por la calle ancha, con las hostias, de 10 varos. Están buenas, dice. No, pues no lo dudo, no lo dudo. Pero así, pues a veces busca uno un buen tamaño, ¿verdad?

0: órale, para ahí se ponen. Sí, más o menos el cruce de la calle Cobre con el sur poniente. Sí, más o menos, me ubico. Ahí mero. Bueno, para caerles ahí, para caerles. A ver si es cierto, eh.
1: Buenos días, Luis.
0: Sí, abuelo. Buenos días, abuelo. Buenos días, dígame, ¿cómo están? Espero, primero Dios, que haya amanecido bien. Dígame, cuénteme. ¿Qué pacha?
1: Buenos días, Luis. Oye.
0: Mande.
1: Estaba mirando que la señora Lucy sí anda, ya anda.
0: Ahí anda.
1: Nada más que, quién sabe qué pasaría, porque está un poste atravesado abajo del camión.
0: Ah, caray. Oye, qué raro. De que un poste se haya atravesado en la parte de abajo del camión. ¡Ándale, baby! ¡Apenas, baby! ¡Ándale, mija! Ya, mija, se hace tarde. Y no hay nada batallando, hablándole a este, a Chilo, a Super Toño, a la mera hora. ¡Ey, dónde andan? ¡Un taxi, por favor, un taxi! ¿Saben? Hay que despertar a la perrita. Es tiempo y es hora de despertar a la perrita, porque después se va ahí toda sin arreglar, sin maquillar, sin faja, y después hay fallas. Perrita, ya levántate, perrita, ya levántate.
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0: No, pues ya tenemos los signos, Lito. Ya están los himnos y pegadito el siguiente avance. Así que ahorita vinimos, ahorita regresamos a través de Superestelar 92.9 de Julia, Coahuila, frontera norte. Y gracias a ustedes, señores y señoras, seguimos liderando la frontera. Ahorita venimos. Luis Huracán al frente de la nave. ¡Échale con Rique! Dice. Hoy andamos bien alterados. Ahorita venimos. Hoy nomás. Ahí va mi compañito Churo Ríguez, el montonero mayor. ¿No ha salido?

0: Son las 6:02 a.m. La temperatura se encuentra en los 29 grados centígrados, 85 grados Fahrenheit. Una humedad del 66% en el ambiente. Hoy esperamos un día que estará soleado y caliente con una máxima temperatura que alcanzará los 40 grados centígrados, 104 grados Fahrenheit. Una sensación térmica en los 42 centígrados, 108 grados Fahrenheit. Viento soplando de sureste cerca de las 10 millas por hora, pero con ráfagas de hasta 20 millas, alrededor de 30 kilómetros por hora para esa noche. Cielo en su mayor parte despejado con una temperatura mínima en los 26 grados centígrados, 78 grados Fahrenheit. Vientos de sureste cerca de las 10 millas por hora, pero con ráfagas de hasta 25 millas, alrededor de 40 kilómetros por hora. Mañana jueves, máxima de 39, 103 grados Fahrenheit, mínima de 26, 78 grados Fahrenheit. El viernes, máxima de 38, mínima de 26. El sábado, máxima de 37, mínima de 24. El domingo, máxima de 38, mínima de los 26 centígrados. Y para el lunes, 38 como máxima y 26 como mínima. Les saludamos en este avance de Radio Zócalo Noticias. Periodismo de verdad. Hoy es miércoles, mitad de semana, miércoles 12 de agosto del año 2026. Juana, Aniceto y Fortino celebran su santo la semana número 33, el día 224. Restan 141 días para concluir el presente año. En la información, la exalcaldesa de Musquis, Tania Flores Guerra, recibió un nuevo revés judicial luego de que un juez federal le negara la solicitud de amparo que promovió con la intención de modificar la medida cautelar de prisión preventiva. Durante la audiencia, el juzgador determinó no conceder la protección solicitada por la exfuncionaria, por lo que deberá permanecer privada de su libertad mientras continúa el procedimiento penal en su contra por presuntas irregularidades en el uso de los recursos públicos. En más noticias, el alcalde Carlos Jacobo Rodríguez reiteró que no busca confrontarse con el gobierno estatal por las obras hídricas urgentes para colonias inundables, ya que son necesarias para evitar que las lluvias intensas sigan afectando el patrimonio de los habitantes. Aseguró que por ello el municipio presentó 3 propuestas para que el municipio elija la mejor opción, siendo el eje fundamental que se empleen dichos recursos o en dichos proyectos los recursos generados por la planta tratadora de aguas residuales.
1: No queremos tampoco ponernos tan exigentes en decir, pues entrégame la planta mañana. No, estamos planteando 3 opciones. La primera es sí, que nos la entreguen. La segunda es de que vendamos el agua gris. Y la tercera es de que ellos ejecuten las obras, pero que nosotros digamos qué obras se tienen que ejecutar como pueblo nigropetense.
0: Desde el pasado mes de julio, el sistema de agua de Igolpar reporta un aumento de 8 a 13 millones de galones de consumo de agua por día, lo que ha implicado un mayor procesamiento del recurso para evitar desabasto en la comunidad. Jorge Barrera, presidente del sistema, informó al anterior, agregó que la población a la que le llega el agua es de un promedio de 88,000 a 90,000 habitantes, tanto residentes de la vecina ciudad como del condado de Maverick.
2: Ya tenemos 12 semanas que hemos estado viendo ya subir o incrementar el consumo, y es algo que vemos cada año. No lo habíamos visto tanto porque, como les había comentado, el clima, pero ahorita ya se está viendo otra vez los 12 millones de galones, subiendo a 13 millones de galones, como lo hemos visto los otros años.
0: Tras la contingencia ocurrida la semana pasada, el abasto de agua potable, así como los niveles de los tanques, se encuentran en óptimas condiciones. Además de que las pruebas de laboratorio confirman que la limpieza del agua presenta buenos parámetros. No obstante, y ante reportes de agua turbia en algunos hogares, el alcalde Carlos Jacobo Rodríguez aclaró que son casos particulares, por lo que invitó a los afectados a reportarlo para que se realice una purga en la tubería de sus domicilios.
1: El agua que sale de la planta tiene muy buen número en cuanto a la turbidez. Si tú tienes agua turbia en tu casa, hay que reportarlo o en el chatbot o en el call center, y lo que tenemos que hacer es ir a purgar la línea de tu casa, la línea de tu colonia, la más cerca, el hidrante más cerca.
0: El Partido Revolucionario Institucional en Piedras Negras tendrá este 19 de agosto su tradicional venta de útiles escolares a bajo costo, la cual se llevará a cabo en las instalaciones del Tricolor ubicadas en el cruce de las calles Zaragoza y Mier. El presidente del partido, Nicanor Molleda, informó lo anterior y agregó que gracias al convenio con una papelería se podrán ofrecer los útiles escolares básicos que se incluyen en la mayoría de las listas que piden las escuelas. 6:08 a.m, que no se le haga tarde. En Piedras Negras hay 29 grados centígrados como temperatura, en Eagle Pass y el condado de Maverick son 85 grados Fahrenheit. Durante la segunda semana de agosto, los robos en Piedras Negras disminuyeron un 33% en comparación con el año anterior, al bajar de 9 a 6 incidentes, confirmó el comisario de la Policía Preventiva, Cruz Eliud Mercado. Añadió que de los 6 robos reportados, las corporaciones de seguridad lograron resolver 4, alcanzando una efectividad del 67% gracias a las estrategias coordinadas entre los distintos niveles de gobierno. El Ministerio Público ya cuenta con una denuncia por el delito de robo cometido con intimidación en un domicilio del fraccionamiento Nogalar y se espera que el otro afectado acuda a denunciar los hechos ocurridos el fin de semana. El delegado de la Fiscalía General del Estado, Rigoberto Raúl Rodríguez Ríos, informó al anterior y agregó que elementos de la Agencia de Investigación Criminal ya abrieron la carpeta indagatoria correspondiente. Elementos de la Policía del Estado detuvieron en el municipio de Nava a William N., quien conducía un automóvil Mazda 3 modelo 2017 que había sido robado mediante un fraude a Reyes N. en hechos ocurridos en Ciudad Acuña. Rigoberto Raúl Rodríguez Ríos, delegado de la Fiscalía General del Estado, comentó lo anterior y dijo que el detenido, de 35 años de edad, ya fue puesto a disposición del Ministerio Público por el delito de receptación dolosa. Una mujer, identificada como Citlali N., de 25 años de edad, pretendió quitarse la vida al tomar pastillas de 2 medicamentos en su domicilio, ubicado sobre la calle José María Bocanegra de la colonia Ramón Bravo. El delegado de la Fiscalía General del Estado, Rigoberto Raúl Rodríguez Ríos, informó lo anterior y señaló que la mujer se encuentra estable tras ser ingresada al hospital de zona 11 de Seguro Social. 6:10 a.m, el termómetro está marcando 29 grados centígrados como temperatura 85 grados Fahrenheit. Hasta aquí este avance de Radio Zócalo Noticias, periodismo de verdad.

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1: Huracán, buenos días, Huracán. Buenos días, compita. Un saludote para mí, para Julio Perales. Sí, mándale saludos a todos mis compas, Huracán. A todos. Buenos días, Chuy Rodríguez. Primo Olvera, buenos días. Comandante Bujía, buenos días. Al DJ Canario de Del Río. Buenos días, Canario. Buenos días. A don Juan Ibarra, hasta las Américas. Buenos días, Juanito Ibarra. Buenos días. Al señor Juan García, hasta Del Río, mejor conocido como el clasificado de Ciénegas. Ya tiene tiempo que no lo oigo, pero bueno, ahí estamos en sintonía. Señora Lucy, buenos días. Señora Baby, buenos días, hasta la Chuy María Ramón. Julio Perales, en sintonía, Huracán.
2: Hoy no más, Janol, hoy no más. La Winona Janol. Sí, no, hombre, qué buena rola es ahí de Lenin Ramírez. Para cortarse las venas con una hoja de lechuga. ¡Aush! ¡Aush! A mi compita, Julio Perales, saludotes. ¿Qué pasó, Lupita? ¿Cómo que se nos durmió el rufle? Un gelito de camarones. Sí, no, hombre, calma, tira nomás. Eso le decimos allá en Veracruz. Lo que es en el sureste de la República, un vuelvo a la vida, es lo más. Mira, qué chido es. Vamos a saludarte, Lupita. Allá anda echándole ganancias. No, harina, el pollito, chilito y frijolito. Y dame qué rico es. Nomás antojando tan temprano, antojando ustedes con esos guisos, con esos taquitos. ¡Ay, no! Dice Chanol que sí consume también ahí unas gorditas que venden ahí por la calle ancha, es lo que dice. Pero que también dice que también le pega bien macizo a los taquitos de o burritos de Cristo Vive. No, está bien, Chanol. Se vale, se vale. ¡Ándale, baby! ¡Dale, anda, mi compadrito! Samaripa, saludos. Samarito, ponte a pensar en el abuelo lo que dijo del poste. No vaya a estar ahí. Este estampado, doña Lucy. Anora. Doña Lucy, me pedimos, por favor, de la manera más atenta, se reporte, ya que nos platicó el abuelo de que ahorita que transitaba por las calles de aquí de Acuña, está un poste abajo de un camión. Señora Lucy, por favor, le pedimos el reporte y nos diga que está bien, nada más, de que no le pasó nada al poste. ¡Ánimo el cuadro! Ahí compita Wale, el sabor, saludos. El Chucky, muñeco diabólico. ¡Chucky!
3: ¿De qué,
2: compadrito?
3: ¡Ramón! ¡Ya, Ramón! ¡No deje los botes, Ramón!
2: ¡Ramón!
3: ¡Que los vacíe bien! ¡Mira nomás! Aquí ando por San Felipe y están todos llenos. Los botes del recycle. ¡No! ¿Qué pasa, tú, Ramón? Dile al chalán que no ande tan recio. Que levante los botes. Mira, ahí están, mira. Bien llenotes. ¡No! Oye, compadrito, se me hace que Doña Lucy, desde que le dijimos que había un admirador secreto acá por Del Río, Texas, alias El Farito.
2: El Farito.
3: Ha salido. ¿Qué está la pasando, compadrito? A ver, hay que investigar eso, ¿no, compadrito?
2: Oye, entonces sí, tenía razón el vecino comunicativo. ahí por el barrio San Felipe. Le pedimos a Ramón de que no deje las bolsas ahí tiradas, por favor, Ramón. Ya nos llegaron reportes aquí a cabina de vecinos inconformes de que nos están dejando las bolsas tiradas. Y eso de la señora Lucy con el farito, pues hay que verlo, porque está bien, el compadrito del camionzote más famoso de Acuña ya se dio cuenta. ¿Acaso ya le habrán llamado la atención, le habrán regañado? ¿Qué pasará? ¿Qué pasará? No nos gusta el chisme, pero no sabemos qué vaya a pasar en estos días. Que no será tarde, que no se le duerma el rufle, 6:21 minutos. Sabes, también para mi compita el novato, saludos. Dice pobre poste que se fue a meter abajo el camión. Buenos días, Luis. Por acá en Ramírez estamos

0: Un día más, saludotes para ti y para todos y todas. Excelente día, mi compita novato, saludos. Saludotes. Vamos a mover los
1: pies. Buenos días, compadre, buenos días.
0: Buenos días.
1: Feliz miércoles. A ver, doña Lucy, ahí le pedimos de la manera más atenta que no la ande regando, hombre. Y a ver más, señora.
0: ¡Ay, no! ¡Será Lucy! Nada más avídenos que está bien. Que no le pasó nada al poste, nada más.
2: Tranquilo, Luisito, tranquilo, dijo la difuntita. Aquí andamos para... Échala mocha, échala.
0: Ando preocupado, baby. Me preocupo, aunque no lo creas, baby. Porque el último día andamos de chilo. Este Super Toño. El Pato de la Pinta. El Cachorro. Bueno, estamos ahí. Arrímense, por favor, a Chuy María. Arrímense. No, no. Pero bueno, lo bueno que anda la baby. Ya anda ahí bien pilas. Saludotes. Ándale, Maricoco. Apenas, mija.

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0: 6:33, temperatura 28 grados centígrados, 82 grados Fahrenheit, y la humedad se ubica en el 68% en el ambiente. De acuerdo al Servicio Meteorológico Nacional de los Estados Unidos, hoy esperamos, para variar, un día en su mayor parte soleado y caliente. La máxima temperatura estará alcanzando los 40 grados centígrados, son equivalentes a los 104 grados Fahrenheit. Pero la sensación térmica será de 42, 108 grados Fahrenheit. Vientos que van a estar soplando con dirección de sureste cerca de las 10 millas por hora, pero con ráfagas de hasta 20 millas, alrededor de 30 kilómetros por hora. Esta noche esperamos cielo en su mayor parte despejado con una temperatura mínima en los 26 grados centígrados, 78 grados Fahrenheit. Vientos de sureste cerca de las 10 millas por hora, pero con ráfagas de hasta 25 millas, aproximadamente 40 kilómetros por hora. Para mañana jueves esperamos una máxima de 39, 103 grados Fahrenheit, mínima en los 26, 78 grados Fahrenheit. El viernes máxima en los 38, mínima en los 26. Para el sábado máxima en los 37, mínima en los 26 grados centígrados. Para el domingo, máxima de 38, mínima en los 26 grados centígrados. Y el lunes, 38 como máxima y 26 como mínima. Les saludamos en este avance de Radio Zócalo Noticias. Periodismo de verdad. Hoy es miércoles, mitad de semana, miércoles 12 de agosto del año 2026. Juana Aniceto y Fortino celebran su onomástico. Es la semana número 33, el día 224. Restan 141 días para concluir el presente año. En la información, el alcalde Carlos Jacobo Rodríguez reiteró que no busca una confrontación con el gobierno estatal por las obras hídricas urgentes para colonias inundables, ya que son necesarias para evitar que las lluvias intensas sigan afectando el patrimonio de los habitantes. Aseguró que por ello el municipio presentó 3 propuestas para que el Estado elija la mejor opción, siendo el eje fundamental la aplicación en dichos proyectos de los recursos generados por la planta tratadora de aguas residuales.
1: No queremos tampoco ponernos tan exigentes en decir, pues entrégame la planta mañana, no. Estamos planteando 3 opciones. La primera es sí, que nos la entreguen. La segunda es de que vendamos el agua gris. Y la tercera es de que ellos ejecuten las obras, pero que nosotros digamos qué obras se tienen que ejecutar como pueblo nigropetense.
0: En más información, darle a conocer que desde el pasado mes de julio, el sistema de agua de Igualpa reporta un aumento de 8 a 13 millones de galones de consumo de agua por día, lo que ha implicado un mayor procesamiento del recurso para evitar desabasto en la comunidad. Jorge Barrera, presidente del sistema, informó lo anterior y agregó que la población a la que se le brinde servicio de agua es de un promedio de 88 mil a 90 mil habitantes, tanto residentes de la vecina ciudad como del condado de Maverick.
2: Ya tenemos 12 semanas que hemos estado viendo ya subir o incrementar el consumo, y es algo que vemos cada año. No lo habíamos visto tanto porque, como les había comentado, el clima, pero ahorita ya se está viendo otra vez los 12 millones de galones, subiendo a 13 millones de galones, como lo hemos visto los otros años.
0: En más información, le doy a conocer que tras la contingencia ocurrida la semana pasada, el abasto de agua y los niveles de los tanques se encuentran en niveles óptimos, además de que las pruebas de laboratorio confirman que la limpieza del agua presenta buenos parámetros. No obstante, y ante reportes de agua turbia en algunos hogares, el alcalde Carlos Jacobo Rodríguez aclaró que son casos particulares, por lo que invitó a los afectados a reportarlo para que se realice una purga en la tubería de sus domicilios.
1: El agua que sale de la planta tiene muy buen número en cuanto a la turbidez. Si tú tienes agua turbia en tu casa, hay que reportarlo o en el chatbot o en el call center, y lo que tenemos que hacer es ir a purgar la línea de tu casa, la línea de tu colonia, la más cerca, el hidrante más cerca.
0: El Partido Revolucionario Institucional en Piedras Negras tendrá este 19 de agosto su tradicional venta de útiles escolares a bajo costo, la cual se llevará a cabo en las instalaciones del Tricolor ubicadas en el cruce de las calles Zaragoza y Mier. El dirigente priista Nicanor Molleda informó lo anterior y agregó que gracias al convenio con una papelería se podrán ofrecer los útiles escolares básicos que se incluyen en la mayoría de las listas que piden las escuelas. 6:39 a.m. que no se le haga tarde, la temperatura se mantiene en los 28 grados centígrados, 82 grados Fahrenheit. Durante la segunda semana de agosto, los robos en Piedras Negras disminuyeron un 33% en comparación con el año anterior, al bajar de 9 a 6 incidentes, confirmó el comisario de la Policía Preventiva Cruz, Eliud Mercado. Añadió que de los 6 robos reportados, las corporaciones de seguridad lograron resolver 4 casos, alcanzando una efectividad del 67%, gracias a las estrategias coordinadas entre los distintos niveles de gobierno. El Ministerio Público ya cuenta con una denuncia por el delito de robo cometido con intimidación en un domicilio del fraccionamiento Nogalar y se espera que el otro afectado acuda a denunciar los hechos ocurridos el fin de semana. El delegado de la Fiscalía General del Estado, Rigoberto Raúl Rodríguez Ríos, informó lo anterior y agregó que elementos de la Agencia de Investigación Criminal ya abrieron la carpeta indagatoria correspondiente. Elementos de la Policía del Estado detuvieron en el municipio de Nava a William N., quien conducía un automóvil Mazda 3 modelo 2017 que había sido robado mediante un fraude a Reyes N. En hechos ocurridos en Ciudad Acuña, Rigoberto Raúl Rodríguez Ríos, delegado de la Fiscalía General del Estado, comentó lo anterior y dijo que el detenido de 35 años de edad ya fue puesto a disposición del Ministerio Público por el delito de receptación dolosa. Cristian N., detenido por el robo con intimidación a Taquito Express, ocurrido el pasado 3 de agosto, quedó en prisión preventiva en un plazo de investigación complementaria de 2 meses al llevarse a cabo la audiencia de vinculación a proceso. Rigoberto Raúl Rodríguez Ríos, delegado de la Fiscalía General del Estado, informó que durante dicho periodo se continuarán allegando medios de prueba para complementar la carpeta de investigación. Una mujer, identificada como Citlali N., de 25 años de edad, pretendió quitarse la vida al tomar pastillas de 2 medicamentos en su domicilio, ubicado sobre la calle José María Boca Negra de la colonia Ramón Bravo. El delegado de la Fiscalía General del Estado, Rigoberto Raúl Rodríguez Ríos, informó lo anterior y señaló que la mujer se encuentra estable tras ser ingresada al hospital de zona 11 de Seguro Social. 6:41 a.m, 28 grados centígrados, 82 Fahrenheit es la temperatura. Recuerde que está ahí mucha, pero mucha más información se la presentaremos a detalle en punto de las 7:00 a.m. en la primera emisión de Radio Zócalo Noticias, periodismo de verdad. Por su atención, gracias. Regresamos los micrófonos a cabina.
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momento, señores, señoras, vamos ya sobre la recta final. 6:48 y contando. Si oye la iguana, si oye, dice 1, 2, 3. Ahí anda mi compadrito Zafaripa, saludos.

0: Ya tenemos dos ahora preocupaciones. Ya no nada más es el primo Olvera. En este día también la señora Lucy, me están preguntando por ella. Que nada más nos diga que está bien y que no pasa nada. Pues eso esperemos en Dios, que todo esté bien. Y que pues no ha pasado nada con ese poste. Y a lo mejor no sabemos si es cierto o no. Pero es lo que la raza dice. El primo Olvera, de Chifradote, mejor nos escriben sus carnalitas desde de la Filosa, de Cuencamé, Durango, pero bueno, ¿y por qué? No sabemos.
1: No quieren ir porque ya la conocen. Y no trae la amortiguadora reforzada. Igual, no era así. No, te digo.
0: Ay, baby.
1: No, no te creas, baby. O sea, levántate más temprano, baby, porque no te deje el trolibús. Si no, ahorita le hablamos al cuñado de Olvera que pase por ti. Digo, al primo Olvera, que te levante ahí de pasada.
0: Ahí la biciburra.
1: No, qué rollo. Te digo, no, pues ese farito te digo, pero pues no me ha reportado, compadrito. No sé qué estará pasando. ¡Chuy! ¿Has visto a doña Lucy, Chuy? Comenta, Chuy.
0: Hoy sí es cierto, mi compadrito Chuy es el que nos puede dar mayor información. Compadrito Chuy Rodríguez, ahí por las callecitas de Ciudad Acuña, si de casualidad viste, oíste, o se sintió el aire de un camionzote. Comenta, compadrito Chuy. El cuñado de Olvera. No, oye, sino qué buenas tortillas. Qué buenas tortillas. Pero se van a decir, ay, no, no son de harina. No, en realidad no son de harina. Pero son de maseca. Yo me imagino que ellas mismas procesan. El maíz, lo ponen todo lo que es el proceso primario hasta llegar a esa masa preparada de tortillas. Hay quienes no me van a entender, no, eso está loco. Ya venden la maseca en bolsitas, no, pero hay quienes tienen otros métodos más antiguos, pero más efectivos y más ricos, y son más nutritivos, ya menos procesados, lo que es el maíz cocido por la madrugan para hacer esas tortillas. No, aquí, ¿qué vamos a decir? Mañana ahí con doña Pelos, tráense 50 pesos y, o no sé, lo que le compren, 30, 40 pesos, 50, o las tortillas ya ahí en las tiendas de conveniencia, ya por kilos, bueno, por paquete, porque no, ya no son kilos, por paquetes, pero allá no, lo que son las carnalitas del primo Olvera, no olvides. Qué chulada y qué ricura. Hace poquito nos mandaron de acá, de otro estado de la República, nos mandaron un paquete de esas tortillas. Así, de nixtamal y bien perronas. Nada más las pones ahí tantito en el comal, unas dos vueltitas. No, olvídate, qué chulada. Y ya con eso me calmé. Porque nada, dije, no, yo las voy a buscar allá en la Filosa. Las voy a ir a buscar a esas muchachas. Dice, ¿qué pasó, mija? ¿Pediste taquitos? ¿Para qué no? ¿Te di cuenta? Están, no acabo de recargar. ¿Qué pasó, mija? A ver.
2: ¿Qué tal? Muy buenos días.
0: Sí, buenos días.
2: Buenos días, Luis. espero y hayas amanecido bien, con salud. Gracias,
0: gracias
2: a Dios.
0: Gracias, sí, mija.
2: Bendiciones, estamos en la escuchita. Buenos días.
0: Y con bastante salud. Oh, gracias, gracias. Ahí para Maricoco. Saludos, un abrazo. A ver.
3: Buenos días, Luis. Aquí sí. Juan Ibarra reportándose.
0: Buenos días.
3: Un saludo para el Chichas, para Chu Rodríguez, Julio Perales y la Baby. Un saludo para todos aquí, Juan Ibarra, desde y de las Américas.
0: ¿Desde dónde? Hasta el dudo. Ya no quiere decir que las cobijas, porque le echan carrilla.
3: Un saludo para todos aquí, Juan Ibarra,
0: desde
3: y de las Américas.
0: Ay, no, Juan. Ni usted se la que yo, Juan. Diga, en operación cobijas aquí acostadote. Y la vamos a creer, no pasa nada.
4: Buen día, compadrito, compita.
0: Ojalá, compadrito.
4: De marrana. Ya acabó el costal. De plátano. No quedará de naranja. Híjole.
0: Ahora quiere que le manden otros. Ahí para mi compita Noé Rivera. Ya no hay cáscara. Se acabó la materia prima, compita Noé. Se acabó la materia prima. A ver si nos manda algo ahí. ¿Qué pasó, mija? ¿Para dónde vas? Y viene arregladita, bien, bien peinadita. Qué bonita, qué bonita. No, está bien, mija, así que tal vez bien presentable la chamba, ¿cuál debe ser?
5: Canario, qué grosero, lo voy escuchando. Grosero.
0: Ahí está la comadita, ahí está hablando.
5: Canario, qué grosero, lo voy escuchando. Grosero.
0: ¡Ay, grosero! Ya en camino, en un express. Oh, está bien, mija, ánimo. Que tengas un excelente y bendecido día, bien, bien bonita, bien peinadita, no mucho maquillaje, así, sí, el naturalito, perfecto, bien pechocha. ¡Ánimo!
6: Buenos días.
0: Sí, bueno, buenos días. A ver, vamos a escuchar bien ese audio, creo que es una fémina que tiene una queja, vamos a ver, o qué nos querrá decir. Adelante.
6: Buenos días.

0: Buenos días. El señor Chuy es el que debe saber dónde está la señora Lucy, ya que ni siquiera barre las calles por estar con el chisme. ¡Ay!
1: ¡Que devuelvan las entradas! ¡Ay, Pateleza la perversa! Comita de Julio Peranes. El cuñadote Olvera también. ¿Qué se oye?
2: ¡Yuhu, yuhu! ¡Yuhu, yuhu!
1: ¡Ahí anda, ahí anda! Y todas en general. Saludos de mi compañito y buen amigo Juan Aguirre. Manifiéstate, Juanito, manifiéstate, compadre. ¿Dónde andas?
3: Luisito, Luisito.
1: Sí, adelante, señor.
3: El viejo guango del noviembre. Ya deje de pelear, viejo pelón reumático. Y tome sus naranjotas.
1: Hoy no. ¡Ay, no! Salió con todo y caldo. Así mero. Dice, no me lo muevan, ni sin bolsa. Así me lo llevo.
4: Nomás para decirle al canario que no transmita esta noche tú, Luis.
1: ¿Por qué, Juanito?
4: Nomás yo le marqué y un sobrino él nomás, hombre. No costea la desvelada. Le dije, duérmete porque mañana hay jale, canario. Bueno. Ya duérmete, ya deja de estar transmitiendo, hombre, no tienes audio, no tienes gente ahí, hombre.
1: ¡Ay, no! ¡Don Juan! Está mi compadrito Samarripa, ¿qué se oye? Dice, no patine, don Juan, no sabemos que está echadote en la cama, nomás rascándose. ¡Ay, no! No sean groseros, no sean groseros. Mi compadrito Juan Aguirre.
5: Les voy a regalar.
1: Vamos a poner una Apache, a ver si sale mi compita Chuy, a ver si sale.
6: Buenos días, Luis el huracán.
1: Buenos días.
6: Cortinas. ¿Qué ha habido? ¿Cómo andas? Aquí andamos rodando.
1: Chévere.
6: Sí, de Ciudad Cuyacuña, aquí por el 090. Y qué bárbaro, qué ricas tortillas. No me hagas la foto de esas tortillas, tú, Luisón. Si son de Durango, no, hombre, qué bárbaro. Riquísimas esas tortillas.
1: Ahora, excelente, la verdad.
6: Dijo, prepara por las manos más humildes. Preparadas por las manos más humildes, qué bárbaro.
1: Hoy no.
6: Qué bárbaro, Juan, qué bárbaro. Ahí abajo las cobijas, nomás jugando billar.
1: Ay, ¿cuánto billar? Jugando billar.
6: Como la marrana en cacleta. Levantando la oreja a ver quién pasa en carro en bicicleta. Coméntame. Dice, no me gusta el chisme, pero me entretiene. Patroncito.
1: Ay, no, comita chino. Allá anda mi compañero Juan Aguirre. Saludones. ¡Saludotes! Aunque si hoy es. Ayer cumpleaños. Giovanni. Bueno. Muchas felicidades. Tarde, pero seguro, ¿verdad? Muchas felicidades para Giovanni, que ayer cumpleaños.
5: Les voy a regalar.
1: El retoño de mi compañero Juan Aguirre. Giovanni, saludos, felicidades. Bueno, señores, ya nos vamos. Antes de que otra cosa suceda, vamos a noticias de Radio Zócalo para que esté bien informada. Gracias a ustedes, seguimos liderando la frontera, señores. Hasta mañana. Hoy brilló por su ausencia, señora Lucy.
7: Oye, huracán. Por eso ya no he salido, estoy molvera, porque también estoy cuñado, cuñadote, y ya ves, la gente como es voladota, ¿verdad? Tú, canario, no seas volado, canario, toma tu cuñadote.
1: ¡Vámonos! ¡Hasta mañana!

buenos días. Anoche estaba viendo el Facebook, me salió. Yo pensé que era una historia de terror, pero no, era el canario que estaba transmitiendo en vivo. Se miraban muchas luces y oscuro.

0: 7 de la mañana con 4 minutos, 28 grados centígrados, 82 grados Fahrenheit es la temperatura. Les saludamos este miércoles, mitad de semana en Radio Zócalo Noticias, periodismo de verdad. A continuación, parte de lo que hemos preparado para todos ustedes en esta primera emisión. Justicia Federal niega amparo a Tania Flores, deberá seguir en prisión.
1: 12 del calor en Piedras Negras, vuelve a ser la ciudad más caliente del país.
2: Reitera alcalde que no busca confrontación con el Estado por obras hídricas.
3: Se dispara el consumo de agua en Eagle Pass a cerca de los 13 millones de galones.
4: Se reduce turbidez en el agua, casos en vivienda requieren purga en tuberías.
0: PRI Piedras Negras alista su tradicional papelería a bajo costo, arranca el 19 de agosto.
1: Sigue a la baja incidencia de robos en el inicio de agosto, se reduce un 33%.
2: Presentan denuncia por uno de los robos en el Nogalar, la Fiscalía General del Estado espera la segunda.
3: Recuperan en Nava automóvil robado mediante fraude en Acuña, hay un detenido.
4: Dan 2 meses de prisión preventiva a presunto responsable de robar Taquito Express.
0: Mujer intenta quitarse la vida en la colonia Ramón Bravo.
1: Secretaría del Bienestar continúa entregando tarjetas del programa de discapacidad.
2: Servicio Nacional del Empleo mantiene gestiones ante empresas para contrataciones.
3: Jurisdicción Sanitaria invita a aprovechar servicios de gerontología a adultos mayores.
4: Promueven servicios gratuitos por el área de salud bucal en los centros de salud.
0: Distrito Escolar contempla la compra de 50 camiones para transporte de estudiantes.
1: Escuelas de Eagle Pass verificarán que estudiantes no usen lentes inteligentes.
2: Gobierno inteligente registra una eficiencia del 84.8% en los reportes.
3: Continúa el CIMAS atendiendo reportes por desasolves de registros y alcantarillas.
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0: Son las 7 de la mañana con 7 minutos. El termómetro está marcando 28 grados centígrados como temperatura. Son equivalentes a los 82 grados Fahrenheit. La humedad se ubica en el 71% en el ambiente. El National Weather Service, el Servicio Meteorológico Nacional de los Estados Unidos, en su más reciente reporte emitido a las 6:55 a.m, nos advierte que tendremos un día soleado y caliente. La máxima temperatura va a estar alcanzando los 40 grados centígrados, que son equivalentes a los 104 grados Fahrenheit. Sin embargo, la sensación térmica será de 42. 108 grados Fahrenheit, viento soplando del sureste cerca de las 10 millas por hora, pero con ráfagas de hasta 20 millas, equivalentes a cerca de 30 kilómetros por hora. Esta noche cielo en su mayor parte despejado con una temperatura mínima en los 26 grados centígrados, 78 grados Fahrenheit. Los vientos continuarán soplando del sureste cerca de las 10 millas por hora, pero alcanzando ráfagas de hasta 25 millas, que son aproximadamente 40 kilómetros por hora. Mañana jueves, máxima de 39, 103 grados Fahrenheit, mínima en los 26 centígrados, 78 grados Fahrenheit. El viernes, máxima de 38, mínima en los 26. El sábado, máxima de 37, mínima en los 24 grados centígrados. El domingo, máxima de 38, mínima en los 26. Y el lunes, igual, 38 como máxima y 26 como mínima. Hay que extremar precauciones porque sigue la ola de calor intensa en Piedras Negras y la región. Por segundo día en la presente semana, Piedras Negras se colocó como la ciudad más calurosa del país, de acuerdo al Servicio Meteorológico Nacional, al registrar 40 grados centígrados como temperatura, con una sensación térmica de hasta 44 grados. Las elevadas temperaturas han sido una constante en la zona norte de Coahuila, con registros de entre 39.5 y 42 centígrados, lo que ha ocasionado que los cuerpos de emergencia atiendan más de 25 personas por golpe de calor o síntomas de deshidratación. El consumo de agua en la zona fronteriza debido a estas elevadas temperaturas también se ha incrementado en más de un 60%, lo que ha requerido que las plantas potabilizadoras trabajen a su máxima capacidad, tanto en Piedras Negras como en Eagle Pass, para atender una población cercana a los 280 mil habitantes. Tanto la Secretaría de Salud como la Jurisdicción Sanitaria y Protección Civil del Estado han emitido alertas a la población para estar más cuidadosos de la salud de los niños y de los adultos mayores.
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0: 7:11 a.m, les saludamos en esta primera emisión de Radio Zócalo Noticias, periodismo de verdad. Es miércoles, mitad de semana, 12 de agosto del año 2026. Juana, Aniceto y Fortino celebran su santo. Es la semana número 33, el día 224. Restan 141 días para concluir el presente año. Para quienes tengan la intención de cruzar hacia los Estados Unidos por esta frontera, le informo que ambos puentes están llenos.
1: La cotización del peso dólar se mantiene este miércoles en 16 pesos con 60 centavos a la compra y en 17 pesos con 50 centavos a la venta.
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0: 7:12 a.m, vamos a la vía de comunicación con Armando Valdés Martínez, el hombre más enterado en temas policíacos, que ya está listo con su reporte de esta mañana. ¿Cómo estás, Tocayo? Buenos días.
8: Buenos días, Trey, buenos días a la audiencia de Radio Zócalo Noticias. Buenas noches, se llevó a cabo una movilización policíaca en lo que es una bodega ahí en Racine, y luego de que se incendiara la misma, elementos de bomberos acudieron a la calle Siglo XX y la avenida Reynosa, luego del reporte de vecinos asustados que veían cómo se estaba incendiando ahí en una de las bodegas, en el cual aparentemente había unos vehículos al interior. El problema de los bomberos cuando acudieron fue tuvieron que dar un rodeo allá por la calle Reforma, y esto de que estaba el tren atravesado y no pudieron pasar rápidamente. Sin embargo, bueno, al llegar lograron controlar la situación que se presentó en lo que es el interior de lo que es la empresa Racine, y donde, bueno, solamente reportaron daños materiales, en sí, que se reportaran personas lesionadas. También había una movilización, primeramente se mencionaba que era una explosión allá en lo que es un domicilio de Centinela. Sin embargo, después se confirmó que solamente un conato de incendio, debido a un incendio, un bridón de gasolina que tenían ahí en ese lugar las personas. En otra información también generada el día de ayer, pues tenemos que gente de la Policía de Investigación Criminal hicieron el arresto de otro sujeto que estaba pendiente por lesionar a otro ahí en lo que es en la colonia División del Norte, en la colonia del Peñón. Un homicidio calificado por cometerse con ventaja en grave tentativa, se hizo el arresto de Jesús Emanuel, de 22 años de edad. Él junto con otros sujetos atacaron a navajazos el 10 de mayo a un joven en la calle, ahí en ese sector, a la altura de la plaza. Esta persona fue detenida en la calle Libertad y de Lorenzo Cantú, en la colonia Lázaro Cárdenas, y lesionaron a Jesús Efraín del día 11 de mayo en el mencionado sector. En otra información también tenemos que solamente hay una denuncia formal por los dos robos que se cometieron en lo que es en el fraccionamiento Nogalar, y esta fue la de la jovencita que fue amenazada por un sujeto con hacerle daño en caso de que pues se reportaran estos incidentes. Ya la Policía de Investigación Criminal está revisando cámaras aledañas, aunque todo es indicar que estas personas se habían metido por la parte trasera de la del donde lo que es del fraccionamiento. Los vecinos se quejaban, algunos de ellos, que había pues una gran cantidad de bandidos, de lotes bandidos en la parte trasera, por lo que se había cometido ese hurto. En otra información, elementos de la policía del estado hicieron arresto en la población de Nava de William, de 35 años de edad, conductor de un automóvil Mazda 3 modelo 2017. Esta unidad había sido robada mediante un fraude allá en Ciudad Acuña a una persona de nombre Reyes N. Esta persona indicó que le depositaron el dinero, fueron a recoger el vehículo, le depositaron el dinero, y cuando trató de recuperarlo, pues ya se lo habían retirado de su tarjeta. Los elementos policiales pusieron a exposición al detenido por el delito de receptación dolosa, podía tener la libertad, y todo se es indicar que se trata del mismo ex elemento de la Guardia Nacional de nombre Ramses, quien pues aparentemente es un desertor de esa corporación y que es el que ha estado encargado o aparentemente cometiendo este tipo de fraudes. En otra información, Citlali, 25 años de edad, pretendió quitarse la vida al tomar pastillas melformina y en Alapir, en un intento por quitarse la vida en su domicilio ubicado en la calle José María Bocanera, en la colonia Ramón Bravo. Pues bueno, ya estamos hablando más de 60 intentos de suicidio los reportados aquí en la ciudad. Y el que ya quedó en prisión preventiva fue Cristian N. Le había sido detenido por robar con intimidación al Taquito Expreso ocurrido el 3 de agosto y quedó en un plazo de investigación complementaria. Se dio un plazo de investigación complementaria de 2 meses para que se lleguen más medios de prueba a la carpeta de investigación para en su momento obtener una sentencia condenatoria. Este sujeto se encuentra, se quedó en prisión preventiva en el Centro de Organización Social para Varones. Pues aquí prácticamente la información policíaca más importante generada al momento, Tocayo, audiencia de Radio Zócalo.
0: Perfecto, Tocayo, muchas gracias.
8: Buenos días.
0: Buenos días, son las 7:17, temperatura de los 28 grados centígrados. 82 grados para que toca ahora el turno de hacer contacto con Eleazar Ibarra Escobedo, corresponsal de Grupo Zócalo en Higo de Paz y el Condado de Maverick. Buenos días, Eleazar.
9: Buenos días, Armando, compañeros, audiencia de Radio Zócalo Noticias, para informarles que, bueno, pues de acuerdo a información que diera a conocer el gerente del sistema del agua de esta ciudad, Jorge Barrera, el incremento en el consumo del vital líquido se ha estado incrementando en las últimas cinco o seis semanas al grado tal de, bueno, pues incrementar el procesamiento del vital líquido. Durante el incremento, parte de los 8 millones de galones de agua al día que consume la población, aproximadamente 13 millones, algo así como 49 millones de litros que se consumen en esta población, hablando del condado y de la ciudad, poco o alrededor de 90,000 habitantes. Y bueno, pues esto obliga a las autoridades correspondientes a emplear las medidas necesarias para pues trabajar con las bombas que produzcan el agua pues para consumo humano, y bueno, pues obviamente no caer en el desabasto. Por ahora dice que están preparados, lo fuerte de las altas temperaturas que ha estado generando esto del incremento, pues está en su máximo apogeo, pero pues no desisten en el esfuerzo por seguir trabajando con el equipo con el que él se cuenta. Y bueno, pues el llamado a la población, que aunque no hay restricciones en cuanto al límite en el consumo, pues sí es también oportuno recomendar a los pobladores a que pues hagan uso razonable del vital líquido para no tomar decisiones como se han hecho en ciudades mucho más grandes como San Antonio, uno de los ejemplos, de imponer algunas restricciones en cuanto a horarios de actividades para usar el agua, en fin, todo eso que tiene que ver para poder cuidar justamente el abastecimiento. Pero por ahora, dice Barrera, pues están preparados para afrontar esta situación en el consumo del vital líquido. Hablando en temas de carácter escolar, el superintendente Samuel Mijares, cuestionado al respecto del transporte, es precisamente que lleva a los estudiantes a las escuelas y también a los domicilios, bueno, con respecto a alguna serie de inquietudes por parte de padres de familia que argumentaban que algunos camiones pues no cuentan con aire fresco, aire acondicionado, y bueno, pues al tomar en cuenta las temperaturas que están pues muy calientes, calcinantes prácticamente, el superintendente Samuel Mejar dice que pues hay una ley que les obliga a que todos los vehículos tengan aire acondicionado, además del cinturón de seguridad, pero pues, dice que hay algunos de los 180, alrededor de 30, que están en malas condiciones. Obviamente se busca no utilizarlos para no afectar a los estudiantes, pero la buena noticia es que están en planes de adquirir 50 camiones para incorporarlos a este equipo que se utiliza para llevar a los estudiantes a escuela y domicilios. Y bueno, para ello están trabajando con el Departamento de Finanzas para que una vez llegado el bono de los 150 millones que han solicitado, bueno, pues emplearlos en la compra de estos autobuses que pues simplemente estarían reemplazando a los que han cumplido ya su ciclo de operatividad. Dice que durante todo el año, pues aparte de darles su manita de gato, son palabras textuales, se adquieren entre 2 y 4, pero pues obviamente no son suficientes, por ello que se está programando la compra de este importante equipo conformado por 50 camiones. Hablando del mismo tema de escolar, ahora que ha iniciado este nuevo ciclo 2026-2027, dice que por parte de los maestros, de la propia policía escolar, se estará monitoreando para que ningún estudiante incurra en situaciones que puedan perjudicarles, como no introducir o no llevar estos lentes que traen cámaras, que graban video, toman foto, lentes inteligentes, tampoco, como ya lo tenemos establecido, los celulares, las iPads, ningún aparato electrónico que sea ajeno a la escuela, cualquier otra, cualquier aparato de esa naturaleza, pues serían otorgados por el mismo plantel, pero pues el llamado va también para los padres de familia para que desde casa pues tengan la precaución de ver, de asegurarse de que sus hijos no lleven este tipo de objetos hacia lo que es la escuela, es lo que dijo el superintendente Samuel Mijares. En temas de carácter policial, bueno, pues la mujer que había sido detenida por parte de la policía de 37 años de edad, Marta Catalina Reyes, después de que fuera pues prácticamente evidenciada por su hijo de 11 años, al que junto con otro de 2, menor de 2 años, ella dejó solos en su domicilio mientras estaba en Piedras Negras, pues ha sido procesada por parte de un juez de paz. Le impuso una fianza de $10,000, precisamente por abandono de menores. Y bueno, fue enviada a la cárcel Tombos, pero ahí pudo pagar el equivalente al 10%, $1,000, y recuperó su libertad. Sin embargo, de acuerdo a la información que dio a conocer el jefe policial y vocero Humberto Garza, esta mujer, pues en su momento tendrá que afrontar su delito en la corte, porque están preparando el caso, que es investigado junto al Departamento de Protección para Menores, y canalizarlo a lo que es la Fiscalía de El Condado, a cargo del abogado Iracheta, que lo va a ventilar justamente ante un jurado. Esa información que también dio a conocer la autoridad policial. Es el reporte por el momento, Armando, compañeros.
0: Muy bien, Eleazar, muy completo tu reporte, como siempre.
9: Buenos días.
0: Buenos días, son las 7 de la mañana con 24 minutos. La temperatura continúa en los 28 grados centígrados, 82 grados Fahrenheit. En la otra línea se encuentra ya Salvador González, el reportero urbano. Chava, ¿cómo estás? Buenos días.
10: Hola, ¿qué tal? Armando, muy buenos días. Te saludo con mucho gusto en esta mañana, ya recorriendo las colonias de Piedras Negras. Armando, fíjate que hay una solicitud de parte de vecinos de acá de la zona centro, acá sobre la calle Victoria, entre Terán y Allende. Armando, es donde nos solicitó. Fíjate que este reporte normalmente lo atendemos en las periferias de la ciudad, pero en plena zona centro, Armando, acá sobre la calle Victoria, entre Terán y Allende, hay un predio baldío, cosa rara, cosa extraña, ya que normalmente para estas zonas casi no se da este tipo de reportes, pero hay un terreno baldío lleno de maleza. Aparte de la maleza, pues también hay basura en el lugar, lo que genera pues un problema para los vecinos del sector, ya que la proliferación de la fauna nociva, la salida de animales rastreros del predio que buscan refugio en los domicilios contiguos a este lugar. Por ello, vecinos piden, ya sea al propietario de este terreno, de aquí de la calle Victoria, entre Allende y Terán, que lo limpie. Es el único terreno baldío que se encuentra en esta zona, en esta cuadra de calle Victoria, que le haga la limpieza correspondiente y eliminar el foco de contaminación e infección que se tiene aquí en este sitio, por lo que solicitan el apoyo, ya sea del Departamento de Ecología o del mismo propietario, para pues evitar sobre todo la fauna nociva en esta zona. Esa es la petición que nos hacen acá en la zona centro de Piedras Negras, Armando.
0: Bueno, pues ahí está esa petición para los residentes del primer cuadro de la ciudad. Muy bien, Chava, gracias.
10: Buenos días.
0: Buenos días, son las 7 de la mañana con 26 minutos. La temperatura se encuentra en los 28 grados centígrados, equivalentes a los 82 grados Fahrenheit. Hacemos una pausa, enseguida continuamos.
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13: Continuamos.
14: Son las 7 de la mañana con 29 minutos. La temperatura se encuentra en los 28 grados centígrados y otra vez el molesto recordatorio. ¿Ya registraron sus líneas de teléfono celular?
15: Sí.
16: No. Todo agosto para hacerlo.
14: Resulta que el próximo 15 de agosto es la primera fecha de esta prórroga puesta por el gobierno federal. Van a ser suspendidas entre 4 y 8.7 millones de líneas telefónicas móviles por no realizar el registro obligatorio de datos personales ante el operador. Calculó Ernesto Piedras, director de la consultora de Competitive Intelligence Unit y quien también integró el Consejo Consultivo de la extinta Comisión Federal de Telecomunicaciones, COFETEL. Las personas y empresas están obligadas a vincular líneas telefónicas a su CURP o RFC como parte de la estrategia del gobierno para erradicar la extorsión y el fraude. La regulación establece que los números con terminación cero y que no vincularon su línea perderán el servicio este sábado 15. Y lo anterior, después de que la Comisión Reguladora de Telecomunicaciones, este nuevo organismo que sustituye a la COFETEL, anunció un calendario escalonado que extendió el plazo para el registro hasta el 31 de diciembre, según el último dígito, ya que la fecha límite original era el 30 de junio. Les van a bajar el switch y solo les van a dejar disponible el 911, los servicios de alerta sísmica y los números de emergencia, dijo Piedras, quien también es actual miembro del Consejo de Participación Ciudadana para el Fortalecimiento Institucional de Radioeducación. Según sus cálculos, en el mejor de los casos, se suspenderán 4 millones de líneas este sábado. En un escenario más moderado, serán 6 millones y en el peor serán 8.7 millones de líneas telefónicas. Señaló que este 15 de agosto se pondrá a prueba si los operadores tienen la capacidad técnica y operativa para suspender las líneas que terminen en cero y que no fueron registradas, sin afectar a los que sí lo hicieron, porque implica un ejercicio complejo de programación. Desde su punto de vista, los operadores con más participación en el mercado podrán hacerlo, pero desconoce si los más de 170 operadores móviles virtuales, estos prestadores de servicio de telefonía pequeña como Adintelli, Altcel, Byte, Chedraui Móvil, poseen la capacidad de llevarlo a cabo. El especialista calcula que hay 87.4 millones de líneas que no se han vinculado a los datos de los dueños, de un total de 157.1 millones de líneas telefónicas de celular que existen en el país.
4: Y el mercado de telecomunicaciones en México atraviesa una reestructuración derivada de la regulación que exige el registro obligatorio de los números celulares, lo que han llevado a una depuración masiva que resultó en la desactivación de casi 5 millones de líneas móviles. De acuerdo con el análisis de Competitive Intelligence Unite, firma de consultoría estratégica, esta caída impactó directamente al sector de prepago, donde la cifra de usuarios en esta modalidad pasó de 83.3% a 81.7% en un año. En términos reales, en la primera mitad del año perdió 6.3 millones de líneas, lo que se reveló una limpieza de líneas inactivas, secundarias o no vinculadas por los usuarios. Lejos de representar una crisis financiera para las empresas de telecomunicaciones, la baja de casi 5 millones de líneas refleja un saneamiento del mercado. Las líneas eliminadas eran, en su mayoría, chips de bajo consumo que no generaban ganancias significativas. En contraste con las líneas que fueron desactivadas, hubo usuarios que migraron al plan postpago, lo que aumentó el ingreso para las telefónicas por cada uno de ellos, ya que son más activos y consumen más datos. De acuerdo con el análisis, durante el segundo trimestre del 2026, el mercado móvil generó 97.506 millones de pesos, 5.3% más ingresos que un año antes. Durante este periodo, el componente de servicios creció 7.7%, impulsado por un aumento del 5.6% en el consumo de datos y la migración hacia planes de pospago. Además, el ingreso promedio por usuario alcanzó 151 pesos con 40 centavos mensuales, con un crecimiento anual de 6.4%, el mayor desde el primer trimestre del 2021.
16: Y para mitigar el impacto y evitar que más usuarios pierdan su comunicación de manera abrupta, la Comisión Reguladora de Telecomunicaciones dio una prórroga de 184 días para el registro obligatorio de líneas móviles y estableció un calendario basado en el último dígito del número del celular, pues anteriormente la fecha límite para los usuarios, especialmente los de prepago, era el 30 de junio. Si el número no se registra antes de la fecha límite correspondiente, se suspenderá el servicio para realizar llamadas y navegar por internet y se conservará únicamente la posibilidad de llamar a números de emergencia y a los centros de atención a clientes. El calendario de prórroga para el registro de las líneas celulares está en marcha y este mes se vence el plazo para algunos usuarios. Así quedó la distribución para cumplir con este requisito y no perder el servicio. Escuche los números cuyas terminaciones deben de corresponder a las fechas para hacer el registro. En el número 0, 15 de agosto del 2026, voy a poner un ejemplo rápido como el mío. 154, 52, 50, termina en 0. Lo tengo que hacer antes del 15 de agosto. La terminación 1, 31 de agosto. La terminación con el número 2, el 15 de septiembre. Terminación con número 3, el 30 de septiembre. Con el 4, el 15 de octubre. Con el 5, el 31 de octubre. Con el 6, el 15 de noviembre. Con el 7, el 30 de noviembre. Y termina con el número 8 para el 15 de diciembre.
4: Cada 15 días.
14: ¿Ya? Cada 15 días, o sea, ¿en qué número termina?
16: Pues el 0. Por eso te decía que ya lo tengo que hacer entonces antes del 15.
14: Si no, bye bye.
16: O sea, y ahora sí la cosa va en serio. Pues, porque nuevamente hay comentarios en redes sociales. Dicen, no lo hagan, van a dar otra prórroga. Pues somos muchos los que no lo hemos registrado. Pero ya entró el miedito, ¿no?
14: Pues hoy es miércoles. O sea, si anuncian una prórroga, no creo que pase de hoy o de mañana.
16: Exactamente.
14: Porque si no, se va a saturar el registro el viernes. Ah. A mí me tocaría el 15 de septiembre, según la terminación.
16: ¿Tres?
15: No, pues yo compré un chip, o sea, cambié de número y forzosamente tuve que registrarlo porque de otra manera no funcionaría. No hubiera podido abrir esta línea para darle uso. Pero según datos oficiales, hay información importante en relación a que todo esto del registro de los chips, de los números, corresponde más bien a una depuración de números o de chips inactivos o secundarios que la gente ocupa, porque hay, resulta, más líneas telefónicas que habitantes. Entonces, probablemente cada persona, digamos, activa en trabajo o algo, usa 2 a 3 líneas. Y muchas de estas líneas secundarias no se utilizan del todo, solamente una. Entonces,
14: pero sí es que también eso lo han promovido las mismas empresas telefónicas. Cada vez que compras un teléfono, te regalan uno o hasta 2 chips. O sea, si tú vas a una tienda departamental, esta de amarilla, sí, azul, con letras azules, sí, te venden el celular, los celulares más nuevos, te lo venden desbloqueado para las 2 empresas y te dan 2 chips. Uno de cada empresa, de las 2 principales, Telcel y Movistar. Y dice, es que esta te ofrece esto y esta ofrece... Usted decide con cuál activarlo. O sea, ahí ya estás generando una dinámica de saturación de líneas, ¿no? Entonces, pero pues al final del día, sea por una depuración de números, sea por combatir la extorsión, la realidad es que la gente sigue sin confiar en el proceso. Y la prueba está en que está el riesgo de hasta 8.7 millones de líneas telefónicas activas que se queden en vilo por no atender el riesgo.
15: Y ahí las compañías no pierden, porque si estamos hablando de 8 millones, ponle que 2 millones sean líneas inactivas o secundarias.
16: Pero es que ¿cuándo han perdido, Mike? Y te pongo un ejemplo. Tú vas a una tienda de conveniencia, compras un chip y es un número que antes tenía alguien. Y como ejemplo está que te hablan de qué debes aquí, qué debes allá. Oye, pues no, es que este número lo tenemos registrado. O sea, los dan de baja, entre comillas, pero al vender un nuevo chip, te lo asignan. Y ahí por te eso, andan moleste y moleste.
14: Y esa es una de las cuestiones que generan mucha desconfianza de la ciudadanía. Porque el gobierno dice, no, tus datos, o sea, eso de que ligues tu teléfono al CURP o al RFC, no van a estar en poder del gobierno. Van a estar en poder de un particular, pues con más ganas, ¿no? Sí. Si en la información de gobierno no confías, mucho menos en manos de un particular, porque no sé si a usted les ha pasado, ¿verdad? Pero las molestias llamadas que te hacen bancos al que no perteneces, pero que tienen toda tu información, te ofrecemos una línea de crédito, sabemos que ganas tanto, te ofrecemos una tarjeta de crédito, te ofrecemos una cuenta de cheques, o sea, eso es el riesgo de información personal en manos de un particular.
17: Con más razón no tendría por qué generar tanta desconfianza, porque ya desde hace años muchas compañías ya tienen acceso y finalmente lo que refleja esto es una, la falta de conocimiento que tenemos muchos ciudadanos para entender cuál es la razón que motiva a esta implementación de este esquema de estar registrando los números, por un lado. Por otro lado, que siempre que hay un tema nuevo genera una resistencia al cambio y es totalmente natural, y esto ha llevado a que se haya prolongado el tiempo y la gente no, muchos no hayamos registrado aún la línea, que en el caso de quienes tienen su línea por medio de un paquete, al parecer ya se hizo en automático. En mi caso no lo he revisado, personalmente no lo he hecho, pero pues es un poco el que nos enteremos cómo funciona esto, que la gente tenga esa noción para que se le clarifique el trasfondo de esta implementación.
14: Ahora, es ambiguo, porque al final del día, desde hace ya varios años, se han venido implementando los registros. Recuerdo, no sé si en el sexenio de Felipe Calderón, que se implementó una medida en la que, porque antes ni tu nombre te pedían cuando tú comprabas un teléfono celular, una línea, y desde entonces ya vinculaban tu número a un nombre, ¿no? ¿Cuánto tiempo tienen ustedes con su número telefónico? ¿Tú reciente?
15: Sí, yo lo acabo de cambiar.
16: No,
15: sí,
16: ya
15: tengo.
17: No, esta debe de tener más de 10 años.
14: Yo tengo con mi número telefónico 20 años.
16: O sea, no, y aparte, fíjate, en lo que dice Siboney, yo creo que no es desconocimiento sí, porque te voy a poner también un ejemplo. Hay un grupo de personas que son los adultos mayores, no muchos le saben, y voy a poner un ejemplo. Unos tíos míos que ya son grandes me pidieron ayuda para hacer eso, porque dicen, no sabemos de qué se trata, no sabemos qué es. Nomás escuché que me voy a quedar sin servicio, escuché que ya no voy a poder entrar a las redes sociales. Entonces, creo que también no se ha hecho mucha difusión, al menos pienso yo, de cómo hacer un registro seguro y de una campaña completa que te digan, a ver, usuario de tal telefonía, tal fecha tienes que hacer el registro. ¿Para qué es? Bueno, es para como dice Mike, ¿no? Tratar de utilizar las líneas que han sido secundarias y deshabilitadas. ¿Cómo lo puedes hacer? Ingresa aquí, es muy fácil, paso uno, paso dos, paso tres. Yo creo que eso también abonaría a que más gente ya lo hubiera hecho.
17: Pero te llegan mensajes de Telcel.
16: Pero te voy a decir una cosa, la gente, y me incluyo, siento que es una estafa, un fraude, porque caray, el teléfono, llegan cantidad de mensajes, te has ganado 5,000 pesos, acaban de depositar tanto dinero, o sea, ¿por qué? O sea, entonces, ese también genera o le abona el desconocimiento de la gente, el miedo de hacerlo, de picarle un clip y que tal vez te hackeen el teléfono, te hackeen alguna cuenta de red social. Pues, entonces,
4: es que precisamente el objetivo de la del registro del número celular es precisamente para disminuir las llamadas de extorsión, las llamadas de bancos, las llamadas de gente que no saben cómo obtuvieron tu número. Una vez registrado, considero que ya no lo va a tener cualquier persona. Entonces, va a ser estrictamente de uso pues particular y que no te va a dar opción de que entren llamadas que no conoces. Ojalá. Esa es la intención. Ese inicialmente fue para evitar las extorsiones. Ahora sí, ya que está la calendarización de cómo registrar los números, ¿verdad? Partiendo del número cero, vamos a ver los resultados después de septiembre, a ver si es cierto que ya no te van a estar llamando para extorsión, o no te van a estar llamando de los bancos, o no te van a estar llamando gente que no conoces. Vamos a ver si salió efectivo ese registro o no.
14: ¿Y si no? Por eso, vamos a dar cuenta si sí o si no, pero ¿y si no?
4: Pues es un fracaso para quien lo promovió y entonces volvemos a lo mismo, volver a lo mismo.
15: En la página de Telcel.
16: Lo que te iba a preguntar, Mike, tú que ya lo hiciste.
15: En mi caso personal, pues bueno, sí, tuve que escanear mi INE, todo esto. Aparte, fotografías tipo selfie de perfiles, viendo para arriba, para abajo, registrando todas mis facciones de la cara.
16: No.
15: De otra manera, no podía avanzar, dar el siguiente paso. Pero cuando llegue el que se acabe el tiempo que ha dado como plazo el gobierno, tanto Telcel como AT&T o Movistar no van a estar muy contentos de perder millones de usuarios, ya que sus compañías dependen sus ingresos precisamente de las recargas. Habrá menos tráfico de datos, menos participación en el mercado y peor percepción ante los inversionistas.
16: Y es que esto no es de las telefonías, de las compañías, es del gobierno federal.
15: Pues sí.
16: Porque las compañías, ¿te imaginas? ¿Le suspendes 80 y qué? ¿Millones de usuarios?
14: En total,
16: fíjate,
14: estima que son 151 millones de
16: líneas. No, pues no.
14: Y es muy interesante lo que decía Ángel Robles, de que a pesar de que te manden las empresas telefónicas el mensaje con el link para que ingreses fácilmente, es cierto, constantemente recibes mensajes de todos tipos con links. Por ejemplo, otra persona pudo haber entrado y accedido a tu correo, y me pone mi correo, que sí es, recupéralo, y luego encuentras un link bastante sospechoso. Sí. Es por citar uno. Tienes un descuento del 10% en tu pedido por 24 horas.
15: Nada más que recuerden que el uso del teléfono, el número, a veces, muchas veces lo registramos en las aplicaciones de entretenimiento que también usamos, desde Telegram, desde cualquier aplicación, ahora que está que la tierra se está moviendo mucho y andamos con los sismos, yo acabo de bajar un par de aplicaciones sobre sismos y ahí tuve que meter mis datos, me mandan un código de activación SMS, entonces el número está regado por varias otras aplicaciones que traemos en el teléfono, y de ahí también agarran tu información. Pues

0: Por lo pronto, termina tu teléfono en cero. Tienes hoy, mañana y pasado. Si no, el sábado te quedas sin servicio. 7:46, hacemos una pausa. Enseguida regresamos.
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10: Son ahora ya las 7:49, 27 grados la temperatura. Está usted escuchando el noticiero de Radio Zócalo. Y continuando con la información, un nuevo revés judicial recibió la exalcaldesa de Melchor Musquiz, Tania Flores Guerra, luego de que un juez del distrito resolviera en su contra la solicitud de amparo que promoviera con la intención de modificar la medida cautelar de prisión preventiva que actualmente está enfrentando. Durante una audiencia incidental celebrada dentro del juicio de amparo, el juzgador federal determinó no conceder la protección solicitada para que la exfuncionaria pudiera continuar su proceso bajo resguardo domiciliario, por lo que deberá permanecer privada de la libertad mientras continúa este procedimiento penal en su contra. Vanessa Tania Flores Guerra fue detenida a principios del mes de julio en el municipio de San Pedro Garza García, Nuevo León, luego de que autoridades de Coahuila cumplimentaran una orden de aprehensión relacionada con una investigación de la Fiscalía Especializada en Delitos por Hechos de Corrupción. La exalcaldesa de Musquiz se enfrenta a acusaciones por el presunto delito de peculado relacionado con el supuesto uso irregular de recursos o bienes públicos durante su administración municipal. Tras su detención, fue trasladada a Coahuila y presentada ante un juez de control, quien determinó imponerle la medida cautelar de prisión preventiva justificada al considerar los argumentos expuestos por la fiscalía respecto al riesgo de que pudiera sustraerse de la acción de la justicia. Después, su defensa recurrió a la justicia federal mediante un juicio de amparo, buscando que la prisión preventiva fuera sustituida por una medida menos restrictiva, específicamente en resguardo domiciliario. Pero la resolución emitida en la audiencia incidental representa un nuevo obstáculo para la exalcaldesa, quien ahora deberá continuar enfrentando el proceso desde la misma prisión. El procedimiento penal continúa abierto y será en las siguientes etapas cuando se determine la situación jurídica definitiva de Tania Flores. La acusación por peculado corresponde a un proceso en curso y hasta que exista una sentencia firme, la exalcaldesa de Musquiz conserva su derecho a la presunción de inocencia.
11: Faltan 9:08 de la mañana y en información local, el presidente municipal, Jacobo Rodríguez, encabezó la última asamblea informativa en la colonia Malvinas. Estuvieron vecinos y vecinas que acudieron para conocer los proyectos que el gobierno municipal plantea para mitigar las inundaciones que durante más de 40 años han afectado a este sector de Piedras Negras. Durante el encuentro, el presidente municipal destacó que el objetivo es trabajar en conjunto con la ciudadanía para atender una problemática histórica que se ha agravado con las lluvias intensas registradas en los últimos años. Gibran González, director de Planeación, Urbanismo y Obras Públicas, presentó la explicación técnica del proyecto que explicó que dio a conocer y que contempla un planteamiento para la colonia Malvinas, que está en una zona baja dentro de la cuenca del arroyo El Soldado, lo que provoca inundaciones prolongadas y daños en calles y viviendas. Como parte de la propuesta, se contempla una intervención en el arroyo a través de la modificación de su pendiente y su sección hidráulica, con el propósito de aumentar hasta 5 veces su capacidad para conducir el agua durante lluvias extraordinarias. El proyecto también incluye la instalación de una estación de bombeo en la colonia Malvinas para desalojar los escurrimientos y encharcamientos generados por lluvias atípicas y conducirlos hacia el arroyo El Soldado. La obra estaría equipada con 2 bombas centrífugas y tendría capacidad para drenar 65,000 metros cúbicos de agua, reducir significativamente el riesgo de inundaciones para las familias del sector. Por su parte, en su mensaje, Jacobo Rodríguez señaló que el municipio ha fortalecido su capacidad operativa a través de la adquisición de maquinaria propia, como el tren de pavimentación, motoconformadoras, vibrocompactadores y en próximos días la adquisición de una draga de brazo largo destinada para los trabajos del arroyo El Soldado. Agregó que también se prevé la compra de un bulldozer para limpiar y ampliar cauces en distintos sectores de la ciudad, aunque reconoció que obras como la rehabilitación integral del arroyo El Soldado requieren inversiones cercanas a los 90 millones de pesos.
10: Y en la víspera de esta quinta y última asamblea informativa en colonias inundables que se realizó, como escuchamos, en la colonia Malvinas el día de ayer por la tarde, el presidente municipal de Piedras Negras reiteró que la intención de su administración no es una confrontación con el gobierno del estado. Carlos Jacobo Rodríguez González aseguró que se trata de proyectos de obras hídricas urgentes, ya que los residentes de esos sectores han venido padeciendo por años afectaciones en su patrimonio cada vez que se presentan lluvias intensas. Aseguró que, sin embargo, el planteamiento que se ha hecho está en 3 vertientes para que sea la propia administración estatal la que decida cuál de ellas es la mejor opción, pero que al final de cuentas se puedan ejecutar dichos proyectos. Rodríguez González puntualizó que hasta ahora no se han visto invertidos en la ciudad los recursos que genera la planta tratadora de aguas residuales, de ahí la necesidad de que se apliquen en estas obras prioritarias para la ciudad.
12: Queremos tampoco ponernos tan exigentes en decir, pues entrégame la planta mañana, no. Estamos planteando 3 opciones. La primera es sí, que nos la entreguen. La segunda es de que vendamos el agua gris. Y la tercera es de que ellos ejecuten las obras, pero que nosotros digamos qué obras se tienen que ejecutar como pueblo nigropetense. Y que ellos sean los que las ejecuten, los que liciten, etcétera, etcétera. Creo que eso es lo más congruente. Creo que eso es lo que se pudiera dar si es que hay voluntad por parte de ellos en el corto plazo. Y pues ya pasaron 1.5 años y no hemos visto ese beneficio en obras aquí en la ciudad. Hay una obra que se está empezando a aplicar como drenaje, que se supone que es con ese recurso, pero faltan muchas obras por hacer y falta que también se termine esa obra, ¿no? Al igual que la ruta fiscal.
13: Luego de la contingencia en el suministro de agua potable que se presentó hace una semana, los niveles de los tanques, así como el abasto de los hogares, se encuentran en su nivel más óptimo, aunque se mantiene un monitoreo permanente. Así le dio a conocer el presidente municipal de Piedras Negras, Carlos Jacobo Rodríguez González.

0: Sí, en cuanto a la turbidez, ahorita el agua que sale de la planta tiene muy buen número en cuanto a la turbidez. Si tú tienes agua turbia en tu casa, hay que reportarlo o en el chatbot o en el call center. Y lo que tenemos que hacer es ir a purgar la línea de tu casa, la línea de tu colonia, la más cerca, el hidrante más cerca. Lo purgamos, sale toda el agua, digamos, cochina, y luego ya empieza a salir el agua limpia, ¿no? Entonces ya no es un problema de la potabilizadora, sino es un problema de acumulación de tierra en las tuberías, sobre todo por la última creciente del río Bravo. Esa fue la que nos hizo mucho daño. Entonces sí, nada más es reportarlo para ir a purgar el hidrante ahí de tu colonia.
1: En la segunda semana del presente mes se ha mantenido la tendencia a la baja en la incidencia de robos en piedras negras en sus distintas modalidades, de acuerdo con las cifras expuestas dentro de la sección Martes de Seguridad de la conferencia matutina. El comisario de la Policía Preventiva Municipal, Cruz Eliud Mercado Ramírez, informó que de los 9 robos totales que se presentaron en el mismo periodo de tiempo del año pasado, este 2026 nada más se han contabilizado 6 incidentes. Esto representa una reducción de promedio diario de 1.0 a 0.7, es decir, un 33% gracias a las estrategias y acciones acordadas con el resto de las corporaciones estatales y federales que participan en las reuniones semanales de seguridad. Mercado Ramírez añadió que en el rubro de la efectividad de los 6 robos registrados hasta ahora, se han resuelto 4, 3 por la policía preventiva y 1 por otra corporación, lo que representa un 67% y solo 2 siguen pendientes.
2: Son el total de robos del mes de agosto, de lo que va a la fecha, es robos mensuales. En el 2025 tuvimos 9, 2026 6. Promedio por día en el 2025 es de 1, 2026 de 0.7. Roba comercio en el 2025 no tuvimos, 2026 3. Roba casa habitación en el 2025 8, 2026 2. Roba vehículo en el 2025 no tenemos, 2026 1. Roba persona en el 2025 es 1, 2026 no tenemos. Y roba interior de vehículo no tenemos en ambos años. Total de robos son 6, con una efectividad de 67%, robos recuperados por la Dirección de Seguridad Pública 3, robos recuperados por otra corporación 1, robos pendientes por recuperar 2.
3: 8 de la mañana en punto y pasamos a otro tema. Una eficiencia marcada registra la atención de todos los reportes que reciben a través del chatbot del gobierno inteligente. El municipio, como parte del compromiso de acercar los servicios de la administración a la ciudadanía a través de la plataforma, dijo Cassandra Azanet Hernández, directora de Atención Ciudadana. Y es que de acuerdo a las estadísticas contabilizadas en julio, se han registrado 65,466 ciudadanos en este sistema. Así lo aseguró la directora de Atención Ciudadana del municipio. Indicó que esto se traduce en 8,422 atenciones ante diversas dependencias municipales, 50 eventos, 468 gestiones por algún tipo de necesidad, desperfecto o petición, y esto ha generado cada una de ellas su respectivo folio. Hernández Cruz resaltó que del total de gestiones, 397 fueron concluidas con éxito, mientras que 69 están pendientes y solamente 2 siguen activas, con lo que se traduce en una eficiencia del 84.8%.
4: Esto nos da un total de 84.8% de porcentaje de efectividad en respuesta. La verdad, las peticiones que se crean a través de chatbot tienen un porcentaje de efectividad muy alto. ¿Por qué? Porque son gestiones que las dependencias se comprometen a realizar dentro de un tiempo límite o determinado. Cada jueves nosotros nos reunimos con cada uno de los enlaces de las dependencias y vamos llevando el seguimiento de estas cifras, ¿verdad? Entonces, no son gestiones para que la ciudadanía sepa, porque siempre es importante. No son gestiones que nada más se realizan a través del celular o de Alfa y ya se quedan ahí, no. Todas esas gestiones se registran, se toman, y cada jueves en nuestra junta se platican una

0: por una los pendientes y también se explican las razones del por qué algunas que ya tienen algún tiempo de rezago no se han podido cumplir.
1: Son las 8:02 a.m, la temperatura en los 28 grados centígrados. Nos vamos hasta Ciudad Acuña, allá nuestra compañera Alma Proa nos tiene su reporte de este miércoles. Adelante, Alma, ¿cómo estás? Buenos días.
2: Muy buenos días, compañeros, buenos días a todo nuestro auditorio. Les saludo desde el bello puerto del futuro, donde en estos momentos nos encontramos con una temperatura que se ubica en los 26 grados centígrados. Y bueno, pasando de lleno a la información, les doy a conocer que la Dirección de Panteones ha iniciado con la venta de terrenos a perpetuidad en el cementerio Jardín Amistad Eterna, donde recientemente se logró la apertura de una segunda sección de poco más de 5 hectáreas. Así lo dio a conocer Patricia Cobos Allende, titular de la dependencia. Manifestó que el costo de la gaveta sencilla es de 8,230 pesos, mientras que la gaveta para dos personas es de 9,000 pesos, por lo que los interesados pueden acudir a la dependencia para realizar la firma del contrato de compraventa. Resaltó que la obligación que adquieren los deudos al momento de sepultar a sus seres queridos es el realizar el pago de un servicio de mantenimiento, el cual tiene una cuota de 2,228 pesos, misma que debe cubrirse cada 5 años y es acumulativa. El compromiso que se tiene por parte de las autoridades es precisamente guardar preservar en buenas condiciones los cementerios municipales. Les doy a conocer que con una inversión de 8,716,384 pesos, el municipio inició los trabajos de rehabilitación del libramiento sur poniente, desde el tramo que comprende la calle Antonio Rentería hasta la entrada de la Universidad Tecnológica de Ciudad Acuña. Carlos Humberto Flores Jiménez, director de Obras Públicas, manifestó que la obra en cuestión se realiza con aportaciones de caminos y puentes federales, las cuales son por el orden de los 14,912,673 pesos. De ellos, 6,196,288 son los que se ejercen a través del gobierno del estado en la pavimentación de la primera etapa de esta vialidad. El tramo a pavimentar es de una superficie de 36,835 metros cuadrados, lo que equivale a 2,398 metros lineales de esta arteria, que es una de las principales vías de conexión con el sector industrial. Cabe hacer mención que el tramo que corresponde al municipio se van a realizar también lo que son trabajos de construcción con concreto hidráulico en algunos cruceros, especialmente en las áreas que están más dañadas de este libramiento. Se va a trabajar en la pavimentación y señalización de esta arteria. Acabe hacer mención que de acuerdo con la información que dieron a conocer las autoridades, el tiempo estimado en la ejecución de la misma es de aproximadamente 2 meses. Darles a conocer también, compañeros, que el alcalde Emilio Alejandro de Hoyos Montemayor dio a conocer que para el 25 de agosto es esperada la visita del gobernador del estado, Manolo Jiménez Salinas, quien habrá de encabezar la entrega de uniformes y equipo táctico a elementos de seguridad pública. Detalló que el mandatario estatal habrá de constatar los avances que se tienen también en el proyecto de construcción del Centro de Control y Comando, el C2, el cual forma parte de las estrategias que se han implementado para garantizar la seguridad de los acuñenses. Aunado a la construcción del C2, municipio y estado van a trabajar de forma conjunta en la instalación de más de 200 cámaras de videovigilancia en puntos estratégicos de la ciudad. El alcalde dio a conocer que el tema de la seguridad es una prioridad de su gobierno, Es por ello que se trabaja de la mano con el gobierno del estado para la implementación de estrategias que permitan preservar el estatus que mantiene Ciudad Acuña de ser la frontera más segura y tranquila del país. Por último, darles a conocer, compañeros, que el día de hoy, a las 8:30 de la mañana, el alcalde Emilio Alejandro de Hoyos Montemayor va a poner en marcha las acciones que se van a desarrollar a través de la brigada Miércoles con tu alcalde, misma que se estará desarrollando en el patio central de la presidencia municipal. En esta brigada se va a contar con la participación de todos los directores, jefes de departamento y coordinadores tanto del municipio como del DIF municipal. La invitación está abierta para que las familias acudan y aprovechen los servicios que se brindan a través de este programa, además de que van a poder o van a tener la oportunidad de dialogar de manera directa con el alcalde, expresar sus necesidades, inquietudes o bien realizar cualquier tipo de gestiones para mejoras de sus colonias. Compañeros, esto es parte de la información generada en el Puerto del Futuro, desde la redacción de Zócalo.

0: Proa.
1: Te agradecemos el reporte, Alma, y que tengas un excelente miércoles.
0: Igualmente, compañero, muy buenos días.
1: Buenos días, nuestra compañera Alma Proa desde Ciudad Acuña. Y en la otra vía de comunicación, nuestro compañero Salvador González, el reportero urbano, con su segundo enlace de esta mañana. Mi Chava, ¿cómo estás? Buenos días.
2: Te saludo, Ángel, con mucho gusto en esta mañana, recorriendo acá las colonias de Piedras Negras. Ángel, y hay un reporte de vecinos de la calle Hacienda de Troncoso. Ángel, a la altura de los numerales de los 1214 como punto de referencia, ya que desde ayer se les fue la luz a los vecinos de acá de la colonia Hacienda de Luna, por lo que están pidiendo ahí a CFE asignarles una cuadrilla, ahí con el ingeniero Sandoval, el superintendente de Comisión Federal de Electricidad, de asignarles una cuadrilla a los vecinos de la calle Hacienda de Troncoso, a la altura de los 1200 en la Hacienda de Luna, que desde ayer se les fue la luz. Ya sabes que si no tienes luz, hay un tremendo calorón en casa, no puedes prender el abanico, el aire acondicionado, el mini split, no lo puedes encender, el refrigerio de los alimentos, si hay medicamento en casa que tiene, que necesita el refrigerio, pues se te van a echar a perder, y hay una necesidad tremenda cuando se va el servicio de energía eléctrica. Por eso, vecinos, aunque ya pasó mucho tiempo, nos comentan que desde ayer por la tarde, Ángel, se les fue la luz a los vecinos de acá de la calle Hacienda de Troncoso, en la Hacienda de Luna, y que hasta el momento no se les ha reinstalado el servicio. Por ello piden ahí a el ingeniero Sandoval, el superintendente de Comisión Federal de Electricidad, pues manos a la obra para eliminar este problema que tienen los vecinos y restablecerles el servicio de energía eléctrica. La petición, que obviamente, como dicen los vecinos, oye, pasamos la noche con puertas y ventanas abiertas para ver si nos entraba un poquito de aire acá, precisamente a los vecinos de este sector, o también, pues obviamente, con el tema de los mosquitos, de los zancudos, pues es algo insoportable, junto con el calorón, para los vecinos, tanto de afectación para niños o adultos mayores, que ahorita los niños están en casa por temporada vacacional, pues es urgente que se les establezca el servicio a los vecinos de Hacienda de Luna. Es Hacienda de Troncoso, número a la altura de los 1200, toda esa cuadra no tiene luz.
1: Pues es que vaya problemas, ¿no?, que tiene Comisión Federal de Electricidad para garantizar el servicio, el suministro a todos los usuarios. ¿Cuántas y cuántas calles, colonias a diario reciben estos cortes del suministro de energía, los famosos apagones, ¿no, mi Chava?
2: Sí, ahí recordemos, en esta temporada es de alta demanda de servicios de energía eléctrica. Ya Comisión ya sabe, CFE ya tiene, como dicen coloquialmente hablando, ya tienen callo en este tema de que la temporada de verano es de alta demanda y también de altas afectaciones, que si tronó el transformador porque ya la capacidad rebasó precisamente a este transformador, que si hay bote de cuchillas, cuestiones de esta magnitud, Ángel, provocan la falla en el servicio de energía eléctrica en Antonio. Ya sabe Comisión Federal de Electricidad, pero pues les gusta batallar, no se preparan con tiempo, no sabemos si se le da mantenimiento constante a las líneas del servicio de CFE, pero es una chamba para este superintendente, el ingeniero Sandoval, de darle el servicio de calidad a los neopetenses, porque sí, se está batallando bastante, Ángel. Y aparte de que muchas veces son muy prolongadas las horas con la falla en el servicio y CFE no se atiende, por ello al llamado al presidente del ingeniero Sandoval, pues a cambiar manos a la obra, porque hay mucho que hacer en el tema de las fallas en los servicios, no nada más en la zona urbana, Ángel, también en el área rural también presentan fallas en los servicios. Para atenderte se tardan bastante de su Comisión Federal de Electricidad, y ahí está el llamado urgente, porque no pagan cualquier cantidad mínima de dinero en el pago del recibo, sino que prácticamente en la República Mexicana somos uno de los estados con más alto el pago del servicio ACP.
1: Oye, mi chava, y no vaya a ser que las molestias de la ciudadanía escalen a tal grado como lo que ocurrió, creo que fue, espero no estar mal con el dato, en una ciudad de Tamaulipas, donde pues vecinos de una calle o de una colonia que pues ya tenían creo 2 o 3 días sin luz, se paró un trabajador de comisión y lo secuestraron, no lo dejaban ir hasta que no llegara el gerente o les pues restablecieran el servicio. No sé si lo viste, supiste este caso.
2: Pues a veces, Ángel, es entendible el enojo, la molestia por parte de los usuarios hacia Comisión Federal de Electricidad, y bueno, pues esto a veces escala a estos niveles, aunque aquí en Piedras Negras pues la gente es muy tranquila, Ángel. La gente no se levanta en alguna manifestación. Y por ejemplo, me ha tocado en 2 de ellas que quitaron a vecinos. Por ejemplo, recordarás el caso de los vecinos de la colonia Doctores, que se manifestaron en CFE, entraron hasta las oficinas solicitando platicar con el superintendente, el ingeniero Sandoval, que no lo recibió, que lo recibió una secretaria ahí, y se les dijo que en la misma tarde les iban a resolver. Y para sorpresa de los vecinos de la colonia Doctores, ya para la tarde, Ángel, ya tenían ahí a comisión con el transformador nuevo que necesitaban, les hicieron el cambio, y todo por manifestarse en CFE. O sea, si no te manifiestas, no vas a tener respuesta favorable. Les gusta trabajar bajo presión al personal de CFE, y para muestra los vecinos de la colonia Doctores.
1: Perfecto, pues ahí está, otra chambita más para los de Comisión Federal de Electricidad, de atender el reporte de ese sector que bien nos das conocimiento. Te agradecemos este enlace, mi chava, pendientes de cualquier cosa. Buenos días.
2: Muy buenos días, Ángel.
3: Y continuando con la información, además de iniciar con la reparación del socavón que se presentó en la calle industrial de la colonia Croc, las cuadrillas del Sistema Municipal de Agua y Saneamiento mantienen la atención a los diferentes reportes que reciben de los usuarios. Y tal como ha sido la tónica en los últimos meses, los desasolves en diversos registros, tanto domiciliarios como de la propia red del organismo, ocupan la principal atención, de acuerdo a lo que informó Jorge Alexis González Beltrán. El responsable operativo de la parra municipal añadió que también se atendieron reportes por fugas en diversos puntos, así como trabajos pendientes de bacheo y retiro de escombros en sitios donde ya se había realizado la reparación. González Beltrán añadió que se atendió una petición ciudadana sobre una tubería de drenaje en la carretera 57 y se inició con la reparación del hundimiento en la colonia Croc, producto de una mala reparación de la anterior gestión.
4: Pues continuamos con actividades principalmente de desasolves en diferentes puntos de la ciudad. Estuvimos en calle Arroyo, Padre de las Casas, en la colonia Centro, atendiendo descargas domiciliarias, como pueden ver. Calle 14 en la colonia Periodistas, en la 15 también en la colonia Periodistas, algunas fugas también que vienen, forman parte del call center o llegan directo también de la plataforma de gobierno inteligente. Bacheo y escombro también, estuvimos en carretera 57 atendiendo una petición de una instalación de una tubería de drenaje y posteriormente se realizan las labores de compactación y bacheo, ¿no? Estuvimos trabajando también en otros puntos como son las colonias, o más bien la colonia industrial, la colonia Croc y la colonia Tulum y Quetzalcóatl, en la reparación del socavón, como mencionaba ahorita. Bueno, iniciamos con las labores de reparación de este socavón.
5: Como parte de las acciones diarias, Imagen Urbana y Ecología estuvo trabajando en la liberación de banquetas, corte de laterales y recolección de residuos en vialidades primarias como Libramiento Pérez Treviño, Par Vial Alejo González, entre otras más. El coordinador de la dependencia, Jesús Eduardo Bosques Felán, confirmó lo anterior y dijo que además se realizaron labores de limpieza y cortes de predios en la colonia Centro y recolección de residuos generados por las cuadrillas en la colonia Roma, destacando que también se llevaron diversas labores a la calle Monterrey en la colonia Central y en un predio de Río Escondido, Boulevard República y Fraccionamiento Tecnológico, entre otras acciones de limpieza. Por último, Bosques Felán indicó que se llevó a cabo el corte y recolección de residuos en el talud ubicado sobre la avenida Joaquín Herrera, así como también en el parque lineal situado sobre la avenida Fidel Villarreal.
6: Seguimos trabajando en Boulevard Manuel Pérez Treviño, ahí a la altura de la subestación de CFE. También hicimos presencia en la calle Alejo González, aquí por la colonia Infonavit, lo que fue liberación de banquetas y corte de laterales. También estuvimos presentes en la colonia Periodista, en la calle Periodistas, en colonia Las Fuentes, lo que fue liberación de banquetas y recolección de residuos. También en la avenida Joaquín Herrera, lo que fue corte y recolección de residuos ahí en la parte del talud. Hicimos presencia también en la colonia Centro, lo que fue liberación de banquetas y corte de predios que estaban por ahí, recolección de residuos. También hicimos presencia en la calle Pedro Martínez, lo que fue corte y recolección. Y también estuvimos presentes en la colonia Roma, recolectando lo que son montones de los cuales vamos dejando acumulados, donde vamos haciendo corte de las cuadrillas que no traen traila. En la calle Leodoro Rodríguez también hicimos presencia en la colonia Leal, lo que fue corte y recolección. En la calle Monterrey, en la colonia Central, estuvimos atendiendo una petición, lo que fue corte, y dejamos ya ahí listo para preparar una petición que nos hicieron llegar de un acumulador. Colonia Tecnológico también hicimos presencia, recolección de montones. Río Escondido, Boulevard República, también en corte de un predio que nos hicieron llegar una petición por ahí. Estuvimos haciendo presencia en el Parque Lineal Fidel Villarreal, lo que fue corte y poda de árboles.
7: 8:20 a.m. La Secretaría del Bienestar en la región ha mantenido los trámites para la reposición y entrega de tarjetas que son propias del programa para personas con discapacidad, principalmente los beneficiarios que cuentan con la persona auxiliar que en su momento registraron y es la responsable de asistirlos en el cobro del apoyo económico. La servidora de la Nación, Asenet López Cázares, dijo que se trata de 94 tarjetas destinadas para igual número de beneficiarios que serán contactados para que acudan con su documento a las oficinas de la dependencia ubicadas en el Centro Comunitario Los Pinos. Los requisitos para las personas que sean llamadas deben ser la copia de la CURP, el acta de nacimiento, certificado de discapacidad, comprobante de domicilio y papelería relacionada a la persona auxiliar que consta de identificación, acta de nacimiento, comprobante de domicilio y el CURP.
8: Son unas tarjetas que nosotros les llamamos tarjetas especiales porque son trámites. Algunos son reposiciones, algunos son de los derechohabientes que sus familiares fallecieron. Entonces ellos llevan un proceso de un cambio de un auxiliar. Como personas con discapacidad, el sistema nos solicita que todos ellos tienen que tener un auxiliar. Y en algunos casos, pues el auxiliar fallece y entonces ellos quedan en suspensión. Entonces, hasta que se les asigne un nuevo auxiliar, es cuando otra vez ellos vuelven a estar activos. Entonces, en este caso, han llegado tarjetas que estaban en esa situación de trámite y que les llamamos nosotros también casos especiales.
9: ¿Aproximadamente cuántas tarjetas son esas?
8: Para toda la región llegaron 94 tarjetas.
9: ¿Ahorita están en proceso de buscarlos en su oficina, llamarlos para...?
8: Sí, el día de hoy estamos haciendo llamadas porque como ya los tenemos localizados, porque son personas que constantemente nos han estado preguntando por el trámite, entonces sí los tenemos localizados y pues les estamos llamando. A partir de ahorita de lunes en la mañana ellos van a empezar a recibir su llamada para entregárselos lunes, martes y miércoles aquí en el Centro Integrador Santiago Elías Castro, en un horario de 9:00 a 2:30, 2:40 de la tarde.
9: ¿Qué requisito necesitan las personas que se llaman?
8: Sí, necesitan traer los documentos de los menores, que es la CUR, el acta, la INE, perdón, el certificado de discapacidad, su comprobante de domicilio. Y en el caso de los auxiliares es la INE, acta de nacimiento, comprobante de domicilio y la CUR de los papás o el auxiliar.
1: 8 de la mañana con 24 minutos, 28 grados la temperatura. En otra información, para Alma América Porres, experta en exploración y producción petrolera e integrante del Comité Técnico para el Análisis del Fracking, la tecnología utilizada para extraer gas mediante la fractura hidráulica ha cambiado lo suficiente los últimos años como para modificar la ecuación con la que México analiza sus yacimientos no convencionales. Hoy, los pozos se perforan en menos tiempo, pueden alcanzar mayores extensiones horizontales, se pueden construir más desde una misma plataforma y su costo se ha reducido de manera significativa. Ese es uno de los elementos que el Comité Técnico encargado de analizar el fracking en México pone sobre la mesa mientras evalúa si los recursos de gas no convencional del país pueden incorporarse a la estrategia para reducir la dependencia de las importaciones. La experta detalla que la perforación y terminación de un pozo, que anteriormente podía tomar hasta 35 días, actualmente puede realizarse en un periodo de entre 20 y hasta 8 días. La reducción en los tiempos y el aumento de la capacidad operativa también han modificado la estructura de costos. De acuerdo con la especialista, perforar un pozo podía costar inicialmente entre 38 y 50 millones de dólares, mientras que actualmente el costo en Estados Unidos se encuentra entre los 8 y los 10 millones de dólares, es decir, un 80% menos. Canadá, otro país con experiencia en esta técnica, registra costos de entre 8 y 12 millones de dólares por pozo, mientras que Argentina se ubica entre 13 y 15 millones de dólares. Según cálculos del Comité Técnico, México cuenta con un estimado de 141.5 billones de pies cúbicos de recursos prospectivos de gas natural en yacimientos no convencionales. Sin embargo, esa cifra no equivale a reservas disponibles para su producción.
3: Y en otra información, Westsalz es una empresa de capital alemán dedicada a la producción de acero laminado en frío. Su planta estará ubicada en el Parque Industrial Chuy María Ramón, en Ramos Arizpe, y generará 100 empleos directos. Bienvenida a la empresa Westsalz de Acuahuila. En Ramos Arizpe colocamos la primera piedra de su nueva planta con una inversión de 1.200 millones de pesos. Esta empresa alemana, líder mundial, eligió nuestra tierra porque aquí hay seguridad, estabilidad laboral, certeza y las mejores condiciones para invertir. En equipo seguimos fortaleciendo la economía y la generación de nuevos empleos, llevando a Coahuila para adelante a pasos de gigante, expresó Manolo Jiménez. El mandatario estatal agradeció a los directivos de esta empresa por confiar en Ramos Arizpe y en Coahuila y le aseguró éxito en sus operaciones. Aquí en Coahuila somos aliados de todo aquel que quiere trabajar, emprender o invertir en nuestro estado, reiteró. Abundó que su gobierno tiene muy claro que el desarrollo y los empleos se dan trabajando en equipo, iniciativa privada y gobierno, porque nosotros como gobierno generamos las condiciones para que puedan llegar a los inversionistas y encontrar el mejor lugar para invertir y para trabajar, mencionó. Luis Olivares Martínez, secretario de Economía, expresó que en Coahuila se tiene un entorno sumamente propicio para los negocios, con mano de obra calificada, con un entorno de seguridad importante, pero sobre todo con gente que quiere colaborar a que los proyectos sean exitosos. En estos eventos acompañaron al gobernador, además, Gabriel Elizondo Pérez, senador de la República, Tomás Gutiérrez Merino, presidente municipal de Ramos Arizpe, Teresa Medina Ramírez, secretario general de la CTM, Nacira Sosby Castro, secretaria de Trabajo, Adrián Enciso, director de Vehículos Eléctricos, y Oscar Quintanilla, director de Planta GPS, Complejo Ramos Arizpe. Hans Tunst Jr., presidente del Consejo Administrativo de Westsalz, José María Morales Padilla, administrador de fiscal del estado, a Barundi Celit, CEO de Westsalz Brass Metal, Andrés Sereno, director de operaciones Westsalz México, Omar Chávez, director comercial de Westsalz México, también Ramón Aguirre, presidente de la división de parques industriales Amistad.
5: Y continuando con la información, como parte del trabajo coordinado y en equipo entre el gobierno, iniciativa privada y la sociedad, el gobernador Manolo Jiménez Salinas presidió la ceremonia en la que la empresa General Motors donó 3 camionetas eléctricas Chevrolet Bright Drop 600 destinadas a fortalecer programas de atención social en beneficio de la población coahuilense. También acompañó a directivos de la empresa Wild Souls en la ceremonia de colocación de la primera piedra de lo que será su primera planta en México misma, en la que se invertirán más de 1,000,000,000 de pesos. Cuando gobierno e iniciativa privada trabajamos juntos, los resultados llegan a nuestra gente. Hoy recibimos una donación de vehículos por parte de General Motors para el DIF Coahuila, Inspira Coahuila y el DIF Ramos Arizpe. Muchas gracias por el apoyo, dijo el mandatario estatal. En su visita a la planta de General Motors en Ramos, Manolo Jiménez destacó que Coahuila es el principal productor de vehículos y de autopartes de todo México y que eso se debe a la llegada a la entidad hace 45 años de General Motors. En gran medida, el éxito de General Motors radica en una gran alianza entre la sociedad civil, la iniciativa privada, el gobierno y en lo más valioso que tiene esta empresa, las y los trabajadores, dijo. Reconoció además que en Coahuila se tiene la mejor mano de obra calificada del país, agradeciendo a General Motors por la donación de estas tres unidades eléctricas, que son el resultado de la gran alianza que se tiene con esta empresa. Estas unidades van a andar en nuestras colonias, barrios y ejidos, llevando a cabo proyectos de impacto social para el bien de nuestra gente. María Bárbara Cepeda Beringer, secretaria de Vinculación Ciudadana, Proyectos de Innovación Social e Inversión Público Productiva, agradeció a General Motors por esta generosa donación y por seguir demostrando que además de ser un motor de desarrollo para Coahuila, es también un aliado comprometido con el desarrollo social de nuestras comunidades. Francisco Garza, presidente y director general de General Motors México, Centroamérica y el Caribe, mencionó que estas unidades contribuirán a que los apoyos, servicios y programas sociales lleguen a más comunidades de Coahuila, permitiendo así ampliar el alcance de iniciativas que todos los días benefician a las personas que más lo necesitan.
10: Son las 8:30 p.m, la temperatura en los 28 grados centígrados. Antes de irnos a la pausa comercial, queremos felicitar a toda la gente de Monclova. Hoy están celebrando su 337 aniversario, así lo publica hoy en su cuenta de Facebook el alcalde Carlos Villarreal Pérez, que dice: muchas felicidades a mi querida Monclova por este 337 aniversario. Dice incluso, la fotografía me llamó la atención, Santiago de la Monclova, así es el nombre de la capital del acero, la que conocemos como la capital del acero, Monclovita la Bella. Así es que muchas felicidades para la gente de aquella ciudad. Nosotros nos vamos a la pausa, volvemos.
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20: Son las 8:33, 8:27 y avanzamos con la información. El Comité Municipal del Partido Revolucionario Institucional se alista para llevar a cabo una de sus actividades que realiza año con año, como es la venta de útiles escolares a bajo costo, que arrancará el 19 de agosto, señaló Nicanor Molleda Frías, el presidente del Comité del Tricolor. Dijo que se trata de un evento con el que se pretende ayudar a la economía de las familias en la adquisición de materiales escolares. Señaló que el punto de venta será en las instalaciones del partido, ubicado en las calles Zaragoza y Doctor Mier, en la zona centro, y serán 3 semanas en las que se tendrá esta venta. Indicó que gracias a un convenio realizado con una papelería se podrán ofrecer los útiles escolares considerados básicos y se incluye la mayoría de las listas que piden en las escuelas.
21: Iniciamos, si Dios quiere, el próximo 19 de agosto. Estaremos ya contando esta venta de útiles. Pues invitar a todos los padres de familia que aprovechen los descuentos que tendremos ahí, como año con año, tratamos de buscar pues el mayor beneficio para la ciudadanía. Esto es abierto no nada más para la militancia del PRI, sino para toda la comunidad de Piedras Negras, y que estén atentos ahí de algunas otras dinámicas que tendremos también por el regreso a clases.
22: ¿Dónde se llevará a cabo y cuánto tiempo permanecerá esta campaña?
21: Bueno, pues ya saben que estamos en las esquinas de Zaragoza y Doctor Mier, en las oficinas del PRI municipal, ahí en el centro de Piedras Negras. Queremos cubrir las 2 semanas antes del regreso a clases y la posterior a que ya regresan los niños, y bueno, pues quedan algunos pendientes siempre de las listas, y ahí estaremos atentos y pudiendo atender a la gente que lo necesite.
22: ¿Es lo básico, presidente, en útiles escolares? ¿Cuáles son los?
21: Sí, en este tiempo lo que estamos haciendo es verificar algunas listas escolares de las colonias, de los barrios de nuestra ciudad, y bueno, de ahí nosotros partir para poder ofrecer estos útiles escolares a bajo costo.
23: De más información, debido a que se trata de servicios. Bueno, tras regresar a sus actividades normales después de este periodo de vacaciones de verano, el personal del Servicio Nacional del Empleo ha retomado ya el trabajo diario, y una de estas tareas es seguir gestionando ante empresas locales algunas contrataciones. La encargada de la dependencia, Leticia Martínez Estrada, estableció que se mantiene la coordinación y comunicación con algunas maquiladoras, quienes de manera esporádica están requiriendo de mano de obra. Señaló que de la misma manera se les recuerda que se cuentan con instalaciones en las que se maneja una bolsa de trabajo interna, buscando siempre tener un mayor número de colocaciones.
24: El Servicio Nacional de Empleo pues sigue haciendo su labor de concertación de vacantes y acercándose a las empresas, sobre todo aquellas empresas que no conocen nuestros servicios, que no saben que tenemos una oficina fija, que tenemos un horario, ¿verdad?, en el que nosotros estamos aquí, y pues les explicamos que sobre todo nosotros hacemos un filtro para aquellas vacantes que ellos tienen, y solamente se le da la información o se le mandamos la gente que cumpla el perfil que ellos están buscando en la vacante. Y sí, o sea, y tenemos también ya empresas que de antemano han trabajado por mucho tiempo con nosotros, que solamente mandamos un WhatsApp: oye, ¿tienes vacantes? Sí, tengo estas, y me pasan las vacantes, o ya se acercan, ¿verdad? Entonces, seguimos en esa labor nosotros en la búsqueda. Es algo que nosotros como Servicio de Empleo lo hacemos y lo hemos estado haciendo durante mucho tiempo, porque el objetivo de nosotros finalmente es la colocación.
1: La Casa Inca de Piedras Negras mantiene vigente su campaña nacional de recaudación denominada Haz que Pase, la cual arrancó en el mes de julio y en el cual se invita a los particulares y empresas a donar cualquier cantidad de dinero, indicó Ángel Ávila. El encargado del recinto estableció que en las próximas semanas se ha tenido una buena respuesta, sin embargo, hace falta más apoyo de la comunidad, por lo que se está a la espera de más aportaciones, sea cual sea la cantidad. Comentó que todo lo que se logra recaudar se destina a las necesidades de todas las instituciones que se tienen en otras ciudades del país, como Tijuana, Ciudad Juárez y, por supuesto, Piedras Negras. Añadió que de manera local también se han realizado algunas actividades con este fin, como lo es un curso de verano en el cual se cobró una cuota mínima de recuperación. Quienes deseen hacer alguna donación la pueden hacer a la cuenta 044-894-0193 del Banco BBVA y escriba la leyenda donativo Piedras Negras.
2: Sí, justamente, bueno, todo el año estamos lo que es recaudando pues fondos de diversas maneras, pero a nivel nacional, pues bueno, INCA empieza durante este mes de julio y agosto a solicitar donaciones, un aporte voluntario por parte de cualquier individuo o empresa que quiera pues aportar esta noble causa de seguir dándole un espacio seguro a las juventudes, un espacio en el cual pues puedan aprender y puedan pues desarrollarse independientemente y generar pues un bienestar.
3: ¿Hasta ahorita cuál ha sido la respuesta?
2: Ha sido muy buena, realmente hemos individualmente los que somos partícipes de Casa Piedras Negras, pues hemos por ahí solicitado donaciones a nuestros familiares, a amigos cercanos, y ha sido muy buena la respuesta también. Hemos realizado lo que es un curso de verano con un costo único, que tal cual también ha sido de buen importe para nosotros.
3: ¿Quienes deseen ayudar, cómo lo pueden hacer? ¿En especie, en efectivo?
2: Sería en efectivo, también por transferencia. Realmente invitamos a cualquier persona que quiera conocer el espacio, que quiera saber que es a dónde estaría donando. El teléfono está abierto, 877-101-0038, por WhatsApp o llamada, para que puedan agendar alguna cita, conocernos y donen lo que sea de su corazón.
3: ¿Qué se hace con esos recursos?
2: Este recurso básicamente va para todas las instituciones que pertenecemos a INCA, tanto Tijuana, Ciudad Juárez, Ciudad de México, que nos encontramos desarrollando diversas actividades, diversas instancias para aprendizaje a diversos grupos de personas.
8: En aras de brindar una atención integral a todos los adultos mayores de la comunidad, el Departamento de Gerontología de la Jurisdicción Sanitaria número 1 hizo un llamado para que aprovechen los servicios totalmente gratuitos y que están disponibles de manera intermitente en todos los centros de salud. La especialista del ramo en la dependencia, Angélica González, informó que se prioriza ofrecer una consulta personal para estimular el enfoque en la salud física, mental y cognitiva, o bien de manera grupal a través de talleres donde se abordan dichos temas los días lunes y martes de cada semana. En este sentido, la funcionaria destacó la importancia de aquellas personas mayores de 60 años que puedan participar en este tipo de sesiones, que buscan apoyarlos a alcanzar la plenitud en esta etapa de sus vidas, principalmente en lo que refiere al aspecto espiritual y los duelos personales sobre la vida o la muerte.
10: Pues de nuevo invitarles a todas aquellas personas que tengan más de 60 y 60, 70, 80, 90, 100 años, que puedan acudir aquí a lo que es este servicio de gerontología, en el cual se lleva pues consultas individuales, en las cuales pues se trabaja pues centrado a lo que se tenga que estimular, a la parte física, a la parte cognitiva, a la parte social, y pues también darles esta parte de los talleres, en la cual se enfoca los días lunes a la parte emocional y los días miércoles a la parte física. Pues el día de hoy pues se trae un tema que se tocó, el cual es el duelo. en el cual pues es saber que pues el duelo todos los vivimos en todas las etapas, que no nada más es en la vejez, aunque se vuelve más notorio. El duelo es una adaptación a las pérdidas que tenemos a lo largo de nuestra vida, no nada más es de un fallecimiento de algún familiar o un ser querido, sino también son pérdidas físicas, pérdidas cognitivas, emocionales, también la parte espiritual entra mucho en ese sentido de vida, o la parte del miedo a la muerte. También son duelos que a lo mejor no son muy hablados, pero pues se vive y se experimenta, y por lo que se hace la invitación, pues no nada más a los de 60 y más, sino desde pues, de las distintas etapas, poder tener esa conciencia de las pérdidas que pues nosotros tenemos, y que no lo guardemos, sino que lo expresen. Lo que se invita es de que busquen a una persona de confianza para hablar de lo

0: no se lo guarden, porque finalmente el guardarlo por mucho tiempo llega a afectar de manera psicológica y de manera física.
1: Faltan 17 minutos para las 9 de la mañana y tenemos otra información. Debido a que se trata de servicios permanentes de salud bucal de la jurisdicción sanitaria, en su momento se cuestionó en redes sociales si ofrecían de forma gratuita los servicios en el área de salud bucal y se reiteró la disponibilidad de consultas vigentes sin costo, señaló Sergio Morales Maus, coordinador jurisdiccional en el área. Dijo que algunas cirugías de más complejidad requieren intervención de quirófano. Estas son canalizadas al Hospital Salvador Chavarría, aunque antes de ello la situación de cada paciente es valorada por un especialista en los centros de salud. Morales Maus dijo que algunos procedimientos podrían requerir el uso de una radiografía panorámica y señaló que es un servicio que no cuenta con la dependencia, que no se cuenta en la dependencia y debe solicitarse a través de una instancia particular, pero forma parte de los requisitos médicos para este tipo de procedimientos.
2: Sí, en redes sociales vimos por ahí la nota que había una confusión respecto a las cirugías del tercer molar. Vuelvo a hacer la invitación y la aclaración que las cirugías sí son gratuitas en el Hospital Chavarría, pero tenemos que primero valorar a los pacientes que acudan al centro de salud para nosotros gestionarles la hoja de referencia. Ver que la pieza sí venga en posición de impacto, que venga impactada con la segundo molar, ¿sí? Dado que si las piezas vienen erupcionadas de manera normal, pues este procedimiento lo podemos realizar en un centro de salud. Pero si tenemos que hacer una cirugía donde tengamos que abrir la encía y recortar el hueso para poder recortar la pieza, ahí sí hacemos la referencia al Hospital Chavarría. Lo idóneo es que sea de 2 piezas a las 4 piezas. Vaya, que sea conveniente introducir al paciente al quirófano, dado que esto tiene que ser en quirófano, con una anestesia general para aprovechar el procedimiento y en una sola sesión se hacen ya sea las 3 cirugías, 4 cirugías o 2 cirugías.
3: En ese sentido, hay que acudir con un particular entonces para poder realizar esa radiografía o ese estudio.
2: Así es, qué bueno que me pregunta eso. Para nosotros tener la certeza de que este procedimiento se puede llevar a cabo porque la pieza es una tercer molar impactada, necesitamos una radiografía panorámica.
4: Son las 8:46, la temperatura ya en los 29 grados centígrados. Hacemos nuestra última pausa, regresamos ya con la parte final de la primera emisión de Radio Zócalo Noticias, periodismo de verdad, información de calibre 57, la noticia de balazo, los espectáculos y los deportes.
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2: Calibre 57, la noticia de balazo nos presenta en su portada de este miércoles. Capturan a cómplice de robo de un coche. La lacra es un sorcho, es decir, un elemento del ejército mexicano. Ya venía de Acuña tras engañar junto con el líder de la banda a un cliente al que le compraron el vehículo, pero con un cheque sin fondos. Este sujeto fue detenido aquí en el municipio de Nava y de inmediato se aseguró este vehículo, que era un automóvil Mazda modelo 3 2017. Dice otra de las notas: muere maestro tras accidentarse en la obra. Permaneció 10 días internado en el Seguro Social, pero pues no resistió la gravedad de las lesiones. Un trabajador de la construcción, el cual fue identificado como Rubén Rodríguez, de 57 años de edad, quien tuvo este accidente en el ejido Los Álamos, pues no resistió, como dice la información de Armando Valdés, y el día de ayer, pues lamentablemente, perdió la vida. Dice otra de las notas: se ensartan con valla de contención, vaya aparatoso accidente del que tomaron conocimiento las autoridades el día de ayer. 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Susi Gala recuerda también que hoy la temperatura máxima será bastante, bastante caliente, 40 grados centígrados. Sumen la sensación térmica, por ello ayer Piedras Negras fue nuevamente la ciudad más caliente del país. La mínima por la noche, si se puede decir mínima agradable, en los 26 grados centígrados. 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

0: Faltan 9 minutos para las 9 de la mañana y también le compartimos información de espectáculos. Se casan Ronaldo y Georgina Rodríguez. Finalmente se dieron el sí. El portugués por fin dio el sí después de un año de pedirle matrimonio a la modelo española. Cristiano Ronaldo y Georgina Rodríguez finalmente se casaron. La estrella del fútbol portugués de 41 años contrajo matrimonio civil con la modelo hispano-argentina de 32 años este 11 de agosto de 2026 en Portugal, en una ceremonia privada e íntima a la que asistieron sus 5 hijos, informó People. La noticia fue confirmada en redes sociales, donde la pareja compartió una fotografía de sus manos entrelazadas en las que ambos lucen sus alianzas de boda. En otra información, será incluida en el Salón de la Fama de los Compositores la intérprete Taylor Swift. La superestrella mundial Taylor Swift y la leyenda del country Lyle Love serán incorporados al Salón de la Fama de los Compositores de Nashville, anunció la organización el martes. La nueva promoción también incluye a Shawn Camp y Lee Thomas Miller, ambos elegidos en las categorías de compositor contemporáneo, así como Bruce Channel como compositor veterano. Y por último, cuenta Yolanda Andrade su reto contra la esclerosis lateral amiotrófica. Yolanda Andrade admitió que muchas personas que conocieron su voz están impactadas cuando la escuchan hablar ahora, por lo que hizo un llamado para que antes de juzgar se informen sobre la enfermedad de ELA o esclerosis lateral amiotrófica. Es una enfermedad del sistema nervioso que daña y mata las células del cerebro y la médula espinal encargadas de mover los músculos. Esto causa debilidad en el cuerpo, pérdida de fuerza y problemas para hablar, tragar y respirar. Esta es parte de la información de espectáculos.
1: Vámonos rápidamente con la información de los deportes. El día de ayer, pues bueno, qué manera de cerrar su participación en la League Cup de varios equipos mexicanos. Uno de ellos, Pumas, que perdió, quedó eliminado, y uno de sus jugadores, Sebastián Córdoba, sufrió una lesión bastante, bastante grave, ruptura de ligamentos cruzados, se perderá todo lo que resta del torneo. Sebastián Córdoba, que venía retomando por ahí el ritmo luego de ser transferido del Toluca, donde duró apenas una temporada, a los Pumas, estaba comenzando a ser tomado en cuenta por el técnico. Sin embargo, pues ayer se lesionó y Pumas perdió nada más 3-2 en penales. Habían empatado en tiempo normal, se llevó un puntito, pero de nada le sirvió, quedó eliminado. Pachuca se fue también con la cara en alto, venciendo 1-0 a Charlotte. Atlas hizo lo propio, se despidió del torneo con su primer triunfo por parte de Hernán Crespo, 2-1 al FC Cincinnati, y bueno, 3-1 el equipo de Minnesota UFC al Atlante, que dio chispazos en la liga, anda bien y mostró por momentos un buen juego que pensábamos que podría hacerlo llegar a la siguiente etapa de esta League Cup. Sin embargo, Atlante pagó 3-1, es su novatez en este torneo. El Real Salt Lake le pegó 3-0 a los Bravos de Ciudad Juárez, y en el último encuentro hicieron mucho alboroto que los Tigres y que la remontada y que ya andaban viendo su rival de cuartos de final de la League Cup. Y Tigres ayer no solamente quedó eliminado al empatar a 1, sino que qué bochornoso acto de Nahuel Guzmán, sí, el arquero de los Tigres, que volvió a ser el Nahuel Guzmán. Fue expulsado luego de que, pues por la prisa, quería cobrar una falta rápidamente, corrió desde la portería hasta la media cancha con el balón, y justo antes de tocar el balón para reanudar el juego, empujó al árbitro, y pues este obviamente no se iba a quedar con los brazos cruzados y lo expulsó. Esa fue la historia de los Tigres en esta League Cup. Y hablando ya en otros deportes, rápidamente en el fútbol americano profesional, en la NFL, Jerry Jones, quien es por el momento el único dueño de los Dallas Cowboys, de los vaqueros de Dallas, está pensando vender una parte de sus acciones. Actualmente los Dallas Cowboys son considerados la organización deportiva más valiosa del mundo, con una valuación que supera los 10,000 millones de dólares. Mark Cuban se perfila para convertirse en su nuevo socio y Jones no le ha cerrado la puerta, pues estaría dispuesto a negociar con el ex propietario mayoritario de los Mavericks de Dallas.

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1: En 3 minutos serán las 9 de la mañana, llegamos al final de la primera emisión de Radio Zócalo Noticias, periodismo de verdad, de este miércoles, ya mitad de semana, 12 de agosto. Va rápido el mes. Nos despedimos, las voces que usted estuvo escuchando. Don Carlos Desmond, gracias, buenos días.
2: Muy buenos días, excelente miércoles.
1: Miguel Ángel Pérez Ruiz, gracias, buenos días.
3: Gracias por habernos acompañado, ya es mitad de semana.
1: Sí, bueno, y Alvarado, gracias, buenos días.
4: Gracias, gracias por habernos acompañado.
1: Gracias también a nuestro compañero Mario Alvarado Campos en control de audios de Dinámica Auditiva, quédese con su programación. Su servidor Ángel Robles, a nombre de Armando López Capetillo, titular de este espacio informativo, le decimos gracias. Buenos días, con permiso.
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2: Compa Alex. Rásquele, viejo.

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1: Saludos desde la bella y romántica ciudad de Acuña, Coahuila, en la mejor programación de la radio. En la voz del mejor locutor de Ciudad de Acuña, Coahuila, Bruno Salas. Saludos desde Acuña, Coahuila, la super estelar para todos ustedes.
2: ¡Esa mera! ¡Esa mera! ¡Saludos, buenos días! ¡Ay, qué bárbaro! ¡Saludos!

0: tiene para revolver moverle ahí el cemento, ¿no? Para que no quede aire, no quede bolsita de aire, ¿qué onda? ¿Qué anda haciendo, Mr. Noé?
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0: Échale a mi compa el Torito. Ahí pasando por la radio, Torito.

insecto. Saludos. Buenos días, saludos, Bruno. Buenos días. Aquí estamos en sintonía de Granjas del Valle Texas. Granjas del Valle Texas. Saludos.

0: hacer la parte de vaciar cemento. A vaciar el cemento.
1: Pasaría, señor, buen día.
0: Buenos días.
1: Sí, para que no quede.
0: Que no quede. Poroso. Ándele.
1: Híjole.
0: Para pa sacarle el airecito, para revolver el cemento. Ya le metieron ahí la manguera. Ah, saludos, mi compa Rael Cubano. Mi compa Noel Rivera. Saludos. Echando cemento. Echando cemento. Construyendo la cimenta.

Vamos a lo mismo, man. Torito delgado de Ledesma, el torito delgado de Ledesma, ahí de la raza de los del norte. Ánimo, saludos, buenos días. Amigo Cristi, te ven por allá. Dale, Cristi. Compa Chilo, mi compa el cubano, en el taxi 17. Todos los brazos, mi compa Chava también. Mi compa Chava.

miércoles 12 de agosto. Día San Aniceto. Aniceto, Molina. Claro, claro. Ahora 10:15. Número de WhatsApp 877-131-2499. Saludos, mi compa. Taxi 82. Ahora día, Bruno. Sobre las Tejanas. Aquí andamos escuchándote. Por todo el surponiente. Ahí estamos, por todo el surponiente. Allá, saludos, mi compa. Los taxistas.

0: Tengo para acá también, Mr.
1: Buenos días,
0: Martín.
1: Bruno, que tengas un bonito y bendecido día. Mándanos un cordial saludo para toda la raza de Colonia Aeropuerto.
0: A toda la raza.
1: Especialmente.
0: ¿Aeropuerto? ¿A quién?
1: Para todos los de la Colonia Aeropuerto.
0: Ándale, claro, Carlos.
1: Y también Shani. Para todos tus radioescuchas que andan al pendiente de tu programación. Y para todas esas chicas guapas del volante.
0: Todas las chicas guapas del volante.
1: Y para Manuel, que está en la tienda de conveniencia.
0: También.
1: Y para el hermano Alejandro Galaviz. Y para mi ahijado Carlos Chan. Y para todos los chicos Esbendix de Madaza.
0: Ah, la rosa de Esbendix. Celotes, buenos días, saludos, Don Martín Franco, celotes, color de aeropuerto. A de los taxis, los Fortuna también. Ánimo, saludos, tres.

familia, familia Lara Piña. Lara Piña es de la reparte. Este solo para mis familias. Ahí los Anayas, Bruno. Los Anayas para toda mi familia. Ahí es de los Anayas. De parte de la familia Lara Piña, desde el barrio del Panteón. Como siempre. Al

Alex Tran, saludo al camarón en medio, Joel, Fernando y toda la raza. Esta es la marmolería del barrio El Panteón. Pues, ¿cuál más y dónde más? ¡Ánimo! Dice, que tengan cuidado todos los conductores porque andan pavimentando el surponiente, Bruno. A ver, los traileros se

0: Vacaciones, Barbas, no quedan de vacaciones, ¿qué onda? Andas allá por las playas de Cancún, o ya regresaste, ¿qué onda? Comenta, Barbas.
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0: 7. Mi compa el rey, el cubano, allá por los Odessa, en la trabajación. Ese cemento, mi compa el rey, el cubano, y mi compa Noé Rivera. Saludos. Solo mi compa Barba dice: nombre, hasta el sábado regresamos, Bruno. Están saliendo ahí videos de que las olas en las playas de Mazatlán están andambradas y tanta cosa. Ya para que le hago de Cancún, ¿cómo está el ambiente? Mi compa Barbas. Barbas tengas y en las playas te entretengas. ¡Ánimo! ¡Saludos, mi compa! Hasta con rima. Barbas tengas y en las playas te entretengas. ¡Ánimo! ¡Saludos! ¡Sí, porque échale! ¡Compa! ¡Primoroso!
1: Sintonizando en la planta 2. Saludos cordiales para todo auditorio. Aquí estamos. La chama cambiando desde la planta 2 de Arneses, saludando a todos los auditorios, escuchas 92.9.
0: Eso, muchas gracias, primoroso Alberto, para toda la gente, no sé, las Arneses, el paseo para todas las razas trabajadoras y chambeadoras ahí de planta 2, Arneses y accesorios. Saludos, buenos días, saludos, mi compa Barras, te la cura nomás, compa Barras. Ánimo, dice, ponle, bro, saludos, compadre, el tigre del río, saludos, compadre, para acá, parece lo que está.
2: Bruno Salas Guerrero, buenos días, mándame saludos a mí, mi Bruno, claro. A Julio Perales y a mi señora esposa, Rosy Esquivel.
0: Claro,
2: saludos,
0: claro.
2: Desde casita, mi Bruno, aquí te escuchamos desde eso. Casita. Saludos hasta la cabina, pa.
0: Hoy nos tocó descansar, compa Julio Perales, saludos para ti y para tu esposa. Claro que sí, para Rosy Esquivel. Saludos, buenos días, Bruno, acá estamos en el aeropuerto.

0: Eso lo sé para carnal y mi gente y raza hasta New Orleans, Saludos, buenos días, que siempre, siempre, como siempre, a la escucha de la Superstelar vía internet. Muchas gracias. 10:30 Acuña, Coahuila, 10:30.
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0: Eso, oye, saludos, compadre Pedro Martínez. Pedro Martínez, saludos para la voz. A las cejas también. Saludos, muy buenos días. 10:31, saludos a mi amiga Cristi. Cristi, saludos, buenos días. Sigan la música.

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Son 5 buenos días, 10 de la mañana con 56 minutos, ya a las 10 de la mañana, 56 minutos, Ciudad Acuña, Coahuila. Y bueno, vienen los mamalones, se acercan los mamalones ahorita a las 11 de la mañana. Pero antes, ¡suéltense! Llega Diego Herrera, junto con José Esparza.

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0: ¿cómo andamos?
1: Bruno Salas Guerrero. Andamos y nos vamos. Ahí te cargo con Gerardo Sandoval, la chiquilla loca.
0: A la chiquilla loca.
1: Cualquiera de los dos.
0: Ya, hijo.
1: Todos están buenos.
0: Una.
1: Hay que darle.
0: Una nomás.
1: ¿Qué andamos? A rodar
0: por todas las calles de Cuyo. Saludos a mi compa Chilo. ¿Algo más?
1: Comenta si no se ha comunicado el Capitán Barbosa.
0: No, déjalo dormir. Déjalo, tranquilo.
1: El enemigo de Jack Sparrow.
0: Déjalo dormir. Ni ayer tampoco descansamos.
1: Hoy va a ser un buen día, tú, Bruno.
0: ¿Será?
1: Para agarrar color.

0: Martes, a hablar de Victoria Bruno, dice, manda saludo para el huevón de Rigo Hernández. ¿Qué anda haciendo? Se anda haciendo con el mechudo. Ah, anda con el mechudo, nomás paseándose, arrastrando el mechudo nomás. ¡Ánimo! ¡Saludos, dice!
1: Bruno, manda saludos para el huevón de Rigo.
0: Eso,
1: el huevón de Rigo anda Rigo, Hernández. Haciéndose aquí con el puro mechudo.
0: ¡Saludos! Paseándose nomás. A ver qué mira, a ver qué se le pega. ¡Ánimo! ¡Saludos! ¿Quién está acá? ¡Ánimo, Cristi! ¡Ah, era la! ¡Uno nomás! ¿Dónde anda, Cristi? ¿Estás en la oficina o qué onda? Estaba en la oficina, ¿qué onda, Cristi?
2: Que te pusiera y mira, sí me hizo caso. Saluditos, aquí estamos en la casa preparando el desayuno.
0: Dale, sí,
2: la saluditos para Torito que va para el Pilar.
0: Ahí va para el Pilar.
2: Porque dice que las Chivas.
0: Quedaron contentos.
2: No le resonga.
0: Eso, el Pilar. Oye, no, que va a dar Torito. No es que es una Chiva viva. No, celotes. La gente no es el Pilar. Y sí, Alexa, sube la radio. Alexa. No, sí, fíjate que sí, nomás le dices a Alexa, super estelar.

0: buenos días. Saludos, mi compa, también Julio García, hasta Russell, Texas.
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2: Good morning, ahora en las instalaciones, Bruno Salas, porque Bruno es puro power.
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0: 15 minutos, 11:15 Entonces, ahora sí, suéltese, dice.
3: Buenos días.

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10: Eso, sí, buenos días. Ya 11 de la mañana con 21 minutos. 11 con 21 minutos. Acuña, Coahuila, el miércoles 12 de agosto. 12 de agosto, saludos. El compa Rigo Hernández, saludos, buenas tardes para la gente de Propacking y por este lado, ¿qué dice?
11: Bruno, dice Rigo que le pongas una canción buena para bailar aquí con el mechudo, no, aquí en bodega de Propacking.
10: No, ahorita no.
11: Le anda dando sueño.
10: Ahorita no, pues se ponga a barrer ese, ¿no? Que nomás se anda haciendo apasionado con el mechudo. Saludos, RC Propacking, Propacking.

vacaciones, ya me regresan a la escuela.

0: Saludos, Jimara. La que trae del Río Texas. Del Río Texas. Saludos, buenos días. Por acá, por eso es lo que dice.
1: No, no. La canción de la hemos volvido.

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0: ¿sabes? De mi fe.
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8: Buenas, saludos y buenos días ya. Vamos a la mañana con 50 minutos, 150. Andamos un poquito con pedidos. Ah, disculpe usted, con los humildes, disculpe usted. Pero no, estamos desocupados ahora sí. Saludos, oh, saludos, carnal. David Salas, se va para el lado de New Orleans. David Salas, se va para el Chore también. Se va para el lado de Arkansas. Daniel Guerrero, Sabrina Junior, el Ñoño. Y el guainito, allá por el lado de Arkansas también. Saludos. Hola, los vecinos. Acá para los vecinos. Héctor Lumbreras, Pancho Lumbreras, los Alfres, los tapiceros, Andrés, Iván, Rocío y el Ivancío. Saludos, los tapiceros. El carnal Gabriel Salas, ahí sobre los tacos, el carnal Gabriel Salas. Saludos, buenos días. ¿Por qué va a aparecer la pizza?
9: Bájale, Bruno, andas muy cachorro con esa rola, Bruno.
8: ¡Eso! ¡Saludos! Y bueno. Buena, ah, con la de Karim León, velas. No, es que es Karim León junto con Santana y la guitarra, Karim León. Saludos, buenas tardes. Ya casi es mediodía. 11:51. Saludos a la bien cachorro, hijo de compa. ¡Ánimo! Bueno, más.
9: Hágale, Bruno, andas muy cachorro con esa rola, Bruno.
8: Eso. ¡Ánimo! Saludos, buenas tardes. Julio Perales y Rosy Esquivel, Bruno. Desde casita, ¡ánimo! ¡Qué super gancho! ¡Ay, mi compa Papita! Mira, 10 gorditas nomás para entretener la panza. Eso.
10: Buenos días, mi Bruno Salas, guerrero. ¿Cómo andas? Llegó la hora del almuerzo, mi Bruno. Llegó la hora del almuerzo.
8: Ya tiene la comida.
10: No, hoy me traigo mucha hambre, pero vamos a echar un taquito. Bueno. 9 gorditas, una coca de litro y una gordita de agua nomás.
8: Es que la otra ya te la acabaste.
10: Algo tranqui, mi Bruno.
8: Algo tranqui. 9 gorditas, la otra ya te la acabaste, güey. Era el problema.

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3: Ya son las 12, 12:05. ¡Ah, bárbaro! 12:05 minutos. Acuña, Coahuila. Miércoles, sobrino de semana. Abuelito de semana. Y la papita ya se llenó el tanque. Nomás la calmó. Nomás la calmó. 9 gorditas. 9 gorditas, nomás pa' él.
4: Comenta, Bruno, comenta si ya pidió media hora de gorditas.
3: Ya.
4: Y una coca 2.5.

0: 5 de dieta.
1: No, esa, mi papa. No, no, ese agarra la Big Cola, la Big Cola, la más grandota. ¡Ábrele! ¡Sorotes! Ahí lo dice. Y la gente se me queda viendo. ¡Ánimo! Dice Cristi, Cristi. Aira, la bebé. La bebé. Ah, va arrullándose. Ah, con la de amor prohibido. ¿Hay ablación o no? No. No, ahí va la bebé. ¿Y cómo se llama? ¿Y cómo se llama, Cristi?
2: Bruno. Éstale. La Jimena escuchando la superestelar. Ah, la ratilla me va a dedicar también ella.
1: Ah, qué bárbaro.
2: Oíla nomás, mírala.
1: Sí.

0: paseándola, pues que no. Saludos, Jimena, Jimenita, ¿cómo no? Saludos. Qué bendiciones. Ay, para ustedes, Cristi, ahí en tu familia. Saludos, buenas tardes. Pura rolita bien bañada, Bruno, en su programación. Muchas gracias, mi papá. Y por acá también, saludos.
1: Bruno, tardes. Bruno Sala, saludos cordial. Aquí andamos ya nuevamente activos. Aquí te van a ver la lonche, la comida.
0: Bueno, el lonche, taco, ¿no? La comida.
1: 92.9, sintonizándote desde la planta 2 en la hora de la comida.
0: Eso, saludos a toda la gente, no sé, planta 2 de las arneses.
2: Bruno, parece gallina con pollo.
0: ¿Quién?
2: Así con todas las alas abiertas para que no le dé el aire.

0: emocionado por esta criaturita. No, bien emocionada, bien contenta, bien feliz.
1: Eso sí, eso sí.
2: Gracias, gracias. Al rato también ya voy a decir poemas, Bruno.
1: Ahí te encargamos, Cristi, para pues para inspiración aquí de toda la raza. Tú, Robertito, ya no quiso mandar los poemas. ¿Qué onda?
3: Como dijo el Walking Dead, tú.
1: ¿Qué dijo Walking Dead? ¿Qué dijo el Walking Dead?
3: Un corrido perro. Perro.
1: Perro.
3: Los hermanos Bedoya con Ramón Ayala.
1: Ábrele, hermano Bedoya. No, te lo de Ramón Ayala. Por la

Beltrán también. Lalo y César Beltrán. Acá suena centro. Ánimo, saludos, buena tarde. Hoy es Chilo, hablando de Walking Dead y que cosas así, suerte tienen los que no se bañan. Suerte tienen los que no se bañan. Hasta les hacen canciones y cuanta cosa. Ah, qué suerte, qué suerte.

Vengan, chao. Salud a ese mortalotota, ese de los traileros, mi Bruno Juezú. Saludos, este, ya mero me paraba en el Six. Ah, qué bárbaro. Saludos, buenas tardes. 2, 6, 6, 6, 7, 6.

0: nosotros vamos a corte comercial.
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7: 12:26, ya a las 12:26, Acuña, Coahuila. Saludos hasta a Jacoba, hasta el estado de Hidalgo, don Sebastián Uribe y señora Hortensia Vadillo. Saludos hasta a Jacoba, el estado de Hidalgo, tierra tolteca. Saludos 12:26 a todos mis compas, compa de la mañana, para todos mis paisas. A todos paisanos que escuchan vía internet, donde quiera que nos esté escuchando, saludos desde Ciudad Acuña, Coahuila y...

comido gorditas de la Porvenir. Ay, para Esther y para mi mamá Pascuala, que siempre los escuchamos. Ay, la gorditas de la Porvenir. Hasta la Porvenir, saludos. Ay, para Esther y para señora Pascuala.

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2: Saludos, buenas tardes. Seguimos así, continuamos. Saludos a la raza.

0: Hola, buenas tardes. Hay saludos cordiales para toda la raza del comedor de Arneses Planta 2. Que está el musiquero a todo lo que da, todo lo que da.
1: Eso, ¿qué va?

0: ver, ¿quién apareció por acá? El aparecido.
1: Good afternoon, Mr. Bruno Burger Salas Guerrero, sobre la sopa, mi Bruno, sobre la sopa.
2: ¿A que no sabes qué? Ya me soltaron, mi Bruno. Ya me soltó la migración,
0: ¿qué te tenía?
2: Bruno.
0: Ah, te
2: sí,
0: tenía.
2: Guagua, me tumbaron como 15 mil pesos, Bruno.
0: Pensativo
2: por el
0: traje,
2: güey. Pensativo con un corrido perro de los.
0: ¿Por qué tanta? ¿Por qué te
2: como 15 mil pesos,
0: ¿por
2: Bruno?
0: ¿Por qué?
2: Pensativo por andar ahí de güey.
0: ¿Cuándo no?
2: Desde aquí voy con un corrido perro de los.
0: ¡Otro!
2: De Ramón Ayala, Bruno. Uno acá, ya sabes de cuáles, de los mamalones. Hoy la migra a mí me agarró 300 veces con gramos. No, ya sabrás, otro pedo acá. Pero bueno, si ya te estoy escuchando, mi Bruno.
0: Mira,
2: haciendo al Willy conmigo, dile algo, güey.
0: ¿Qué onda, Willy Berto?
2: Dice que no estés poniendo gorro, güey.

0: Bruno, buenas tardes.
1: Aquí dice que buenas tardes.
0: Una cancioncita ahí. De Ramón Ayala, mi Bruno.
1: Otra vez Ramón Ayala.
0: Aquí por ahí estamos en la fila del puente.
1: Ahí está, a la reserva de campo del río.
0: Apenas estamos donde descansan, bajan aquí a los mojaditos.
1: Vámonos ahí del área de descanso.
0: Aquí cae de Ramón Ayala, mi Bruno.
1: Ya, hijo. Ánimo.
0: Estamos puro superestelar.
1: Eso, pastor.

0: cita ahí de Ramón Ayala, mi Bruno. Aquí por ahí estamos en la fila del puente.
1: ¡Eso!
0: Aquí por donde apenas estamos donde descansan, dejan, bajan aquí a los mojaditos.
1: ¡Oílo!
0: Para que caiga Ramón Ayala, mi
1: ¡eso!
0: Bruno.
2: Los paisanos, mejor que diga paisanos, Bruno, que no diga mojados. Mejor si el vato es mexicano que diga paisanos, ya si es cubano. Ya tu jave, me Bruno, ya tu jave acá. No, me Bruno. No, Bruno, no, no. Okay. Ya ese cuadro es otro mundo acá, como es Arturo acá. Pero no les digas mojados.
1: No,
2: sí,
1: no.
2: Los patriotas, los indocumentados, algo acá mojado, sigue bien gacho.
1: Ya, tranquilo, tranquilo. ¿Y qué más? ¿Qué más?
2: Me rompieron, Bruno, desde el lunes, Bruno.
1: Ya.
2: Pero ya, les pagué los 15 mil pesos.
1: A ver si haces caso.
2: A huevo, güey. 15 mil pesos y Lord, te acabo de venir por el carro ahorita apenas al Yonke acá.
1: Ya.
2: Al Yonke otros 3,500. No, ya no vuelvo a tomar, Bruno, ya no vuelvo a tomar.
1: Ojalá hagas caso, siempre
2: no entiendes, uno, no entiendes, cabezón.
1: Dale un zape, Willy. No, ya, rúmale. Dale un zape, Willy.
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1: Eso, saludos, buenas tardes, 12:47, ya a las 12:47, ¿qué dice mi compa?
13: ¡Yay, yay!
1: Bueno.
13: Ahí en el cemento otra vez, señor.
1: Ya, otra vez. Ese que
13: el DC.
1: El primer trompo, el dompe, ¿qué onda? No, el trompo ahora.
13: Ahí viene el concreto.
1: Ya va llegando el otro trompo de cemento. Oye, se llevó todo el dompe. O pues, ¿cómo se llama? El trompo de cemento. Nomás esa zapatota, qué bárbaro. Ahí viene la que sigue, mi copa, la que sigue. Después de la comida, ¿qué onda? Saludos, para el rey del cubano. Ah, para el rey del cubano también. Saludos, buenas tardes. 2:58, 2:58
14: y bueno.
15: Oye, van como 3 veces que te marco al viper y no contestas. Tu casa está rodeada. Pélate, carnal.

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0: 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Te invitamos a rezar un Ave María por la paz del mundo y nuestras familias.
1: Dios te salve María, llena eres de gracia, el Señor es contigo. Bendita eres entre todas las mujeres y bendito es el fruto de tu vientre Jesús. Santa María, Madre de Dios, ruega por nosotros los pecadores, ahora y en la hora de nuestra muerte. Amén.

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0: Sí, sí, dime que le. Que lo paren con el bote de cereza. Tranquilo, tata, tranquilo. Ánimo. Pero no entiendes, allá andas otra vez echándole. Saludos, Willy. Y el tata. Dice, saludos, compa Bruno. Para los de la bodega 1 y 2. Bodega 1 y 2. ¿Qué? Nada. Dice, dile al tata que. ¿De qué? Mojados son cuando cruzan el río Bravo. Antes no. ya cuando cruzaron. Sí, pues cuando se, por eso le decían el palo mojada. Y pues que cruzaban el río Bravo. Pero ya algunos. Sí, hubo un tiempo que se cruzaban así por el mismo puente. Ahí me dieron, por el mismo puente. ¿Para qué te atascas al agua? No, pero bueno. Son, tiempos pasan, tiempos vienen. Esto lo te dice para cállate.
1: Saludos, compita Bruno.
0: Saludos.
1: Para Bodega 1 y 2, aquí para Fer, para el Melón, para la Iguana. Aquí suena nada más la 92.9.
0: Eso, 9. Fer, Melón y la Iguana, de oído fino, sus compas, de oído fino, igual que los de Montacam. Saludos, te van a espérate, Bruno, sobre las tortillas Guerrero, Bruno. Gracias a Dios, saludos para todos los compitas y comadritas que están a la escucha. Excelente tarde, bendiciones. Está, Bruno. Saludos a mi compa Barnes. Hasta el sur de Carolina. Saludos.

0: es que le dice de todo, para la gente deportado, exactamente, los deportados, ahí los dejan en el área de descanso. ¡De por acá, échale! ¿Cómo dice?
1: Bruno, manda un saludo aquí con la rosa de los taxis, Bruno, que aquí te estamos oyendo, Bruno, que nos complaciste. Aquí don Isaías y Marcelino dicen que quieren una de Rueda Ruiz, Bruno. ¿Cómo? Puedes complacer, de parte del güero, Bruno. Es, te estamos escuchando, Bruno.
0: Es que me dice, hoy no nos complaciste, pues si no han pedido nada. No han pedido.
1: Estamos oyendo,
0: oilo,
1: Bruno, que nos complaciste.
0: Hoy no los complaces, pues porque apenas mandar el mensaje, pero

0: En la barra libre, la canción, Bruno, del señor de las canas. Ya estamos, saludos. A ver, el señor de las canas. Ay, tata, mandaste como 20 mensajes. Ya,
1: oye,
0: si no todos son cochinotes como tú, tata. Ánimo, uno conoce, uno conoce. Viene el señor de las canas.

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1: Eso, el señor Tere, la Rosela por venir, entre Ser y Doña Pascuala. Ser y Doña Pascuala, toda la Rosela por venir, Rosela gordita. Saludos, Tere. Y a Lorenzo de Monteclaro, saludos también para el Primoroso Olvera. Primoroso Olvera, la Rosela de planta 2 de

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1: Estamos el señor de las canas, el señor de las canas, Lorenzo de Monteclaro. Se lo voy a recuerda, barra libre, viene música de pescadores y también de Roel Ruiz, mi compa, el güero, Isaías Marcelino, compa el Torito Delgado, toda la raza ahí de la base de taxi de ahí, Merco, Casona Centro. Dice, se lo hago para el perro malagradecido. ¿Me puede complacer una cumbia de la doña Juana? Doña Juana, doña

0: tenemos, ponemos. Y de lo que no, pues ni poda, ni pez. Ánimo, hay que vamos pendientes. ¡Celote! ¡Buenas tardes! ¡Rasera por venir! ¿Por esto es lo que dice? ¡Ah, copa Arturo!
1: ¡Ay, te mando un saludo, Bruno!
0: ¡Arturo!
1: ¡Saludos! Para Ciudad Acuña.
0: Ya dijo, gracias.
1: Para toda la raza de Ciudad Acuña.
0: Eso.
1: Un saludo para los boleros también.
0: Ah, para los boleros también, para los boleros. Saludos, Arturo. Es que me mandan un saludo. Pensé que me mandan estrellitas. Ahí la transmisión. A la transmisión en vivo, mándame estrellitas. No te creas, no te... Saludos para el cabeza de maraca, Bruno. Viejo marica, cabeza de maraca. No, hombre, saludos. No, no le empiecen a hacer enojar, no la hagan enojar, anda tranquiquis, anda tranquiquis. ¡Ánimo! Eso creemos, eso creemos. ¡Vile! ¡Pescador!

0: con 20 minutos, güey, en el corte comercial. Regreso con Roel Ruiz, mi compas, Güero, Isaías, Marcelino, Torito y toda la raza ahí en los taxis, base Merco. Viene Roel Ruiz después de corte comercial, que luego están como la papita. Nah, hombre, no, que andaba comiendo y que no la escuché.
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0: Eso, saludos. Tengo mensajes.
9: Eso. Buenas tardes. Un saludo ahí para todo. La raza de promotoría.
0: Dele.
9: De Bodega Aurrerá.
0: Dele. Ah, toda la
9: saludos
0: raza.
9: Mi amigo Bruno de parte de Zamora.
0: Zamora, mi compa Zamora. Para toda la gente de la raza ahí de. ¿De qué? Todos los promotores. ¿Qué onda? De latería, algo así.
9: Buenas tardes. Un saludo ahí para todo. La raza de promotoría.
0: Promotoría. Ahí las bodegas también. Salote Herrera. Salotes. Ahí también en la puerta. Ahí también está. Ahí en la mera entradita también. Ahí está otro de mis compas. Salote.
10: Por eso te veo un viejillo, bien.
0: Viejo marica.
10: Un viejirinío ahí.
0: ¿Cabeza de maraca o qué?
10: Con el pájaro.
0: Ah,
10: con. Se me quedó el tata. De doña Merry.
0: No.
10: Ahí están platicando con él.
0: No.
10: Pero pues no lo conozco de físico, nomás de pura voz, pero.
0: Qué
10: bárbaro con ese Walking Dead.
0: El cabeza maraca anda con el Willy, anda en el carro, en el 300 plomo. Ahí anda y acá anda pasó por aquí por la radio. Pensé que me traía un refresco, ¿vale? Nada más enseñándome el bote. ¡Piérdete! Pensé que iba a tener un refresco o algo. No, hombre, no me va a enseñar el bote. No, hombre. Y luego después anda llorando. Hay que. ¡Ay, me quitaron 15 mil pesos! Y que no sé qué. ¡Saludos! ¡Saludos, dice para la raza! ¿De la qué? Ah, la laguna. Es que está separado. La raza de la laguna, Bruno. Saludos. Para Jesús Cruz, de parte de la familia Cruz Soto. Saludos, mi compa José. Hasta. Santa Eulalia, municipio de San Pedro, allá por el lado de la laguna. Saludos, mi compa José Cruz. Y para mi compa Chuy Cruz, acá en la familia Cruz Guatanave.
11: Hola, primito. Muy buenas tardes. Primo. Aquí estamos.
0: Y no nos vamos.
11: Agarrando señal. Saluditos para todos mis compas de la mañana y para todos los que tienen las bocinas bien altas y alteradas en nuestra vida de cuña, primito. Ánimo, primito.
0: Eso.
11: Que andamos aquí por todas las 5-7.
0: Y arriba los murciélagos. Nuevamente señal. Real murciélagos.
11: Saludos a mi bella cuña y pura 92.9.
0: Esa mera, pues,
11: la que
0: más
11: corre por mis venas.
0: Esa mera,
11: pues. ¡Chale, primo! ¿Y cuál más? 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
0: Eso, saludos, 1.25. 1.25 dice: ¡Es el Chilo! ¡Chilo señora Merry. Mira, ya el Tata viene ya. Ánimas que traiga algo.

0: Juan.
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2: Eso se lo guardaré. Casi nos la aventamos. Ya la 1:31. Saludos para la chona. Saludos para la chona del taller La Bola. Saludos para la chona del taller La Bola. La rolita de La Ronera. La Ronera. Ya estamos de conjunto la venta y viene. Dice, por favor, para Benny, para Mario y Rule. Benny, Mario y Rule. Ahí para la chona, del taller de La Bola. Saludate, buena tarde. Ánimo, saludos. Ahorita sale. Dice, Bruno, buena tarde. Un saludo para la, ¿qué? La tripa. Para la tripa, dice, el Dálmata y el Cacho Guillén. Una rolita que dice, voy a partir en 2 minutos, pobre corazón, con Región del Bravo. Una rolita que dice, voy a partir en 2 minutos, pobre corazón, con Región del Bravo. Saludos para el Tripa, para el Dálmata, para el Cacho Guillén. Saludos hasta el taller de soldadura. Arriba dice, aquí escuchando los saludos desde La Laguna, gracias. A mi compa Chuy Cruz, todavía anda por aquel lado también, ahí por la comarca de Solote, mi compa Chuy Cruz. Para tu carnal también, José, para tu mami, para toda tu familia, la familia Cruz, Cruz Soto, allá de la comarca Lagunera. Saludos, dice, échale.
3: Buenas tardes, Bruno, aquí saludándolo, Merry Robles.
2: ¿Qué ha habido, doña Merry?
3: Y ahí para mandarle un saludito a...
2: ¿A qué?
3: A mi sobrina Nancy Hernández, que nos escucha allá en la Luis Donaldo Colosio.
2: Nancy Hernández.
3: Y un saludito,
2: claro,
3: también para mi hermanito Bernie, que aquí anduvo de visita con mi cuñada Claudia y mi sobrino Chuyito.
2: Chuyito, Bernie, Claudia.
3: Un saludo para ellos muy especial.
2: Claro, saludos. Y para usted mismo.

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0: Casi nos retiramos. ¿Quién está por acá, por este lado? Mensajito pendientes, dice.
1: Mi Bruno Salas Guerrero. Me dio el mal del puerco, mi Bruno. Me acabo de despertar.
2: Dormiste.
1: Me acabo de despertar.
2: Pediste canción, hombre, y ni la escuchaste, güey.
1: Me levanté con un hambre.
2: Ah, otra vez.
1: Ahí mandame un saludito a mi compadre Junior y los murciélagos. Ay, y a mi compadre Julio Perales. A mi compadre
2: los cerveceros,
1: Julio Perales.
2: Cerveceros,
1: a mi compadre Torito Delgado. Y a todos los que andan en la sintonía de la 92.9.
2: Esa manera, pues, ¿cuál más? ¿Cuál
1: ahí
2: más?
1: Ahí se me puede poner una cancioncita. Hambre, ahí faltata. Faltata esa que dice que el científico, que no sé qué, que el caballo que se lo quedó él y lo recuperó. Todo ese rollo, mi Bruno.
2: Tanto rollo, se llama el pulmón.
1: Me dio el mal del puerco, mi Bruno, con las 10 bolitas y el litro de coca.
2: ¿Cuándo no? Saludos, papito, te dejaste caer bien bañado. Saludos, buenas tardes, ánimo,
3: Bruno, dice. Bruno, saludos para el Rigo el huevón, que está en la hora de la comida, de parte del Betito, y de aquí de Propaquín.
2: Y todavía tiene el escaro de agarrar descanso. Saludos, buenas tardes. Saludos, Bruno, saludos, please, mándame saludos. El Chichas, el guardia de la pileta para Chuy, para Julio Perales, gracias, Juan Ibarra. Saludos ahí en el Taxi Premier. Saludos de la Rosa del Taxi Premier. Saludos para Juan Ibarra, qué bárbaro. Saludos, Juanito, Juan Ibarra. Saludos, qué bárbaro. Muchas gracias, Juan, por reportarse también en esos horarios.
4: Anda, baile, que... baile la chona, carnal. Baile la chona con esa canción.
2: La chona, ya te da la bola. Benny, Mario y Rule también. Saludos, te van a estar. Dice, mándame un saludo, por favor, Bruno. Se me tenía que pegar algo. O sea que lo grabe el saludo. Si se puede. No, saludos. Ah, quiere un video. Saludos. Ahí para Nancy Hernández. Nancy Hernández de la Luis Donaldo. Bruno, la carga la diada con los fugitivos para el Copa el Perico también. Saludos a la raza de electromateriales. Dice, ¿qué te digo, Bruno? Algo es con la papita. Saludos. Y bueno, pues ya casi lo vamos. Tengo que irme a corte comercial. Nos retiramos. Vienen noticias a las 2 de la tarde. Es la 1:51 Acuña, Coahuila.
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7: Superestelar, Colmaya, casi lo vamos.
8: ¿Qué? De Gentleman acá para el Rigo y el otro huevón arrastrado que conocí ahí.
7: Rigo, ¿verdad?
8: Ah, ¿quién es el otro? Que conocí ahí acá.
7: Hoy no. No, otro hablando, burro hablando de oreja.
8: Así nos de cuenta como ¿cómo? Chilo Chaparro.
7: Acá. Copa el pelo. Trabajador.
8: Que bien jale el vato. No,
7: ya, déjalo.
8: Están de arrastrado.
7: Déjalo, es tu sobrino, güey.
8: No, ese vato ahí, el de allá, entre la ahí con Rigo acá.
7: Es tu sobrino, güey.
8: Yo creo entre los dos.
7: Salud. No, ya lo vamos.
8: Los municipales de
7: la
9: ciudad.
7: Con esto nos vamos. 1.54.

0: 2025.
1: Cimas liquida deuda de 12 millones de pesos. Tiene números negros por primera vez en 4 años.
0: Registra Cimas una eficiencia del 83% en la atención a los reportes.
1: Piedras Negras se mantiene por segundo día consecutivo como la ciudad más caliente del país.
0: Sube a 21 las personas atendidas por la Cruz Roja con síntomas de golpe de calor.
1: Aumentan atenciones de emergencia de Protección Civil y bomberos ante las elevadas temperaturas.
0: Detienen a uno durante cateo en la colonia Buenavista Norte.
1: Muere Salvador Chava Ríos a los 83 años de edad. Fue sheriff por 10 años en Maverick.
0: Continúa grave motociclista que se accidentó el domingo en el Boulevard República.
1: Arrestan a sujeto por robar aparatos por más de $10,000 en varios domicilios.
0: El mandamiento judicial contra sujeto pendiente por el delito de lesiones.
1: Contrabandista de personas es detenido en Eagle Pass tras violar su libertad condicional.
0: Semana epidemiológica terminó con 3 casos sospechosos de rickettsiosis.
1: DIF Coahuila realiza actividades de verano para menores y personal de la Fiscalía General del Estado.
0: Patronato de Casa Omnia lista actividades para recaudar fondos de esto y mucho más en esta su segunda edición informativa de Radio Zócalo Noticias. Ya es miércoles, mitad de semana, y nosotros así comenzamos.
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0: 2 de la tarde ya con 3 minutos y la temperatura en la ciudad de Piedras Negras en los 37 grados centígrados. El día de hoy la máxima es de 39. Nos faltan todavía 2 grados. La mínima para esta noche 26 grados. Jueves ya, preámbulo al fin de semana. La máxima de 40. La mínima en 28, viernes 40, mínima en 28, sábado y domingo 40, mínima en 28 grados. Así que continúan las temperaturas altas en Piedras Negras. Si no, no hay probabilidades de lluvia. Pronóstico del tiempo para los próximos días.
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0: 2 de la tarde ya con 4 minutos, la temperatura en Piedras Negras en los 37 grados centígrados. Muy buenas tardes, bienvenidos a esta segunda edición a través de la Superestelar 107.9, enlazada con la otra Superestelar, pero de Acuña 92.9, y allá en la colonia Las Fuentes, allá por los Nísperos, por la Roma, pues se encuentra la 94.5 en Carranza. Ahí está Emanuel Infante Emiliano en la 94.5, acompañado de Edgar González en las plataformas digitales. Y a mi izquierda se encuentra Orquídea López Alec. Orquídea, ¿cómo estás? Buenas tardes.
1: Muy buenas tardes, Héctor Sergio. Muy buenas tardes y bienvenidos a esta, la segunda emisión de Radio Zócalo Noticias, en este día 12 de agosto, que se está conmemorando el Día Mundial o el Día Internacional de la Juventud. Hoy se está conmemorando esta fecha y, bueno, promovida por la ONU, que busca conseguir la participación de los jóvenes en todos los ámbitos de la sociedad para solucionar los desafíos a los que la juventud se enfrenta cada día. Así que, bueno, pues en uno de los datos, según los datos de la ONU, en el mundo hay unos 1.800 millones de jóvenes con edades comprendidas entre los 10 y los 24 años de edad. Y bueno, se supone que ahora actualmente tenemos una población

0: juvenil más grande de la historia. Y hoy también es el Día Internacional del Vinilo. O sea, nos da esta fecha, nos da un poco de nostalgia la creación del Día Internacional del Disco de Vinilo, que surgió en California, en Estados Unidos, en el año de 2002. Así que muchas personas pues destacan este disco del vinilo hoy en su día.
1: 2:06 p.m. Armando Valdés, ¿cómo estás? Buenas tardes.
2: Buenas tardes, Héctor Sergio. Buenas tardes a la audiencia de Radio Zócalo Noticias. Elementos de la Agencia de Investigación Criminal, en coordinación con agentes de la Policía Civil Coahuila, del Ejército Mexicano, así como la Guardia Nacional, llevaron a cabo un cateo en la calle Daniel Farías, 307 y 309 de la colonia Buenavista Norte, donde se hizo el arresto de Santana N, de 53 años de edad, quien traía en su poder marihuana, metanfetamina, conocida como cristal, bueno, droga conocida como cristal. Coordinador de Ministerios Públicos, Rogelio Gómez Rodríguez, da a conocer la información.
3: Sí, bueno, el día de ayer se llevó a cabo un acto de investigación consistente en un cateo realizado en un domicilio en la colonia Buenavista, en esta ciudad. Esto derivado de una carpeta de investigación que se dio inicio por parte del Ministerio Público sobre una denuncia de venta de drogas y estupefacientes en este domicilio. Cabe destacar que, bueno, luego de que por medio del juez de control se otorgara se diera este acto de investigación, el día de ayer, como resultado, se logró la detención de una persona del sexo masculino, una persona de 53 años de edad, en la cual se le aseguró también algún tipo de droga, marihuana, y en este caso, bueno, hay que destacar que una vez que se lleve a cabo las pruebas periciales, pruebas químicas, para poder determinar en este caso el peso, el tipo de droga, para llegarse a la carpeta de investigación.
2: También en otra información tenemos que oficiales de la Agencia de Investigación Criminal, elementos de la Policía de Investigación Criminal, elementos de la Policía de Investigación Criminal hicieron la detención de Jesús Manuel, de 22 años, probable partícipe de lesionar con arma blanca a Jesús Efraín Escobar Guzmán. Eso ocurrió el pasado 11 de mayo del 2026. Ya se encuentra detenido desde el día 15 de julio Ángel Gabriel, y vinculado a proceso. Asimismo, Ángel Daniel N., el otro partícipe de estos hechos, murió la semana pasada víctima de una enfermedad. El coordinador de Ministerios Públicos, Rogelio Gómez Rodríguez, indicó que el detenido rendirá su declaración inicial.
3: Así es, el día de ayer se cumplimentó una orden de aprehensión, esto por el delito de tentativa punible de homicidio calificado, en contra de una persona del sexo masculino, en hechos que se registraron en la colonia Lázaro Cárdenas, en donde, bueno, dentro de esta carpeta de investigación se encontraba ya una persona detenida que había participado en los hechos. Esta segunda persona que fue detenida fue puesta a disposición del juez para efectos del día de hoy de llevar a cabo la audiencia inicial, en donde el Ministerio Público solicitará, luego de formular la imputación, la vinculación a proceso por el delito que se le imputa y la imposición de una medida cautelar.
4: ¿Ya pueden arreglar? ¿Ahí podría haberse un arreglo entre las personas? ¿Podría haber?
3: Bueno, en este caso no es un delito mediable, pero sí en su caso o en su momento, dependiendo ya de la vinculación y de la clasificación jurídica que se pudiera determinar ya por parte del juez al momento de resolver esta situación jurídica. Bueno, en este caso, como parte o estrategia de defensa en su momento, se puede solicitar un procedimiento abreviado.
5: ¿O habría un tercer involucrado?
2: Michelena Gardea García, de 20 años de edad, la motociclista que derrapó y cayó el domingo pasado sobre el Boulevard República, se mantiene reportada como grave de salud y el informe policial homologado ya se encuentra en el área de asuntos viales, quien se encargará de investigar para determinar si se trata de un choque o un accidente. Así lo dio a conocer el coordinador de Ministerios Públicos, Rogelio Gómez Rodríguez.
3: Sí, bueno, se tomó conocimiento por parte de la Agencia de Investigación Criminal, así de igual manera por medio del Ministerio Público, en la cual a través de un informe policial homologado se da cuenta de un percance, un accidente vial en donde participara una persona del sexo femenino, quien se reporta que se encuentra aún hospitalizada. Pues bueno, en espera también por parte del médico legista para que en su momento nos certifique las lesiones que presenta la persona. Como base de la investigación, pues bueno, se refiere que es una persona, una motociclista, que fue impactada en lo que es el Boulevard República. Y eso, bueno, el Ministerio Público está integrando de datos de prueba esta carpeta de investigación, en donde, pues principalmente para esclarecimiento de los hechos y verificar a través del tránsito terrestre, es una prueba pericial para poder determinar los factores que llevaron a cabo este accidente.
2: Hubo ayer tomado conocimiento por parte de la Procuraduría de los Niños, Niñas y la Familia sobre un abuso sexual, y bueno, ya esto ya se fue confirmado, por lo tanto ya el Centro de Justicia y Empoderamiento para la Mujer ya inicia las indagaciones correspondientes en este caso. La Fiscalía General del Estado ya tiene conocimiento también del hecho registrado en el seno del hogar de una menor de 10 años allí en la colonia Cumbres. Así que sector Sergio, bien, se realizó la noticia, la información policíaca más importante generada al momento.
1: Muchas gracias, Armando, por toda esta información que compartes. Continúan los cateos, ahora fue en la colonia Buenavista. Estos no se van a detener y afortunadamente pues siguen con las detenciones, Armando.
2: Así es, Sergio, pues esto ayuda mucho a disminuir pues la venta de drogas aquí en la ciudad, y por ende pues también los delitos con esto disminuyen.
1: Eso es correcto. Muchas gracias, Armando, que tengas buena tarde.
2: Buenas tardes.
1: Y muy buen provecho.
2: También para ti, pero buenas tardes.
1: Gracias, buenas tardes. La nota que compartió el señor Valdés con nosotros sobre pues los accidentes que ocurren con los automovilistas, con los motociclistas. Tristemente podemos apreciar, Orquídea, que no todos los motociclistas portan su casco, sí. E incluso portan las placas de automovilista. Generalmente la mayoría de ellos trae placas de Itálica, que es la marca que vende, que se vende acá en Piedras Negras, ¿eh?
0: Sí, sí, vemos muchos motociclistas. Aquí hay, híjole, está muy difícil también a veces opinar, ¿no?, al respecto. ¿Por qué? Porque obviamente hay gente que necesita una movilidad y pues una de las formas más baratas, digamos, o accesibles que puedan tener es el hecho de moverse con una motocicleta. Entonces, bueno, se dan estos casos. Pero sí es cierto que muchas de las veces van, como dices, o sea, sin un casco y sin haber pues sacado placas, pero además sin tener pues algún tipo de permiso, ¿no?
1: Claro.
0: Para poder manejar. Vemos casos incluso donde hasta se ven familias enteras, o sea, papá, mamá, hijo,
1: sí, toda
0: en
1: la
0: misma, en la misma motocicleta y sin ninguna protección, y también pues por supuesto representan un riesgo para ellos mismos primero y obviamente para otras personas cuando van circulando. Vemos también esta falta de educación vial, donde sí, y se han presentado también situaciones donde pues algunos motociclistas pues andan con mucha velocidad o se les atraviesan a los automovilistas, entonces se ocasionan, ¿no?, estas situaciones. Pero bueno, pues sí está muy complicado. Ojalá que tuviéramos la conciencia, tanto los motociclistas como los automovilistas, para manejar. Hay que entender que manejar pues un vehículo lleva mucha responsabilidad, no solo la responsabilidad de nuestras vidas, sino las de los demás.
1: Sí, es correcto. El municipio ha dado facilidades para la gente que acuda y tome clases para conducir una motocicleta. Han ido bastantes, pero faltan muchos más. Vamos a hacer una pausa y regresamos.
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9: 2:00 p.m. ya con 17 minutos y la temperatura en Piedras Negras se encuentra en los 38 grados centígrados en esta tarde, donde nuevamente las temperaturas son altas y el calvario, Orquídea, para quienes tienen que hacer uso precisamente del transporte público, sí, de los taxis, de los camiones. Y obviamente, pues, aguantar, a veces no hay ni sombrita en el lugar donde pasa el camión, ¿eh?
10: Así es, a veces no hay sombra, no están, pues se supone que en algunos lugares hay algunas paradas de transporte urbano, pero a veces están en malas condiciones, sí. Entonces no hay esta manera a veces de protegerte tú como usuario, constante. Y vemos pues esta situación que estamos enfrentando en Piedras Negras, en esta frontera, con las muy altas temperaturas que pues ya lo vemos también en las notas que más adelante nos van a compartir nuestros compañeros periodistas. Ajá, sí. El hecho de que ya se han presentado situaciones de salud por las muy altas temperaturas, que además hemos llegado a ser la primera ciudad con la temperatura más alta en el país. O sea, es una situación que hemos estado enfrentando, que a veces año con año lo enfrentamos, y bueno, pues por supuesto todo lo que lleva, ¿no?, consigo enfermedades de diferentes tipos. Así que bueno, la recomendación por supuesto es a protegerse muy bien. Si usted tiene que salir, pues porque tenga que ir a alguna cuestión de trabajo, alguna cuestión que amerite hacerlo, bueno, pues protegerse muy bien, estarse hidratando constantemente, que eso es tan importante que se haga, y por supuesto, pues tomar diferentes medidas, ¿no? Si no tiene que salir en estas horas pico, donde el sol y el índice UV es muy alto, tenemos índices UV de 11 o hasta 12, que son extremos, pues es mejor aguardar en casa y ya hacerlo pues cuando ya haya bajado este índice, que ya viene siendo como después de las 6:00 p.m.
9: Eso es correcto, así que hay que cuidarnos, y si usted pues ya sabe que hay que tomar el camión, conoce las altas temperaturas, pues a salir bien preparados para evitar un agotamiento o un golpe de calor.
10: Así es. Y bueno, vámonos con la vecina ciudad de Igualpas. Vamos a la vecina ciudad, donde se encuentra ya listo para su reporte Eleazar Ibarra. Adelante, Eleazar.
11: Buenas tardes, Orquídea, Tocés, audiencia de Radio Zócalo Noticias, para informarles que anoche falleció el ex sheriff del condado de Marik, Salvador Chava Ríos, a sus 83 años de edad. Ya venía padeciendo algunas enfermedades que complicaron justamente su salud. De hecho, ayer la familia estuvo horas antes reunido con él en un hospital, y ya entrada la noche es cuando pues lo declaran sin vida. esta mañana, autoridades locales pues se solidarizaban justamente con la familia por el sensible fallecimiento de quien, además de sheriff, entre los años 1993 al 2004, pues también ocupó la dirección de la policía en la ciudad de Eagle Pass en la década de los 80. Era originario de Nueva Rosita, y aquí se instaló en la ciudad de Eagle Pass. Estuvo, por supuesto, trabajando por la seguridad de este condado. Bueno, pues lamentablemente el día de ayer es cuando le deja de existir el padre de quien hoy actualmente ocupa la posición número 2 como comisionada, la profesora Roxy Ríos. Así que bueno, pues es lo que acontece de pues prácticamente de última hora, noticia que pues causa sorpresa justamente en esta comunidad. El sheriff Thomas Marvel también se pronunció por el deceso de quien fuera titular de la administración, Tom Bowles, señor Chava Ríos. Hablando de otra información de carácter policial que diera a conocer también el sheriff Thomas Marvel, hay un sujeto de nombre Mark Torres que ha sido detenido por parte de los detectives en base a una orden de arresto derivada de una investigación en torno a varios robos domiciliarios. Mark Torres es un sujeto que tiene un amplio historial criminal y bueno, está implicado junto con otros tres sujetos en la sustracción de aparatos diversos que fueron valuados en prácticamente 10,000 o poco más de 10,000 dólares. Son varias casas afectadas de donde los sustrajo y que se localizan allá en área de Vista Bonita, muy al sur del condado de Maverick. La orden de arresto en contra de este sujeto se derivó de cuando fue detenido, luego de ser reportado, tras sustraer una bicicleta de un domicilio en la calle antes mencionada. Se le dio seguimiento, una persecución pedestre, hasta que los condujo a una vivienda donde fueron encontrados tres sospechosos y posteriormente, después de las investigaciones, bueno, pues él los condujo a un domicilio donde tenía guardadas pues una infinidad de cosas, aparatos domésticos, electrodomésticos, entre estos lavadora, secadora para cortar zacate, ropa, de todo tenía este individuo y bueno, le fue confiscado, le fue asegurado para devolverlos a sus propietarios. Mientras tanto, Torres fue puesto bajo reclusión y un juez de paz que se encargó de imponerle los cargos apropiados relacionados al robo, pues le extendió una fianza de 50,000 dólares. Permanece todavía este miércoles preso, pues que porque todavía las investigaciones están en desarrollo, dijo el sheriff Thomas Marver. Este mismo sujeto, Mark Anthony Torres, es el mismo que aparece implicado en el asesinato de Christopher Anthony de León, ocurrido el pasado 11 de febrero de este año, cuyo caso pues todavía se encuentra bajo investigación. Hay resultados forenses que está esperando la autoridad para pues entregarlos a la fiscalía competente, que es la que finalmente va a determinar si hay cargos en contra de Torres con respecto al crimen ocurrido en pues prácticamente al inicio del año, en febrero. Y bueno, pues todavía faltan esclarecer ciertos puntos para poder determinar justamente la responsabilidad en este caso del crimen en el que se vio involucrado Mark Anthony Torres. Y por parte de la policía, elementos de esta institución que trabajan para la asistencia de los US Marshals que buscan fugitivos detuvieron a Roberto Vázquez Bracamonte, de 52 años de edad. Este hombre violó su libertad condicional, está implicado en un caso de tráfico de extranjeros, de indocumentados, y bueno, fue detectado infringiendo las leyes de tránsito. Se le dio seguimiento y bueno, una vez que fue identificado, se descubre que es esta persona que está pues con un proceso relacionado al contrabando de humanos cometido en esta frontera. Ya está preso en una cárcel federal, a donde fue llevado por parte de los US Marshals después de que los policías se entregaran al término de esta operación que ya le comento. Es el reporte de Orquídea Tocesio, audiencia de Radio Sótano.
10: Muchas gracias por tu reporte, Eleazar. Buenas tardes.
11: Buenas tardes.
9: 225, pues sí, Salvador Ríos, muchos años, sheriff, ya lo platicaba Eleazar Ibarra, uno de, bueno, de los, yo creo, más reconocidos en el tema de seguridad en la vecina ciudad de Gold Pass, en el condado de Maverick, por una amplia trayectoria, ocupando distintos puestos. Lamentablemente, pues ya se dio a conocer su deceso, descansa en paz el sheriff, por qué no decirlo, Salvador Chavarríos, y nuestro abrazo solidario y oración a toda su apreciada familia. 2:26, temperatura 38 grados. Salvador González ya está en la vía de comunicación. Chava, ¿cómo estás? Buenas tardes.
7: Te saludo con muchísimo gusto en esta tarde calurosa acá en las calles de Piedras Negras. Muy buenas tardes a la audiencia de Radio Zócalo Noticias. Bueno, recorriendo las colonias acá en el sector de Hacienda La Gavia, acá en el sector de Hacienda de Luna, nos habían reportado un desperfecto ahí con el servicio de energía eléctrica. Lo que vecinos de este sector de Hacienda de Luna nos habían reportado, que Hacienda La Gavia, Hacienda La Carbonera, entre otras cuadras que tienen ahí muy cercanía con la colonia del Edén, pues tienen este problema de que se les fue el servicio de energía eléctrica. Hace algunos minutos platicábamos con el superintendente de la CFE, el ingeniero Sandoval, sobre todo para notificarle y hacerle saber la necesidad de los vecinos del sector. Ya se asignan cuadrillas acá al lugar, Eduardo Barbosa, para restablecerles el servicio, que ya eran vecinos, que vecinos de acá de Hacienda de Luna, que la cercanía que tienen con la colonia del Edén, que están conectados directamente a esa parte del sector, por lo que constantemente, bueno, ahí se les va el servicio de energía eléctrica. Pero ya anda comisión atendiendo este reporte acá en la Hacienda de Luna.
9: Qué bueno que ya andan por allá nuestros amigos de Comisión Federal, porque las temperaturas no son para menos, Salvador. Un aire acondicionado, el refrigerador, ya lo hemos comentado, afortunadamente ya los empleados de Comisión están trabajando en el tema, y qué bueno que los vecinos son solidarios, Chava, y apoyan a quien necesitan precisamente de este, pues, de este servicio de luz.
7: Sí, ahorita que recorríamos aquí con los vecinos, algunos vecinos pues optan ahí por colocar algún tipo de tina, alguna alberca para poder estar ahí entre el agua, sobre todo los pequeñines, ¿sí, Tomás Barbosa?
9: Claro.
7: Los niños que tienen ahí una alberquita y se metieron al agua para mitigar un poco el tema del calorón, en lo que CFE les restablece el servicio.
9: Eso es correcto. Toda tina, como seguramente recordarás si lo viste en tu infancia, una buena tina y un buen chapuzón para mitigar este calorón que hacen Piedras Negras. Muchas gracias, Chava.
7: Bien, señor, buenas tardes.
9: Órale, buenas tardes. 2:30, pausa, regresamos.
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10: Son las 2:31, 39 grados la temperatura, y ya en la línea Armando López Capetillo con información importante. Adelante, Armando.
16: ¿Qué tal, Orquídea, Héctor, Sergio, amigos de Radio Zócalo Noticias? A pesar de que prácticamente los 32 estados del país han confirmado una reducción en diferentes proporciones de las participaciones que reciben por parte del gobierno federal, en el caso del municipio no se ha tenido, por ahora, ninguna disminución. No obstante, se estará atento a las entregas de recursos periódicas que se reciben de la federación para que, en caso de empezar a registrar una caída en el monto, aplicar las acciones de contención, estableció Carlos Jacobo Rodríguez González. El presidente municipal de Piedras Negras recordó que el año pasado se mantuvieron las cifras hasta el mes de octubre, cuando empezó a confirmarse una reducción en las participaciones, por lo que los próximos meses serán clave en ello. Y aunque no se tiene un plan de contención, la primera autoridad aseguró que, al igual que en el 2025, de inmediato se aplicarán medidas de mayor rigor financiero para cumplir sin sobresaltos con los compromisos de fin de año.
17: Sí, no me ha reportado la tesorera que nos hayan bajado las participaciones. Vamos ahorita normal. El año pasado nos bajaron a partir de octubre, ahí un cachito. Este año no sé si se vaya a comportar igual, pero bueno, igual hay que estar preparado siempre.
18: ¿Tienen una proyección, una planeación financiera para que en caso de que se vuelva a repetir lo que sucedió el año pasado con la reducción de participaciones no pegue en la operatividad del municipio?
17: Siempre tenemos que ver la forma en que no pegue. Repito, no me ha informado la tesorera de que nos vaya a afectar en este momento aún. Una vez que tengamos esa información, claro que tendríamos que ahí modificar.
16: Y hablando de temas financieros, gracias a una profunda reingeniería financiera que se aplicó desde el momento en que se tomó el control del sistema municipal de agua y saneamiento, se ha logrado una mayor eficiencia administrativa al interior del organismo operador. Y este, según el responsable operativo de la paramunicipal, Jorge Alexis González Beltrán, se han aplicado medidas de ahorro en rubros esenciales como materiales de construcción, combustibles, personal y comunicación. Ello ha permitido liquidar el pasivo que se enfrentaba, tanto con diversos proveedores como con la Comisión Nacional del Agua por concepto de derechos de extracción, que en total ascendía a cerca de 12 millones de pesos. Pero además de acabar con dicha deuda, González Beltrán aseguró que esa disciplina en el gasto corriente permitió que, por primera vez en 4 años, se tuviera un superávit de cerca de 2.34 millones de pesos.
19: Y aquí podemos ver el desglose prácticamente de todo el año. 2025 contra 2026, ahí un tema es de enero a julio 2025 contra 2026. Podemos ver en la primera lámina, en el año 2025, de enero a julio, se ingresaron 148 millones y se gastaron 150.59. Es decir, tuvimos un desahorro de números rojos de 1.84 millones de pesos. Y de enero a julio de este año se ingresaron 163 millones y se gastaron 152 con 10.72 millones de pesos de ahorro. Si tomamos esos 10.79 más los 2.34 millones de pesos de diferentes rubros que ahorita acabamos de mencionar, pues básicamente es la deuda que pagamos, ¿no? Y hoy en día, como lo menciono, el sistema tiene números para operar, para trabajar, para realizar obra y para garantizar el suministro de agua a los ciudadanos de Piedras Negras.
16: Nos quedamos en el sistema municipal de agua y saneamiento porque julio se consolidó como el mes de mayor eficiencia en la respuesta a los reportes recibidos ante CIMAS, ya sea a través del 073, la plataforma de gobierno inteligente y otros mecanismos de contacto con los usuarios. Y es que, de acuerdo a lo que reveló la subgerente comercial del organismo, Perla Susana García de La Paz, tan solo en el call center se registraron un total de 1,514 reportes, de los cuales se resolvieron 1,250 y quedaron pendientes nada más 264. Ello se traduce en una eficiencia del 83%, la más alta en los últimos 3 meses, es decir, desde que se asumió un nuevo control operativo del sistema, y muy lejos de la registrada en los meses previos, que no alcanzaba ni el 50% de efectividad. Perla García estableció que el principal motivo de reporte tiene que ver con fugas en las calles, brotes de drenaje en los registros domiciliarios, brotes de drenaje en la calle, compactación y bacheo, pero todos son calendarizados de inmediato.
20: Ok, aquí vemos lo que son los conceptos de los reportes que se reciben. Los drenajes en banquetas son los registros de las casas, los drenajes de la calle pues son las alcantarillas que están en medio de la calle, cuando requieren desasolves, fugas de las calles, bajas presiones, faltas de agua, agua sucia, compactación, bacheo y retiro de escombro. En total recibimos en el mes de julio 1,514 reportes, de estos se realizaron 1,250 y tenemos pendientes 264, que esto nos da un porcentaje de eficiencia de un 83%. Si no me equivoco, este es el número más alto de eficiencia que hemos tenido en toda la administración. Entonces, aquí el reporte, va primero del ciudadano, hace una llamada, que el número es 073, después se asigna a una cuadrilla y bueno, la cuadrilla posteriormente pasa a realizar la reparación o lo que hayan reportado.
16: Ya para concluir con mi reporte, les comento que la ola de calor intenso que se ha mantenido en Piedras Negras y la región ya se ha reflejado en la cantidad de atenciones prehospitalarias que registra la Dirección de Protección Civil y Bomberos por síntomas relacionados a las altas temperaturas. Aunque no precisó cifras concretas, el titular de la dependencia, Ari Antonio Hernández Esquivel, informó lo anterior y añadió que se trata, en su mayoría, de personas que experimentan los primeros síntomas de un golpe de calor. Reiteró el exhorto a la población a mantenerse hidratada, no exponerse al calor o los rayos del sol por tiempos prolongados, usar ropa ligera y clara, así como a extremar cuidados que adultos mayores o niños menores de 5 años. Entre los principales síntomas a los que debe prestar atención la ciudadanía están dolor de cabeza, mareos, náuseas y elevación de la temperatura, por lo que al presentar uno o varios deben de llamar de inmediato al número de emergencias.
21: Hemos tenido ahí un ligero incremento, como ya lo habíamos mencionado días atrás, mas sin embargo el porcentaje no se ha elevado en demasía. Afortunadamente estos golpes de calor continúan son golpes de calor ligeros, leves, que no han representado riesgo para la salud de estas personas.
20: ¿Cuáles son los síntomas?
21: Lo primero que empezamos a sentir es algún dolor de cabeza, mareos, náuseas, la elevación de la temperatura corporal. Al momento de sentir cualquiera de estos síntomas, pues es importante comunicarse a los números de emergencia y quitarnos de la fuente que nos está dando el calor. En este caso podría ser ahí la prolongación, exposición prolongada al sol, y acudimos para brindar lo que viene siendo la atención.
16: Su reporte, Orquídea, Héctor Sergio.
10: Muchas gracias, Armando, por el reporte. Buenas tardes.
16: Buenas tardes.
9: 20 minutos ya para que sean las 15:03 p.m. La temperatura en Piedras Negras se encuentra en los 39 grados centígrados. Esta semana así va a estar la temperatura alta por arriba de los 40 grados centígrados. Cruces internacionales, el puente internacional número 1, pues ese puente está lleno de caseta a caseta. Y el puente internacional número 2, ese puente no tiene fila para cruzar, bueno, la mitad, así que la mejor opción sería el puente internacional número 2. Estos últimos días el puente internacional número 2 ha sido un poco más vacío que el puente internacional número 1. Anoche pues, prácticamente no había línea por el puente 2 y el 1 estaba lleno, así que la mejor opción en estos momentos es el puente 2. Y hablando de puentes, de cruces y de fronteras, vámonos al puerto del futuro. Alma Proa, lista con su reporte. ¿Cómo estás, Alma? Buenas tardes.
22: Muy buenas tardes, Héctor Sergio. Buenas tardes a todo nuestro auditorio. Les saludo desde el bello puerto del futuro, donde en estos momentos nos encontramos con una temperatura que se ubica en los 36 grados centígrados. Y bueno, pasando directo a la información, les doy a conocer que de positiva se calificó la respuesta que se brindó por parte de los ciudadanos a lo que fue el inicio de la brigada miércoles con tu alcalde, la cual les brindó la oportunidad de realizar diversos tipos de trámites y gestiones ante las dependencias municipales. El alcalde Emilio Alejandro de Hoyos Montemayor manifestó que esta brigada les permite cumplir con uno de los principales compromisos que se tienen con los acuñenses, que es el ser un gobierno de puertas abiertas y cercano a la gente. En esta nueva estrategia se viene a sumar a las brigadas que se han implementado por parte de la administración para mantener un diálogo directo con los ciudadanos. Tal es el caso de lo que viene siendo la brigada Por Amor a Tu Chamba, Por Amor a Tu Escuela, Por Amor a Nuestra Gente, Manos a la Obra, además de las brigadas infantiles que se realizan por parte del DIF municipal y las de salud, por citar algunos ejemplos. Las familias aprovecharon esta oportunidad para realizar gestiones, presentación de algunos proyectos o propuestas ante lo que son los diferentes directores, jefes de departamento y coordinadores de las dependencias municipales. También les informo que una inversión superior a los 16 millones de pesos es la que se va a ejercer por parte de la Dirección de Desarrollo Social, precisamente en los proyectos de electrificación y mejoramiento de infraestructura educativa, los cuales estarán iniciando en este segundo semestre del año. El alcalde Emilio Alejandro de Hoyos Montemayor manifestó que 5 millones de pesos son los que se estarán ejerciendo en 4 proyectos de electrificación, beneficiando así a sectores como la Santa Fe y el sector conocido como la Estrella. En estas acciones se trabajará de forma coordinada con la Comisión Federal de Electricidad. En lo que refiere a las obras de infraestructura educativa, serán poco más de 11 millones de pesos los que se van a ejercer para el desarrollo de 16 proyectos, entre los cuales se destaca la construcción de canchas deportivas, impermeabilización de las aulas de clase, rehabilitación de sanitarios, construcción de bardas perimetrales, por citar algunos ejemplos. Los proyectos en cuestión estarán iniciando en la primera semana del mes de septiembre, tras el inicio del nuevo ciclo escolar. Por último, le doy a conocer que en más de un 40% se redujo en la ciudad la demanda del transporte público durante lo que fueron los meses de julio y agosto, esto a razón del periodo vacacional de verano, toda vez que son los estudiantes los que más demandan la prestación de este servicio para el traslado a las escuelas. Héctor Manuel Cifuentes Barraza, director de Vialidad y Transporte, manifestó que este periodo fue aprovechado por los concesionarios y por los propios choferes para dar mantenimiento a las unidades y poder así continuar brindando un servicio de calidad a los acuñenses. Mencionó que actualmente son 26 las unidades que brindan el servicio a la comunidad, las cuales recorren las 4 rutas establecidas, resaltando que por parte de la dependencia existe un estricto control y monitoreo de las mismas para verificar que cumplan con los recorridos establecidos por la administración. Añadió que a la fecha no se han presentado quejas o denuncias por parte de los usuarios en lo que refiere precisamente a la prestación del servicio de transporte público. Compañeros, esto es parte de la información generada en el

0: Proa.
1: Gracias, Alma, por la información que has compartido con nosotros. Buenas tardes.
0: Muy buenas tardes, compañero.
1: Buenas tardes, Alma. 15 a las 3. Pausa, la última. Nosotros ya regresamos.
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3: Son las 2:48, 39 grados la temperatura. Ángel Robles Estrada ya se encuentra listo para su reporte. Adelante, Ángel.
4: Aquí, amigos de Radio Zócalo Noticias, muy buenas tardes, un gusto saludarlos. Bueno, no es novedad, Piedras Negras sigue dentro del top 3 de las ciudades más calientes del país. Actualmente existen poco más de 2,400 municipios, pues bueno, Piedras Negras, dentro de este top, incluso ha ocupado el primer lugar con temperaturas que han rondado entre los 42 y 43 grados centígrados con sensación térmica. Así lo confirmó el comandante Francisco Contreras Obregón, quien es el coordinador de Protección Civil en la región por parte del estado, quien dijo que este aumento en la temperatura, en la sensación, en el calor, se debe precisamente a una onda de calor que está afectando a otras regiones del país.
5: Sí, efectivamente hemos estado en los primeros lugares y 4 o 5 días como primer lugar entre Hermosillo, Ciudad Constitución. Hemos estado en esos primeros lugares según el Servicio Meteorológico Nacional, y esto pues es en toda la República. Somos más de 2,400 municipios, ¿verdad? Entonces es importante resaltar en vías de la prevención, sobre todo para la sintomatología de los golpes de calor. Se han atendido en los municipios, en los diferentes municipios de la Carbonífera del Norte, a personas con esos síntomas, desvanecimientos, pérdida de la conciencia, precisamente por eso, la hipertermia, después de 36.5, 37.5 grados corporales, pues es también, sobre todo en los menores, que pueden traer consecuencias de convulsiones, y bueno, pues nos dicen una serie de cosas los médicos, que es muy importante prevenir. Y esa onda de calor desde el día de ayer se va a extender cuando menos hasta el día de mañana. Hay que esperar también si pudiera ser pues para el resto de la semana, pero por lo pronto pues nos esperan todavía temperaturas altas, 40, 41 grados, pero el índice de calor pues sí es muy importante, que se ha disparado entre los 43 grados Celsius.
4: En otra información, el jefe de paramédicos de la Cruz Roja, Jesús Arreola Barrientos, señaló que durante todo el mes de julio, en lo que va de agosto, han atendido ya o han ofrecido más de 21 atenciones a personas que han presentado algún síntoma relacionado con el golpe de calor y el agotamiento de calor. Dijo que, pues bueno, son personas que por su trabajo, por algunas actividades, se exponen demasiado a los rayos del sol con temperaturas que hemos escuchado ya de 42, 43 grados centígrados, y presentan mareos, ganas de vomitar, enrojecimiento de la piel, incluso pérdida del conocimiento, por lo que no se descarta que esta cifra de 21 aumente en los próximos días, porque el calor todavía más continúa.
6: Así es, pues hemos, tenemos lo que es una cifra de lo que es estos dos meses que van de julio a agosto, de lo que va de agosto, tenemos contabilizados 21 servicios de lo que es agotamiento por golpe de calor, más que nada, y golpe de calor.
7: ¿Cuáles son los síntomas que presentan estas personas?
6: Bueno, en algunos de ellos es mareo, ganas de vomitar, dolor de cabeza, situaciones que se presentan lo que es en esas personas, es enrojecimiento de la piel, también por lo que es exposición a lo que es el sol directamente. Son algunos de los síntomas que son de alerta para lo que es presentar lo que es el agotamiento o el golpe de calor.
7: ¿Todos han sido personas adultas o jóvenes también?
6: Son gente que anda en intemperie, es variado, solamente con que anden lo que es a la intemperie y dejen de tomar lo que son los líquidos correspondientes, es donde presentan lo que es ese tipo de situaciones.
7: Tomando en cuenta que todavía falta pues unas semanas al menos de la canícula, de temporada de calor, ¿esta cifra de 21 podría seguir aumentando?
6: Se espera que sí pueda seguir aumentando lo que es la cifra. Se le da lo que es a las personas lo que es la plática de qué es lo que deben de hacer en este tipo de situaciones, que pues tomar muchos líquidos, alimentarse como debe ser, pero sobre todo lo que es no exponerse lo que es directamente lo que es a los rayos del sol en horas pico, que son cuando el sol está más directamente hacia nosotros.
4: Es el reporte en esta tarde, Arquín, amigos.
3: Muchas gracias, Ángel, por tu reporte. Buenas tardes.
4: Buenas tardes.
8: Faltan 7 minutos para que sean las 3. La reciente semana epidemiológica concluyó con la detección de 3 casos probables de rickettsiosis, de los cuales ya se tomaron medidas de prevención pertinentes en las colonias Centro, Año 2000 y Central, tratándose de pacientes que expresaron antecedentes de haber sido mordidos por la garrapata. El epidemiólogo de la Jurisdicción Sanitaria 01, Roberto Veloz Sandoval, informó que de igual manera, la semana pasada fueron descartados un total de 8 casos posibles de dengue, tras conocer los resultados de las pruebas aplicadas a pacientes en sectores como La Bravo, El Centro, El Ejido y también en el municipio de Allende. Veloz Sandoval destacó que aunque se ha mantenido una incidencia prácticamente nula en los contagios de estos padecimientos dentro de la jurisdicción, se recomienda a la ciudadanía acudir a cualquier centro de salud o unidad médica disponible al momento de presentar algún síntoma.
9: Los casos que habíamos comentado la semana pasada, eran 2, salieron negativos. La misma semana anterior tuvimos 5 casos probables de dengue, los cuales todos fueron descartados. De esos, sí se realizaron las acciones en las colonias correspondientes, que vendría siendo Bravo, Centro, Ejido, Villarreal y en Allende, en el municipio de Allende. Nomás para que vean pues que es una distribución ahí esparcida en la ciudad, todos han salido negativos, igual se sigue haciendo desde que es caso probable las acciones para prevenir, ¿verdad?, brotes. Y tenemos 3 probables que no ha salido el resultado de rickettsiosis. Ya se realizaron las acciones en la colonia Centro, Año 2000 y Central. Los pacientes cumplen definición operacional, pero se encuentran bien. Se ha iniciado un tratamiento a tiempo, suponiendo si llegara a salir algún resultado pues, positivo, realmente estos fueron con tratamiento oportuno. Como ya lo hemos comentado en otras ocasiones, pues rickettsiosis se confunde con muchas enfermedades, ¿no? Entonces puede ser que sea otra cosa, solo que estos pacientes refieren al antecedente de la mordedura de garrapata. Entonces, como se le ha estado comentando a la población, no importan los síntomas, fiebre, dolor abdominal, malestar general, si tienen el antecedente de la mordedura garrapata o conviven en un ambiente donde haya garrapata, es mejor ir, no vaya a ser, ¿verdad? Aunque no hayamos tenido registro de rickettsiosis, no está de más, si no lo buscamos, pues nunca lo vamos a encontrar, ¿verdad?
3: Son las 2:56, 39 grados la temperatura. En más información, como parte de las actividades en el primer campamento infantil para los menores hijos del personal y elementos de la Fiscalía General y la Secretaría de Seguridad Pública del Estado, este martes el DIF Coahuila fue la sede de diversas dinámicas recreativas para fomentar la convivencia de padres e hijos. La coordinadora regional de la dependencia, Carolina Rodríguez, destacó que esta es la primera vez en la que ambos departamentos se coordinan para llevar a cabo este tipo de convivios que buscan fortalecer los datos paternales de quienes se desempeñan en la labor pública dentro de las corporaciones de seguridad. La funcionaria mencionó que asimismo el DIF Coahuila mantiene de manera permanente las diversas diversas acciones en favor de las infancias en la región, reafirmando con ello su compromiso de fungir como un organismo que busca mantenerse cercano a las principales necesidades de la comunidad.
10: Estas son actividades de la Fiscalía. La Fiscalía del Estado tiene su primer campamento de verano con los hijos de los empleados de la Fiscalía. Ellos tienen sus propias actividades. Pero nosotros aquí como DIDE estatal, ellos se acercaron con nosotros para ver si podíamos nosotros participar con alguna actividad. Y claro que sí, las puertas siempre, como yo he dicho, las puertas del DIDE estatal siempre están abiertas para todos, prestamos las instalaciones, pero aquí en este caso no solo quisimos quedarnos con prestar una instalación. Yo lo que les dije a la Fiscalía del Estado cuando se acercaron con nosotros, por supuesto que nosotros les realizamos una dinámica con todos los juegos que tenemos, porque pues hay que recordarles que nosotros tenemos juegos recreativos e interactivos para los niños, porque vamos mucho a las escuelas, vamos nosotros a las escuelas, hacemos dinámicas, tenemos juegos de reflexiones, el Nutri Twister, que ahí entra lo de nutrición, pues tenemos el Jenga gigante, boliches, bueno, un sinfín de actividades. Entonces nosotros les armamos las actividades. Lo bonito que vemos nosotros ahorita es que se integraron ellos mismos, son los papás con los hijos, entonces es un ambiente muy sano. Y bueno, nosotros al terminar estas actividades de juegos, también les tenemos una lotería de nutrición, donde les tenemos premios para los niños. Y así constantemente estamos nosotros haciendo actividades.
8: 2 minutos para que sean ya las 3. Ya nos vamos porque hay que prepararnos para el noticiero de las 18 horas, que son las 6 de la tarde. Gracias, Orquídea.
3: Muchas gracias por acompañarnos. Que tenga bonita tarde y muy buen provecho.
8: Pásela bien.
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1: ¿Cómo estamos? Buenas tardes, bienvenidos a un nuevo episodio de La Resistencia. Hoy

0: Y hay que cacaraquearlo. Información que nadie más trae. Nuestro compañero Luis Durón estuvo presencialmente en las audiencias, estas dos ocurridas el día de ayer.
1: Muy, muy importantes y e históricas, ¿verdad?
0: Exactamente, y trae muy detallada la información, un trabajo periodístico bastante completo y que estaremos aquí desmenuzando y platicando sobre esta situación.
1: Para quien nos ve, nos escuchan del resto de Google, estamos transmitiendo por supuesto por Telesaltillo, pero también nos ve en el 10.1, pero también nos ven en Super Channel 12, en Piedras Negras, en todas las estaciones de radio de Grupo Zócalo y en el Multicast, que todavía no nos veo, que estamos en Facebook, ya estamos en Facebook Live, pero estamos en multiplataforma.
0: Así es, Daniel, estamos en Super Channel 12.
1: Así es.
0: En Piedras Negras, estamos en La Santa, 96.1. Uh-huh. También en Hola Horizonte Lagunero. Así es. En La Perla también.
1: Así es, en la 92.9, la Superestelar en Acuña.
0: Y a través de YouTube y redes sociales.
1: También en La Santa, en Monclova. Nada más que ya no alcanza a salir porque pues, son muchas las estaciones y tenemos poco espacio de...
0: Así es, en Acuña también, La Santa también en Acuña.
1: Así es, La Santa en Monclova, 91.5, La Santa en Piedras Negras, 96.7, La Perla en Torreón, 99.1, La Superestelar en Acuña, 92.9, y bueno, como decíamos, en el canal de YouTube, en el canal de Facebook...
0: En todos lados.
1: De Grupo Zócalo, estamos en todas partes.
0: A lo largo y ancho del estado y también a lo largo y ancho del mundo.
1: Sí, cómo no. Y bueno, pues decirles que ayer hubo dos audiencias muy importantes, audiencias judiciales, Daniel, pero tú eres el experto en esto y nuestro compañero Luis Durón, Premio Estatal de Periodismo.
0: Así es.
1: Dio una puntual cobertura a esto. Cuéntanos, ¿qué es lo que se trató ayer?
0: Sí, fíjate que ayer se dio seguimiento a la audiencia que tenía de vinculación a proceso Chat N, este sujeto estadounidense, miembro retirado de las Fuerzas Armadas de Estados Unidos, acusado como probable responsable del multihomicidio de la colonia Antonio Cárdenas, sí. Así es, y fue vinculado a proceso pese a los múltiples intentos de su defensa. Hay que decirles, una defensa privada al inicio de su proceso judicial, fue representado por un abogado de oficio, posteriormente se hizo el cambio a una defensa privada, y bueno, pues esta defensa privada es la que intentó pues a toda costa tratar de impedir la vinculación a proceso de Chat N.
1: ¿Con primera instancia, qué argumentos?
0: En primera instancia, lo que llamó la atención es que intentó presentar pruebas con las que refería que el arma que se le había encontrado a Chat N, ajá, no era la misma arma con la que se le había quitado la vida a estas tres personas en la colonia Antonio Cárdenas. Sin embargo, hay que decirlo y hay que destacarlo, la Unidad de Inspección Criminalística de la Fiscalía General del Estado hizo un trabajo minucioso, hizo pruebas periciales bastante avanzadas, hizo el análisis de cada uno de los casquillos y como ya lo hemos tratado en otras ocasiones, cada una de las balas que emiten las pistolas es como una huella digital.
1: Tienen una, sí, como bien dices tú.
0: Tienen como un grabado.
1: A través de estudios único, metalúrgicos.
0: Así es, un grabado único. Y es precisamente con esto que se termina pues desestimando los argumentos de la defensa de Chat N. Ese principalmente, el primero que presentaron con la intención de desacreditar las pruebas periciales y asegurar que el arma que le habían decomisado no era la misma con la que se le había quitado la vida a estas tres personas. Posteriormente, un segundo argumento que se refería a un estrés postraumático, a problemas, desórdenes mentales,
1: ajá,
0: a causa de estos pues de su servicio en la milicia de Estados Unidos.
1: Okay, ¿qué?
0: Referían particularmente un episodio en la base militar de Fort Worth, Texas, en la que él asegura haber presenciado la muerte de sus amigos, uh-huh, y esto pues le generaba una persecución, ¿verdad? Un delirio de persecución. Ellos incluso refirieron...
1: Pero tú tienes amigos que han fallecido.
0: Ah, y he cubierto incluso la muerte de amigos.
1: Yo también tengo amigos que han fallecido y no por eso me pongo a matar a mujeres,
0: totalmente,
1: ¿verdad?
0: Exactamente. Y esto lo decían los defensores incluso sin pruebas, Marco. O sea, sí, sí tienen un documento del estrés postraumático.

0: Pero lo que no tienen pruebas y que estaban ellos asegurando ante la juez es que Chad se levantaba durante la noche, se despertaba acelerado, tomaba y empuñaba su arma como si hubiese una amenaza. Uh-huh. Esto también pues a raíz de este estrés postraumático que referían. Sin embargo, pues no presentaron ninguna prueba de este hecho, ¿verdad? De lo que ellos estaban refiriendo. Y por ende, esto terminó desestimándose por completo.
1: Se quieren ir como si estuviéramos en un juzgado en Estados Unidos. Oye, no, este está imbécil, está idiota, este gringo, y no puede ser juzgado.
0: Así es. Sí, lo que buscaban ellos
1: era... Sí está, ¿verdad?
0: Una inimputabilidad, sí. Que se refiere a que la persona, ya sea por alguna discapacidad o por algún desorden mental, comete algún delito como este tipo. Pero pues la juez termina desestimando este hecho y lo vincula a proceso, queda en prisión preventiva.
1: Pues, a ver, lo que ocurrió fue muy grave. Hace una semana estábamos de esto. Hace una semana venía en camino, lo estaban trasladando de Piedras Negras, donde fue detenido.
0: Así es.
1: Hacia Saltillo para presentarlo ante el juez. Que luego se puso loco y nervioso.
0: Ayer también.
1: Ah, sí.
0: Ayer tuvo otro episodio de ansiedad.
1: Ay, chinga.
0: Así es, tuvo otro episodio de ansiedad. El juez o la juez encargada del caso dio un receso.
1: Ajá.
0: Desalojó la sala y a los 5 minutos el tipo regresó tranquilo.
1: Mira que, o sea, me puse ansioso y maté a...
0: Por la ansiedad,
1: mi cuñada, sí.
0: La ansiedad la está utilizando como una justificación para haberle quitado la vida a estas personas.
1: No, pues aquí no.
0: No, definitivamente
1: aquí no.
0: Definitivamente aquí no. Yo creo que pues es el único cartucho que tenían sus defensores.
1: No, y los cartuchos que utilizó para matar, pero eso es otro tipo de cartuchos.
0: No, ¿sí? Y fíjate, o sea, al grado de decir que no era el arma. A ver, es un arma bastante sofisticada. Es un arma muy equipada. Es un arma que ya lo habíamos hablado aquí, con balas expansivas, que tenía silenciador. O sea, es un arma bastante compleja, que pues no es fácil de encontrar en el mercado negro en México, que debió haber sido traída, como lo fue, desde Estados Unidos, y tratar de desestimar el trabajo de los peritos en Saltillo, en la fiscalía, pues no. Pero, les funcionó.
1: Yo me hago la siguiente... teoría, Daniel, yo creo que este tipo llega, o sea, se trae el arma desde allá, pues, San Antonio, por donde vivía, con silenciador, con las balas expansivas, viene directamente, tenía su plan bien trazado, sí. Lo consigue, mata a su suegro, a su suegra, a su cuñada, y deja casi muerta a su pareja.
0: Así es.
1: Se sustrae, se roba a su hijo. Y yo dijo, aquí yo creo que por Coahuila están bien pendejos, aquí me la pelan, ¿cómo sí? Y me arranca, pues yo anduve en el Golfo Pérsico y anduve en operaciones especiales, pues papacito, aquí...
0: Ni eso le alcanzó.
1: No te alcanzó, pues sí. Aquí lo torcieron, ahí en el puente internacional, sí. y pues vas para adentro.
0: Totalmente, no le alcanza a este tipo... por más experiencia que haya tenido.
1: De verdad es que me parece que una gran soberbia. Mato en silencio, me pelo, nadie me va a descubrir. Creo que si le hubiera metido un poquito más de cerebro el tipo, que no lo tiene, hubiera dicho, si me voy por Nuevo Laredo, o sea, por tomar por la autopista Monterrey, la de Cuota, que tú conoces, sí. Que tú vas mucho de compras por allá. Claro. Pues posiblemente lo hubiera logrado, pero se fue por Coahuila y cayó.
0: Gracias a Dios.
1: Así es, cayó. Y la segunda audiencia que cubrió nuestro compañero Luis Durón ayer,
0: así es.
1: Es la de, ¿le podemos seguir diciendo la viuda negra o no?
0: Sí, hasta el momento esta mujer quedó en prisión preventiva. Fue esta audiencia inicial, se le formuló la imputación por el delito de homicidio calificado con ventaja y su defensa, que yo creo que sería para la próxima audiencia, se solicitó la duplicidad de término. La siguiente audiencia se estaría llevando a cabo a finales de esta semana o a principios de la próxima. La defensa solicitó un una evaluación psicológica.
1: Ok.
0: Yo creo que de ahí parte esta legítima defensa.
1: Ya.
0: A partir de este análisis psicológico en el que buscan, o con el que buscan, pues justificar que la mujer era víctima de violencia familiar. Uh-huh. Y ya será en la audiencia de vinculación a proceso. No lo tenemos seguro, pero podríamos, por la forma en la que se dan estas diligencias judiciales, que podríamos decir que la siguiente audiencia, la audiencia de vinculación a proceso, estaríamos encontrando este recurso legal que sería la legítima defensa.
1: Oye, Daniel, ayer nos criticaron mucho, en especial a tu servilleta, por darle una oportunidad de creerle a Azucena N, que asesinó, en la versión de su defensa, en legítima defensa, a Jonan.
0: A Johan.
1: Johan. Y nos, otra vez con el argumento de, pues, las mujeres también matan. Sí, por supuesto, o sea, claro que también asesinan. En un número muchísimo
0: menor
1: 99% a 1, Daniel. Y entender que la violencia de los hombres hacia la mujer ha sido histórica, por miles de años, una batalla que siempre ha ganado el hombre, y que han cambiado las leyes. Quizás a quien nos ven o escuchan, algunos no les gusta esto, pero es posible que la versión sea verídica, de que se haya, que haya utilizado la legítima defensa para y que haya terminado con la vida. Ese es mi, yo no estoy diciendo que sea real, estoy diciendo que hay una posibilidad.
0: Sí, es como la culpabilidad. A ver, la culpabilidad, esta persona, Marco, eres inocente hasta que no se demuestre lo contrario. Claro. Entonces, aquí está la posibilidad, hasta que no se demuestre lo contrario. Veremos en qué resultados arrojan estos exámenes psicológicos practicados a Azucena Noemí N. Y, pues, qué recurso termina utilizando su defensa.
1: Y tú sabes, no sé si Luis comentó, pues, anoche vi que estuvo con Checo y con Lucero, no sé, ya no alcancé a darme cuenta si comentó, si se estaba revisando con perspectiva de género esto. Sé que es una jueza, uh-huh, la que estaba atendiendo esa causa penal, pero desconozco si el elemento de perspectiva de género, en términos de que ella aduce que es... era violentada constantemente por esta persona que ya falleció, producto de las heridas provocadas por ella. ¿Sabes tú algo al respecto?
0: Sí, normalmente la perspectiva de género te diré, se activa
1: inmediatamente si es mujer.
0: ¿Ya? Inmediatamente si es mujer, así es.
1: Pues es posible, hay una alta posibilidad.
0: Hay una posibilidad, no está dicho nada todavía. Falta esta diligencia que es sumamente importante, la diligencia de vinculación a proceso, esta audiencia, y ahí se presentarán las pruebas necesarias para ver si se obtiene un auto de vinculación a proceso o un auto de no vinculación a proceso.
1: Por lo pronto el gringo mata familias, ya
0: en la cárcel,
1: se quedó en el bote.
0: Vinculado a proceso.
1: Una investigación que va a durar ¿cuánto?
0: Aproximadamente, no tengo el dato exacto, pero el tiempo promedio son 3 meses de investigación complementaria. No hay mucho que investigar, dado que ya se tienen la mayoría de los testimonios, la mayoría de las pruebas son bastante contundentes. Yo creo que aquí el tiempo que se le está otorgando es más que nada para beneficio de su defensa, viendo si ellos pueden encontrar alguna otra salida, algún otro opción para tratar de salvar
1: a
0: este hombre. La verdad lo dudo demasiado. Y pues Azucena tendrá su siguiente audiencia en los próximos días.
1: Sí. Bueno, por lo pronto vamos a un corte.
0: Vamos a un corte y regresamos. Ya.
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0: Estamos de regreso aquí en La Resistencia y como le decíamos al inicio del programa, hay bastante información. Durante las últimas horas, Marco, se dio a conocer un audio de Marina del Pilar. Para poner en contexto,
1: gobernadora de Baja California,
0: no sé si recuerdes...
1: Qué asquerosa es la política mexicana, qué bárbaro.
0: Ya tiene varios meses difundiéndose audios relacionados con la gobernadora.
1: Sí.
0: Bueno, pues este es el último audio.
1: Acaba de salir.
0: Hace unas cuantas horas.
1: Sí.
0: Que pues se ha filtrado sobre estas conversaciones de Marina del Pilar con... autoridades estadounidenses.
1: Con agencias...
0: agencias federales.
1: Federales.
0: De seguridad.
1: Pero eso no es traición a la patria, ¿no?
0: Pues no, fíjate. No es traición a la
1: visión,
0: patria.
1: En visión de los morenistas,
0: ¿por
1: sí.
0: Porque se está salvando el pellejo ella.
1: Sí, espérenos tantito, porque si cree que nada más vamos a hablar mal de Morena, no, vamos a hablar mal de una gobernadora Morena, pero ahorita le toca a Lito Moreno.
0: También.
1: El presidente nacional. Otra
0: también.
1: Vasca.
0: También.
1: Otra vasca. No. Pero aguántenos, ahorita hablamos de...
0: Recuerde. Que los delincuentes, los maleantes, los rateros se pueden vestir de cualquier color.
1: Y ahí está.
0: Tricolor, azul, guinda, naranja.
1: Verdes.
0: Verde.
1: Los verdes.
0: De todo. Entonces.
1: Va parejo.
0: Y bueno, pues se da a conocer este audio que la verdad es que yo creo que cada vez se acerca más y esto. Fue cantado como la última oportunidad que tiene Marina del Pilar de cooperar.
1: Eso, o copelas o cuello.
0: Exactamente.
1: Eso le dicen los gringos.
0: ¿Te parece si lo vemos?
1: Vamos a ver.
0: Vamos a ver.
2: Esa es la última oportunidad que pueden ofrecer porque las agencias ahorita no quieren hablar con usted porque ellos se sienten que han perdido el tiempo y esta es la única manera que pueda abrir y frenar los cargos o sanciones a tiempo. ¿Tiene alguna pregunta usted?
3: Cargos y sanciones, pero ¿por qué delito?
2: What are the charges and sanctions? What's the crime?
4: I can't discuss that.
2: So you're going to tell Nadler about the situation, or does she need to tell him? Okay, él te va a decir lo que debes de hacer para que puedan hacer la cosa y cómo tu abogado te puede ayudar. Okay, go ahead.
4: She wants to see this bill. So I'd like her to give her attorney and draft called a proper letter.
2: A proper letter, okay. Va a tener un cable, así le va a comentar a abogado que usted quiere hacer un proper letter.
4: What a proper letter is a letter that represents.
2: En la carta va a decir exactamente qué es de lo que usted quiere hablar y qué es lo que usted puede ofrecer para que no le cierren esa puerta. ¿Por eso?
1: Pues ahora sí como el abogado Pantano, mientras más le mueve, más se hunde. ¿Eh?
0: Más se hunde. Oye, está difícil, la verdad está difícil la situación en la que se encuentra Marina del Pilar.
1: ¿Qué va a revelar?
0: ¿Qué va a revelar exactamente?
1: Creo que es evidente que se quiere salvar de algo.
0: Se quiere salvar, pero ¿a quién le vas a meter el pie?
1: Recordemos, un poco para poner en contexto, Daniel, hace un año... les quitaron la visa a él y a su entonces esposo. Y luego dijo ya que era su ex esposo.
0: Así es.
1: ¿Por qué el gobierno de Estados Unidos no dijo las razones de por qué a una gobernadora,
0: sí,
1: en este caso de Baja California, un estado tan importante para la relación fronteriza y binacional entre México y los Estados Unidos, le quitan su visa? La visa, según lo que dice el gobierno de Estados Unidos, es un privilegio, no es un derecho
0: claro.
1: que tengan o que tengamos los mexicanos. Eso es en versión de lo que dice el gobierno de los Estados Unidos. Eso lo ha dicho el embajador Ronald Johnson. Y ya van muchísimos audios filtrados. Ella ha culpado a todo mundo, que Bonilla, su máximo enemigo y antecesor como gobernador de Morena, ambos de Morena, ahora así Bonilla es. De PT. Ella en otros audios ofrece información sensible, pero luego dice que no, que la malinterpretaron, que no quiso decir lo que dijo. La presidenta tiene más o menos 70 días queriendo arreglarles a ella y al gobernador, o gobernador con licencia de Sinaloa, Rubén Rocha Moya, esto, no logran quitarse el tema. Después, me parece, y con justa razón, se sacan intentando desviar la atención, pero eso no quiere decir que no sea justo, ¿sí? Ayer en cárcel hubo una orden de aprehensión que la ejercieron el gobierno de Campeche en contra del contador de los negocios del hermano de Alito, que
0: no sabe los negocios de Alito.
1: Sí, por supuesto, porque dicen que es su lavador de dinero. Se llama Luis Antonio N., contador del hermano de Alito Moreno. A ver si podemos abrir la nota. Eso ocurrió ayer mientras estábamos en el programa y Alito Moreno se puso como loco. Que Luis Antonio N., contador del hermano de Alito Moreno, fue detenido ayer, lunes 10 de agosto. Digo, mira, pasó a las 2:40 de la tarde, ya habíamos terminado el programa. En la alcaldía Benito Juárez y en la Ciudad de México, fue trasladado a Campeche, ya que ahí tiene una acusación de desvío millonario. Este tipo era el lavador de dinero de los Moreno Cárdenas, de los dos carnales. Así no es. No como la banda de los tres carnales, eran los dos carnales. Y Alito se puso como un demente, porque acto seguido, la presidenta nacional de Morena, Ariadna Montiel, porque Alito Moreno ya se dice perseguido político. No, claro. Imagínate eso, nomás eso, esa rata.
0: Ese es el principal argumento, sí, de quien siente la justicia cerca.
1: Bueno, ya le cayeron al contador, que sabe dónde está
0: el dinero.
1: El dinero.
0: Sabe cómo es la ruta de...
1: Cómo salió, de dónde fue parar y a quién repartió.
0: Exactamente.
1: ¿Sí? Y Ariadna Montiel, presidenta nacional de Morena, emitió un comunicado. ¿Te parece a ver si nos ayudan a ponerlo en pantalla?
0: Vamos a verlo para darle lectura. Dice, el artículo 61 protege el debate parlamentario, no la mentira. La Constitución es un escudo para las libertades, no un escondite para la impunidad. Alejandro Moreno también omite que las disposiciones sobre calumnia electoral, que ahora denuncian como censura, surgieron de la reforma del 2014, impulsada y aprobada por el propio PRI, cuando esas reglas se aplicaban contra sus adversarios, les llamaban legalidad. Ahora, cuando alcanzan a su dirigencia, las califican de dictadura.
1: Y dice Ariadna Montiel, no les molesta la ley, les molesta que la ley se les aplique a ellos.
0: Claro.
1: Dice, el pueblo ya emitió su sentencia política, les quitó el poder y le retiró su respaldo. Esto no es una venganza, es democracia. Y contra la voluntad soberana del pueblo no hay fuero, propaganda ni denuncia en el extranjero que valga. ¿Podemos ir a cajas, por favor? Me parece también muy, muy, muy simpático, porque por supuesto que le aplica Alito, sí, pero también le aplica a Rubén Rocha Moya.
0: Totalmente. Y ahí sí, actúan ahí sí no de la misma forma. Sí,
1: y ahí sí
0: actúan
1: no,
0: de la misma
1: ahí
0: forma.
1: Ahí sí no dice nada a Ariadna Montiel.
0: Sí. ¿Cómo no dijo nada tampoco de Marina del Pilar?
1: Tampoco dicen. Sí, bueno, ahí
0: y
1: sí,
0: desde entonces no ha emitido declaración.
1: O sea, es un mugrero, qué bárbaro. PRI, PAN, Morena, es
0: todos,
1: una vasca.
0: Todos.
1: Y Alito está atacado porque detuvieron a su contador y dice, no nos vamos a dejar y yo estoy ya hecho de mucho carácter, aquí sobra carácter. Y yo, pues, si sobra carácter, entonces, ¿para qué
0: lloras?
1: Yo, exactamente. entonces, pues... Ya está en el bote, el contador.
0: Y dudo mucho que vaya a salir, la verdad.
1: Y que vaya a salir, pero lo que sí va a salir es el mugrero, porque él, ese contador, conoce la ruta.
0: Sí,
1: la ruta. De donde cómo saqueó Alito Moreno a Campeche. Y recordamos.
0: Son muchos millones de pesos.
1: Esto de lo que se queja, es que es bien simpático. Esto de que se queja Alito Moreno, de que lo censura el INE, él buscó algo similar y le aplicaron algo similar a Laida Sansores,
0: ¿sí?,
1: para que no hablara de la corrupción de Alito.
0: Exactamente. Entonces, de los medios de comunicación de Campeche también.
1: Entonces es bien simpático porque yo me opongo a que me callen, pero yo sí promoví recursos en su momento en contra de medios de comunicación de Campeche y de la gobernadora de Campeche para que no hablara de todos aquellos audios que filtraron, ¿te acuerdas?
0: Sí.
1: En donde a los periodistas no hay que matarlos a balazos, hay que matarlos de hambre. Y yo le pongo una chinga, él le ponía una chinga a todo el mundo, y al que se la han puesto, pues es a él, ¿verdad?
0: No, y tanto, se la van a seguir
1: poniendo. Y tanto que mira dónde tiene su partida.
0: Totalmente.
1: Pero bueno, vamos a un corte.
0: ¿No? Vamos a un corte y regresamos, tenemos más información.
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0: Daniel, ayer, déjame te comento, seguramente lo viste, se dio a conocer que un juez federal de los elegidos el año pasado en la elección judicial federal.
1: Juez federal cuatroteísta, dices tú.
0: Vamos a suponer que
1: son afines.
0: Pues tampoco que son afines, que fue electo por voluntad del pueblo. ¿En eso podemos estar de acuerdo?
1: No son afines.
0: Pues, mira, no sé. Lo único que sé es que la 4T impulsó una reforma al Poder Judicial para que los jueces, magistrados y ministros fueran electos elegidos en elección directa, que ocurrió el año pasado.
1: No había un acordeón para elegir.
0: Sí hubo un acordeón. Pero son jueces federales. No los controla aquí el Poder Judicial del Estado.
1: Es un juez de distrito.
0: Sí, federal.
1: Federal.
0: Y un juez federal le negó un amparo a Tania N., que fue detenida ya desde el 5 de julio.
1: Ya.
0: Y desde entonces está aquí en el penal de Saltillo, que por cierto, no he visto a nadie, todos esos que la apoyan en redes sociales y que dicen... No veo que vayan y la visiten, número uno. No veo mucho menos que le pongan un billete, que le lleven algo de comida, que le hagan acompañamiento. O sea, los miles y miles de likes y Tania Flores, Tania N., nosotros contigo, Dios conmigo, quién contra mí, todos esos que ponen ahí, vayan y que acompáñenla. Sí. Sobre todo ahora que recibió un revés judicial muy fuerte, porque ayer, como decíamos, un juez federal le negó un amparo para llevar su proceso en prisión domiciliaria.
1: Así es.
0: Entonces, pues...
1: Lo sigue intentando a toda costa la mujer de que le cambien esta medida cautelar. Sin embargo, es imposible, y te aseguro que lo van a seguir intentando, pero cuantas veces más lo intenten, cuantas veces más se los van a negar. ¿Por qué? Porque ella ya tiene una medida cautelar incumplida que estaba perseguida.
0: Ah, buen punto, ¿verdad?
1: Sí. Ella tenía una medida cautelar de la firma periódica.
0: ¿De venir una vez al mes?
1: Ella tenía que venir una vez al mes ante la unidad de medidas cautelares para firmar y decir, sí, no me he sustraído a la justicia, estoy aquí cumpliendo con mi medida cautelar, regreso a mi ciudad y sigo con mi vida normal. No cumplió con esta medida cautelar, no vino a firmar. O sea, al momento de que no viene, que incumple con ese compromiso, se le declara sustraída de la justicia.
0: Que se junta con el otro proceso.
1: Así
0: porque
1: es.
0: Son dos procesos.
1: Así es.
0: Ayer nuestro compañero Salvador Martínez dice, un nuevo revés judicial recibió la exalcaldesa de Musquis, Tania, yo lo voy a poner N, porque él le pone su apellido completo, luego de que un juez de distrito resolviera en su contra la solicitud de amparo que promovió con la intención de modificar la medida cautelar de prisión preventiva que actualmente enfrenta. Durante una audiencia incidental celebrada entre el juicio de amparo, el juzgador federal, Daniel, ¿sí?, determinó no conceder la protección solicitada para que la funcionaria pudiera continuar su proceso bajo resguardo domiciliario, por lo que deberá permanecer privada de la libertad mientras continúa el procedimiento penal en su contra. Y mientras continúa, eso quiere decir que hasta enero, que en Navidad, ¿sí?,
1: va a estar ahí.
0: Sí, una triste Navidad. Ya viene, Navidad.
1: Pues a lo mejor arma pachanga ahí.
0: Pues dice, Flores Guerra fue detenida a principios de julio, el 5 de julio, para ser más precisos, en el municipio de San Pedro Garza García, Nuevo León, luego que autoridades de Coahuila complementaron una orden de aprehensión relacionada con una investigación que lleva a la Fiscalía especializada en delitos de hechos de corrupción, la de Carla Samperi.
1: Así es.
0: La exalcaldesa enfrenta acusaciones por el presunto delito de peculado relacionado con el supuesto uso irregular de recursos o bienes públicos durante su administración municipal. Recuerda que se grabó una llamada diciendo, yo estoy muy tranquila, porque sé que lo usé para estos bienes de los que me acusan y que la tienen en la cárcel,
1: sí.
0: Lo usé para ayudar a las personas. A ver, tú no puedes disponer.
1: No, porque no es recurso propio.
0: Sí, es que fue así además,
1: claro.
0: Porque esa es la historia que ella cuenta, ¿sí? Pero si un juez federal, ya te hubiera podido sacar, si tuvieras la razón, ayer hubiera salido de la cárcel.
1: Sí, totalmente, sobre todo porque... ¿Tú no crees que sean afines de la 4T. Yo sí, la verdad, creo que son afines de la 4T.
0: Yo creo en la justicia y creo que están aplicando.
1: Con más intención, si esta mujer fuera realmente una perseguida política, como lo dice, protegen a sus intereses partidistas, que son de Morena, y la sacan.
0: Pues no, esto no ocurrió.
1: No ocurre porque...
0: Recordemos esta historia, Anel. Primero su hermano Tony Flores, exdiputado, porque ahorita no es, al rato regresa, no sé, algo raro está ahí, no le entiendo bien a lo que pasa, dijo que había sido secuestrada. Y así hicieron un en vivo, mi hermana está secuestrada, después que fue presa política, otra vez, si fuera presa política, un juez federal, ¿no le hubiera dado para atrás a eso ya?
1: Claro, totalmente.
0: ¿Qué hizo un juez federal ayer?
1: Le negó el amparo.
0: Entonces, ¿quién tiene la razón? Tania N o un juez federal. Recuerden que elegimos a los jueces federales. Yo fui a votar.
1: Y esos jueces federales no es como que por los míos digo que sí, por los míos digo que no. O sea, ellos analizan toda la carpeta, determinan y dicen, ¿sabes qué? Pues esto sí.
0: No te puedo dar el amparo. ¿Sí?
1: O sabes qué, no, esto está bien hecho. No te puedo dar el amparo. No. Y fue lo que ocurrió con ella.
0: Y si está bien hecho, pues es que trae sus irregularidades.
1: Totalmente.
0: Dice que en esto, que mediante un amparo, un juicio de amparo, la defensa buscó la prisión preventiva fuera sustituida por una medida menos restrictiva, específicamente el resguardo domiciliario. Sin embargo, la resolución emitida ayer de la audiencia incidental representa un nuevo obstáculo para la exalcaldesa, quien deberá continuar enfrentando el proceso desde prisión. Y recordemos que la investigación termina en enero, o sea, Navidad y Año Nuevo en el tambo, está bien fuerte.
1: Está fuerte la verdad, y pues es un mensaje claro de que...
0: ¿Pero un mensaje de quién?
1: No,
0: de la justicia federal.
1: De la justicia federal.
0: Okay.
1: O sea, es un mensaje claro de que está siendo perseguida por una probable responsabilidad en el delito. Le están diciendo a ella y a su familia, no eres presa política, no es una persecución. Sí.
0: A ver
1: política.
0: Si me ayudan a modificar el súper, por favor, que diga, niega juez federal.
1: Sí.
0: Porque tiene muchos bots y defensores en redes sociales. Si no les gusta lo que
1: lo que escuchan o lo que leen.
0: Sí. Vayan y reclamen al juez federal.
1: Sí.
0: Sí, ¿a nosotros qué?
1: Háblenle a la presidenta Claudia.
0: Sí, o al presidente de la corte. Y dígale, oye, aquí se está cometiendo, no es justo que Tania N esté en el bote, continúe en el bote porque es perseguida política. Ah, bueno, pues entonces vaya y dígale a un juez federal que ayer dijo, no es cierto.
1: No es cierto. Es claro.
0: Tienes que permanecer en el bote. Y ojo, en enero termina la investigación y ahí se dicta sentencia.
1: Así es.
0: ¿Cuántos años, si es que resulta culpable? Eso no lo sabemos.
1: ¿Y cuánto? Porque no solamente son los años. ¿Cuánto lana tiene que dar para reparar el daño? Porque son bastantes los millones por los que está siendo investigada.
0: Sí, pero Daniel, hace apenas, si estamos en agosto,
1: sí.
0: ¿Recuerdas aquella persecución que él y su hermano, como si fuera un juego de niños, como dos hermanitos chiquitos de 7, 8 años divirtiéndose, jugando los carritos, y luego cuando los detiene la policía, tú viste la cantidad de groserías que Tania N le dijo, sí, ambos, le dijo al policía, y luego se quejaron, me violaron los derechos deteniéndome. Tú no puedes decirle a un policía eso.
1: El dinero que le estaba diciendo no garantiza la clase.
0: Pues no, la verdad es que otra vez un juez federal le negó salir de la cárcel a Tania N.
1: Así
0: y
1: es.
0: Por lo pronto, hasta el día de hoy, se va a tener que quedar hasta enero. Y después ver la sentencia.
1: Sí, y en enero no es exactamente el primero de enero.
0: No, tampoco. No, hay vacaciones.
1: Vienen los Reyes.
0: Sí, claro, sí.
1: El
0: Guadalupe Reyes.
1: Guadalupe Reyes.
0: ¿No te acuerdas que fue, se paró en el evento del Rosca Reyes a provocar ahí a dirigentes sociales, a la gente que trabaja con, pues, un acto groserísimo? Válgame, no.
1: Ay,
0: no,
1: Dios
0: no,
1: mío.
0: Terrible. Terrible. Vamos a un corte.
1: Vamos al corte y regresamos.
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0: cargo, senador con licencia, y porque se visoran cambios y uno muy controvertido en especial. Ayer la columna principal de Hola Horizonte Lagunero, que encabeza el grupo de medios que tiene el Grupo Zócalo en La Laguna, habla de la inminente salida de Marta Rodríguez, directora del Centro de Justicia Municipal.
1: Yo creo que se habían tardado, ¿no?
0: Pues yo creo que se tardaron mucho, sí, dice. Y dice el Plaza Mayor, que la escriben, a ver, ¿cómo la escriben? Esto, ya se me olvidaron los nombres de quien la escriben. Dice, a vaciar el escritorio, dice, en Torreón, los directores del Centro de Justicia Municipal, Tránsito y Vialidad, Protección Civil e Inspección y Verificación, no deberían confiarse por haber liberado el primer mes de la administración encabezada por Miguel Riquelme.
1: Así es. Y dice, en cuestión de días, el alcalde iniciará la evaluación del desempeño de esas áreas y, según se sabe, el balance preliminar está lejos de dejarlo satisfecho. Como se informó en Plaza Mayor, la salida de Marta Rodríguez Romero del Centro de Justicia es prácticamente un hecho. Así que no estaría de más empezar a vaciar el escritorio. Y es que fíjate que llama bastante la atención porque en otras columnas también se había mencionado la presencia de Pepe Ganem, a pesar de que ya no está dentro del ayuntamiento.
0: Está, pero...
1: O sea, sí.
0: No estaba, pero estaba.
1: Está, ajá. Y pues aún siendo, aún recorriendo los pasillos, pero buscando...
0: ¿Con qué o cómo?
1: Buscando a ver qué es que...
0: ¿De dónde?
1: ¿De dónde?
0: ¿Qué me cae?
1: Porque hay relación con empresas proveedoras del ayuntamiento.
0: A mí lo que me dicen es que estaba muy metido en todo este desfalco que hubo multimillonario de Cimas Torreón, que yo estoy esperando las denuncias que estoy seguro que van a interponer el gobierno municipal de Torreón en contra del exadministrador de Cimas, uh-huh, para que se investigue este desfalco que
1: millonario,
0: así como lo de Tania N, y que aquí lo decimos muchísimo, pues también de este ex administrador del CIMAS, emanado de un gobierno del PRI, así como Tania N, pues esperamos lo del...
1: Totalmente.
0: Este que trabajaba para Román Alberto Cepeda, que más descanse, ¿sí?
1: Y a pesar de que ya tienen el agua hasta el cuello, siguen teniendo la sinvergüenza de pararse a pedir su pago.
0: No. Es que como dicen, pierdes la vergüenza y no sabes lo que ganas, ¿eh? Y esto lo aplican a decir, ella es esposa, y pues, o sea, tiene la culpa porque pues, se casó con Pepe Ganem, con todo el desprestigio que eso significa, y bueno, pues una pareja muy controversial. Uno fue secretario del ayuntamiento, se vio envuelto en todo tipo de escándalos, todavía en vida Román Alberto Cepeda lo tuvo que destituir y pusieron a una persona con experiencia como Eduardo Olmos, y Pepe Ganem, pero ahí seguía metido, en especial en Cimas. Esa es la información que a mí me dan a conocer. Y ella, Marta Rodríguez, coordinadora de los centros de justicia, que son como los juzgados municipales,
1: los juzgados
0: aquí
1: municipales,
0: en Saltillo,
1: así es.
0: Donde caen pues la gente que
1: sí, que ahí
0: faltas te dicen, administrativas,
1: ahí
0: digamos.
1: Te dicen cuánto pagas de multa, si eres acreedor a alguna sanción, si tienes que hacer servicio social, cosas por el estilo, ahí se determinan en estos centros de justicia municipales.
0: Pues ahí le están diciendo en la columna que vaya preparando, ¿sí?
1: Sus maletas,
0: y al buen entendedor, pocas palabras, ya no tienes cabida en el gobierno de Riquelme. ¿Para qué te esperas a que te corran, hombre?
1: Y mal, la verdad, mal haría el alcalde Miguel en dejarla.
0: Ah, sí, por supuesto. Y también, como te repito, yo estoy seguro que hasta estamos a días de que interpongan la denuncia ante la Fiscalía Anticorrupción.
1: Sí, porque para esto...
0: Por el tema de Cimas de Torreón.
1: Se tiene que hacer una evaluación,
0: ¿sí?
1: Una evaluación que está a punto de concluir, ya que con la presencia de Miguel Riquelme, y a través de esta evaluación se determina también qué es lo que se va a presentar, bajo qué cargos, bajo qué delitos... ¿Y cuál es el monto? Oye, pero no solamente en Torreón se están dando en la torre.
0: A ver.
1: No solamente, mira, producción nos va a ayudar a poner un video.
0: Venga.
1: Que acaba de
0: se está circulando.
1: De circular.
0: A ver.
1: Hace unos minutos. Ve nada más.
0: Eso es en la Cámara de Senadores.
1: Es en la Cámara de Senadores, sí. Así es. Se trata de...
0: Es Arturo Ávila, así diputado es, federal.
1: Así es, se trata de nada quién? Más y nada menos que Carlos Mancilla del PRI y Arturo Ávila de Morena.
0: Pero no se hace nada, hombre. Mira, no, o sea, no tiran ni un... O sea, nada más se empujan. ¡Tírenle un chingazo! Se... Y mira, no, nomás para que veas que no sirven para nada. Mira las manos y el que sepa pelear, por no, supuesto, ahí, no tiene las
1: sí
0: manos
1: lo alcanza,
0: abajo.
1: Sí lo alcanza, un chingo, sí lo alcanza.
0: Posible, está bien, nada más que no se lo pone. A ver, pues trae mucho coraje, dense un tiro, limpio, sí. y a su, de caballeros.
1: No, palabras y empujones cualquiera.
0: No. Pues ahí está, esa es la política en México.
1: Esa sí, es la política, primo, y ahí pan, justamente sí. Lo decíamos al inicio del programa. La mafia, sí. Los delincuentes, los rateros, están los cirqueros están en todas partes. Sí. En fin, y de aquí nos encargamos de exhibir.
0: Exactamente. Sí. Se nos acabó el tiempo, Daniel.
1: Se nos acabó el tiempo por hoy. El día de mañana, con todo el gusto del mundo, a partir de la 1:00 p.m, aquí en La Resistencia, a través de Tele Saltillo.
0: Buenas tardes, buen provecho.
1: Buenas tardes, Dios los bendiga.
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0: Estoy diciendo a Dani Zambrano y Juan Miguel Alonso, que si la conocían, pues obvio están chiquitos, o sea, están bien bebés. Juan Miguel, tú tienes 30 casi, ¿no?
1: Sí, y no. La verdad la música no es mi fuerte, Adri.
0: No, pero esto es una, fue un rol y un exitazo. ¿Y tú, Dani?
2: Yo al grupo ya lo había escuchado, la canción no, pero claro no, que Savage,
0: es
2: sí.
0: Que sabes, de veras, qué maravilla tener la juventud, la fuerza, la pasión que tienen ustedes, ¿eh? Pero también hay, tienen que darle un espacio a esto, pues lo que sea. Nosotros,
1: claro,
0: los que tenemos 50 y tantos. Bueno, oye, bueno, a ver, déjenme decirles que estoy indignada el día de hoy, cuando ayer vi un video que me partió el corazón, y además de todo lo que pasa en este país, pero un tipejo delincuente atacó a balazos a un perrito que descansaba en la banqueta en el fraccionamiento Real del Valle San Pedro. ¿Sí? Urbi Villa del Campo. Las cámaras de vigilancia captaron cómo el agresor pateó al perrito, le disparó en repetidas ocasiones y volvió a accionar el arma cuando el perrito intentó huir. O sea, lo fue siguiendo. No obstante la cobardía, lo fue siguiendo. El perrito falleció, obviamente, debido a las balas que perforaron sus órganos vitales. El agresor fue identificado por los vecinos, un tipo loco, Willy Adrián N., quien presuntamente se desempeña como instructor de tiro de la Universidad Mexiquense de Seguridad. La Fiscalía General de Justicia del Estado de México abrió una investigación. ¡No, fiscal! ¡No abrió una investigación! ¡A la cárcel directamente! ¿Qué va a investigar si está captado en un video, o sea, el hecho en flagrancia? ¿Qué van a investigar? Por Dios, un poquito de sensibilidad.
2: Claro.
0: Terrible, terrible, me estrujó el corazón ver la cobardía de este tal Willy Adrián N. Terrible, o sea, estamos normalizando el maltrato animal. Y por ahí se empieza. Usted, señor, señora que me está escuchando en este momento, por ahí se empieza para formar delincuentes. Seguramente este señor, de chiquito, cuando era niño, mató animales. ¿Y quién sabe qué más con el poder de un arma ahora que es adulto? Terrible lo que está pasando. La verdad, buscamos a Arturo Islas, lo vamos a tener, productor, para saber qué es lo que se debe de hacer aquí, y perdona la fiscalía, abrir carpeta de investigación aquí ya no es válido.
2: Claro,
0: o sea, está el video donde este señor está disparando contra un animalito que dormía. Imagínate el tamaño de delincuentes.
1: Y lo sigue.
0: Lo sigue, o sea, para rematarlo.
1: O sea, también estamos hablando de un tipo que es entrenador de tiro.
0: Pero, a ver, y según versiones de los vecinos, el tipo estaba drogado. Pero imagínate a qué nivel le dan a este señor Willy Adrián N., o sea, que este cargo como instructor de tiro de la Universidad Mexiquense de Seguridad.
1: O sea, un instructor de tiro necesitó más de un disparo para terminar la vida injustamente de un animal.
0: ¿Cómo le ves? Que estaba durmiendo.
2: Es terrible, la verdad.
0: Dios santo. Bueno, pues ojalá investiguen a ver si no hay otros delincuentes violentadores de animalitos, porque yo no creo que esto haya sido lo primero que hace.
1: Y además,
0: seguramente debe de haber una larga historia de crímenes en su haber.
1: Es un maestro de tiro que se supone, además de enseñar a tirar, enseña la responsabilidad del uso de un arma, ¿no?
0: ¿Cómo la ves, Daniel?
1: Tristísimo.
0: No te impacta. Y bueno, el día de hoy, déjenme decirles que sí me gustó la mañanera. Y les voy a decir por qué, la mañanera del pueblo con la presidenta Claudia Sheinbaum. Porque hoy habló de que hay un aumento de becas para atletas. anunció que todas las becas

0: de los deportistas mexicanos aumentarán a partir de enero de 2027, ya, o sea, 5 meses. ¡Qué buena noticia, presidenta Claudia Sheinbaum! ¡Aplauso! Hoy sí, mucho aplauso. Felicitó a la delegación mexicana que participó en los Juegos Centroamericanos y del Caribe, celebrando el récord histórico de 407 medallas conquistadas. Muy bien, presidenta, wow. Me gusta mucho. Y otra cosa que dijo la presidenta, que la verdad, pues sí fue la exclusiva de hoy, pues es una noticia bastante bonita, porque claro. A mí me gusta cuando alguien habla del deporte que hace, cómo lo practica, y ella compartió que practica Qigong, que es una disciplina milenaria china de movimientos suaves y meditación para mantenerse activa y concentrada debido a que sus tareas presidenciales le impiden salir a correr. Mencionó que planea proponer una federación nacional junto al titular de la CONADE, Rommel Pacheco, para promover esta práctica. Eso me encanta, pero también Rommel Pacheco debería de voltear a ver a los ciclistas en este país. Yo también diría eso, presidenta, porque hay muchos deportes que sencillamente la CONADE ni los pela.
1: Sí, yo creo que es un paso hacia adelante, Adri, definitivamente que ser atleta ya empieza a ser productivo en este país y no tan castigado. Eso hay que aplaudirlo. A mí la pregunta que me gustaría hacer es, de todo el presupuesto destinado al deporte, hay una parte que obviamente es para premiar a los atletas que ya hicieron su carrera o ya fueron exitosos y acreedores de una medalla, ya sea centroamericana, panamericana u olímpica, ¿no? ¿Qué tanto y en qué proporción se está invirtiendo en el deporte para que la gente pueda tener esas becas y llegar a tener esos éxitos, ¿no? Yo creo que esa es la pregunta que habría que hacernos. No tanto de aplaudir el tema de las becas, claro que sí, porque es un paso hacia adelante, pero ¿en qué se está invirtiendo y cuánto se está destinando el presupuesto que está en la CONADE para que la gente se pueda dedicar al deporte, no sé, ya sea amateur o profesional, y viva de eso, ¿no? Creo que es, obviamente, hay un paso hacia adelante, y la proyección que se está teniendo desde la CONADE casi son 10 medallas en los próximos Juegos Olímpicos, que sería romper el récord del 68, que fueron 9, pero ¿qué tanto existe en México la posibilidad de dedicarte al deporte recibiendo los apoyos,
0: claro,
1: del gobierno, ¿no?
0: Claro, pues como lo hacen en Estados Unidos y en países avanzados. Ahora, Juan Miguel, 407 medallas conquistadas, ¿en qué natación, en cuál fue las que más predominó?
1: Creo que los deportes acuáticos llevan mano, okay. Obviamente tenemos clavadistas.
0: O sea, somos buenos nadadores y clavadistas.
1: En general, el tema fuerte de México hoy radica en nuestras expectativas para las medallas olímpicas. Están obviamente los clavados con una generación espectacular. Okay. Randan Willars, está Osmar Olvera, Lía y Mía Cuevas, tenemos a grandes representantes. Está la otra parte de tiro con arco, ¿no? Tanto en la rama femenil, sí, en la rama varonil o la rama mixta. Ahí tenemos grandes posibilidades. El tema del taekwondo también es una disciplina donde México suele tener grandes participaciones. Uh-huh. Y obviamente la gran noticia de que regresa el fútbol, ¿no? A los Juegos Olímpicos. Les recuerdo, la última medalla de oro que consigue México en una justa olímpica es desde el fútbol en Londres 2012. Esa fue la última medalla, okay, que gana México. Entonces, creo que el box también podríamos levantar la mano, y me parece que los Juegos Centroamericanos son grandes resultados para estos atletas, pero obviamente estamos hablando acerca de unas competencias regionales.
0: Claro.
1: Ya cuando te empiezas a enfrentar a potencias como Estados Unidos directamente en los Juegos Panamericanos, que son el próximo año en Lima, y después los Juegos Olímpicos, donde ya van los mejores atletas de Estados Unidos a los centroamericanos, pues te mides obviamente contra otro tipo de delegaciones que no compiten por el 1, 2 y 3 del mundo, ¿no?
0: Claro.
1: Entonces ahí guardemos las proporciones del optimismo, pero obviamente creo que por el momento vamos por buen camino. Ya después haremos el análisis cuando lleguen los ángeles.
0: Bueno, pues vamos a escuchar a Dani Zambrano porque tiene una entrevista y se tiene que ir, ¿no? ¿No?
2: Vamos a hablar nada más del tema del
0: bueno,
2: ok, festival.
0: A ver, vamos, Dani.
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2: Gracias, como todos los miércoles. Y es que déjame te cuento para toda la gente, sobre todo este fin de semana. Hoy traemos un tema muy interesante, porque justamente a partir de hoy hasta el próximo domingo en la alcaldía Tlalpan se va a estar llevando a cabo el Festival Pensamiento Mujer, que justamente es un encuentro en donde se van a dar cita a mujeres de diferentes sectores, desde poetas, escritoras, científicas. Entonces, para todas las personas, hombres, mujeres, que quieran llevar incluso a sus hijos, se pueden pues acercarse justo a este festival, que es de entrada totalmente gratuita. Va a haber conferencias, va a haber talleres, y es que déjame te cuento, Adri, que va a haber exponentes como Elena Poniatowska. Está muy padre, la verdad. Y bueno, justamente este festival pues tiene como pues objetivo, obviamente, acercar a la gente a todo este tema de la perspectiva de género desde pues estos diferentes sectores. Y bueno, justamente hoy a las 11 de la mañana fue la inauguración, que fue algo muy padre porque estuvieron transmitiendo en vivo todo este tema del eclipse, que bueno, justo lo estuvimos viendo a través de diferentes plataformas. Y justamente pues todo el festival va a estar desde 11 de la mañana hasta 6 de la tarde, entonces para que se den una vuelta pues todas las personas que quieran ver, pues la cartelera, y que quieran ver a estas exponentes pues en las diferentes áreas. Entonces pues yo los invito, porque aparte es muy padre, porque no muchas veces tenemos la oportunidad de tener como este tipo de festivales más con esta perspectiva de género, ¿no? Podemos ver que son muy recurrentes los festivales en cuanto a cultura, en cuanto a música, en cuanto a danza. Sin embargo, son pocos los festivales en la Ciudad de México.
0: Invítalos a las fiscalías de los estados. Deberían de venirse a dar una vuelta, sí, para entender lo que pasamos las mujeres, cómo pensamos, qué le tenemos pavor en este país.
2: Las diferentes perspectivas.
0: La verdad, invítalos.
2: Que vayan, claro.
0: Además, tienen fiscales, mujeres, ¿no?
2: Para que se sensibilicen, que también es el objetivo justo esperamos que así sea. Pero bueno, justamente este festival pues va a estar disponible hasta el domingo, para que no se les olvide.
0: Oye, Dani, pues qué buena noticia.
2: Sí, la verdad.
0: ¿A qué hora se empieza?
2: Todos los días va a estar a partir de las 11 de la mañana. La entrada es totalmente gratuita, que también es algo muy importante, muy interesante. Y bueno, está en la explanada de la alcaldía Tlalpan, entonces para que se den una vuelta por allá.
0: Pues muy bien. A ver, Juan Miguel, a ver, dinos, porque sí los invitamos a que nos sigan en redes. A ver,
1: pero claro,
0: música de fondo. No,
1: claro que sí, Adri, los invitados
0: fuera de lugar.
1: En Instagram arroba El Heraldo Radio, en Facebook Heraldo Radio, en X arroba Heraldo Radio guión bajo, no se les olvide el guión bajo, por favor. Estamos contentos de compartir con ustedes que las verticales de información de Heraldo Media Group, Gastrolab, de 0 a 100 y Escapada H, son los sitios de información número uno en su categoría en México. Esto fue lo que reveló el reporte de Comscore de junio del 2016.
0: ¡Ah, bravo! Bravo a todos los jefes, claro, por este éxito, ¿no? Y que nos hagan partícipe de él.
2: Claro,
0: ustedes ya me imagino que han seguido esta información sobre el exgobernador de Guerrero, Ángel Aguirre, que está acusado de su posible participación en la desaparición forzada de personas por el caso Ayotzinapa. Pues sigue en el antiplano, y yo creo que de ahí no va a salir, porque le encontraron comunicación, bueno, estas que se mandan por WhatsApp y por otras vías, sí, donde ordena que pues desaparezcan a los estudiantes. Esta es una de las líneas de investigación, porque yo no creo que él solito pudo con todo. Ahí hay más nombres, más investigación que tienen que dar, porque sencillamente alguien tiene que decir dónde están estos jóvenes.
2: Totalmente.
0: ¿Estás de acuerdo?
1: Yo tengo una duda.
0: A ver.
1: ¿Hubo nuevas pruebas o por qué se tardaron 12 años?
0: Pues esa es la misma pregunta, ¿no?, que yo haría. ¿Por qué dieron hasta este momento con este señor, que se acerca además? Fíjate qué casualidad. El proceso electoral en Guerrero.
1: Exactamente. Como que los tiempos te hacen dudar. Si de por sí hay muchas cosas que te hacen cuestionar,
0: bueno,
1: ¿no?
0: A ver, de que, de que este señor sí tiene acusaciones graves durante su gobierno. Varias personas acusaron que pues de corrupción, uh-huh. de crímenes, de todo esto, sí, pero ¿por qué después de 12 años?
2: Claro.
0: Bueno, pues ya está en el antiplano, ahí sí ni le preguntaron, corazón. O sea, los otros sí les preguntan y dicen, vamos a esperar las pruebas sobre estos, ¿no? Cuando, por ejemplo, Adán Augusto, pues no declaró impuestos y no pagó impuestos, claro, de ciento y tantos millones de pesos, pues hay que preguntar, vamos a seguir la investigación, ¿verdad? Bueno, pues espero que no sean dos varas, dos medidas, nomás, nomás lo digo yo, ¿verdad? Esta es una... opinión, a ver,
1: la chicharra.
0: No, pues ya se fue la chicharra.
3: ¿Qué opino?
0: Oye, y otro de los temas importantes el día de hoy es que pues nuestra economía está muy bien, la verdad. Fíjense que el peso mexicano avanza en los mercados internacionales y desafía la barrera de 17 unidades por dólar por primera vez en meses. O sea, si usted quiere irse a viajar en este momento, pues aproveche porque le va a salir, bueno, si quiere irse al extranjero, ¿verdad?
1: Claro.
0: Sí. Bueno, aquí también te cobran en dólares. También sí. Podríamos decir que sí. Aquí también es importante, se dolarizó la economía, ¿eh? Muchos lugares te dicen, son $1,500 o $300, pues ¿cómo? Bueno, pues hoy sí conviene, fíjense. El intercambio comercial entre México y Estados Unidos alcanzó un máximo histórico de $839 mil millones. Esto consolida al país como un socio clave, aunque persisten retos de distribución de esta riqueza hacia el sur del territorio. Pues sí, la verdad sí, Tabasco iba a parecer un Edén, pues no. Tabasco ya no es un Edén, eso decía Andrés Manuel López Obrador. Pero bueno, estos 839 mil millones, que pues fue el intercambio comercial entre México y Estados Unidos, muy bien, bravo, bravo, no a Marcelo, porque pues el que no. Yo le quería aplaudir hoy a Marcelo. Venía de buen humor, pero bueno.
1: Pero
0: no,
1: es que
0: no se prestó el
1: Marcelo,
0: momento.
1: ¡Marcelo! No, Marcelo tampoco cambia la percepción de riesgo que había en nuestro país, ¿no? Para invertir.
0: Bueno, y la
1: intenta.
0: Pues es que tenemos años diciendo que el Tratado de Libre Comercio, que no sé qué, van a revisar cada año y que ahora va a ser bilateral. Bueno, ya. El director de la DEA lanzó duras acusaciones contra la administración mexicana, señalando que ciertos funcionarios protegen a los líderes del cártel Jalisco Nueva Generación. Washington aumentó a $100 millones las recompensas por información de sus cabecillas. A ver, ¿dónde están las pruebas? A ver, señores, ustedes también no pueden aventarse una acusación así si no presentan pruebas. Pues sí, ahora ya todo está registrado en los WhatsApp, claro. Pero te voy a decir una cosa. Esto fue un análisis que yo leí en el Wall Street Journal el fin de semana, que resulta que muchas de estas comunicaciones no se dan de manera digital, sino análoga. O sea, todavía te ocupan el telefonito así con el circulito, tú ya no lo viviste. Todavía que te viene el telefonito así y que le tenías que marcar y dar vueltecita.
2: Número por número.
0: Bueno, pues que el crimen organizado usan este tipo de comunicación para que no quede registrado.
2: Claro.
1: Sí.
0: Pues suena lógico. Y entonces mi pregunta es, ya saben, ¿por qué no intervienen estos teléfonos? Porque, o sea, si ya saben que lo hacen así, ¿por qué no lo hacen de otra manera?
1: Claro. Y también habría que preguntar.
0: Yo nada más pregunto.
1: Esta posición desde la DEA, ¿es una advertencia o es una acusación con pruebas?
0: No, pues a ver, ya hay en la fiscalía en Nueva York, ya hay una acusación, incluso están pidiendo una extradición. México, el gobierno de México dice, no, vamos, que presenten pruebas.
1: Claro.
0: ¿No?
1: sí,
0: para que presenten pruebas. Yo también pienso que deben de presentar pruebas.
2: Claro.
0: Pero si te digo que en este análisis que hace un súper experto en seguridad, dice, bueno, pues si todavía siguen utilizando los criminales el teléfono análogo, ¿por qué no interceptan esas llamadas cuando ustedes tienen el poder para interceptar? Ahí la dejo, no me fue comentario.
1: Sí.
0: No fue opinión, fue comentario.
1: Y también habría que señalar la responsabilidad.
0: ¡Pregunta!
1: La responsabilidad estadounidense, ¿no? Dentro de este caso, porque tampoco es como
0: yo
1: que
0: creo
1: ellos.
0: Que ellos como que, a ver, no sabían, no se enteraron.
1: Se supone que son los que tienen las pruebas, ¿no? Entonces, hay un contubernio ahí, porque pues ahí sí. Ellos no se van a disparar en el dedo, señalan ahora sí que al patio trasero es la culpa del vecino, pero obviamente ellos también tienen un contacto directo, ¿no? Con este tipo de transacciones, que es un tema bilateral, no solamente de México.
0: Bueno, pues fíjate que en el Estado de México hay una rebumba. En Veracruz le decimos cuando hay mucho
1: ajetreo.
0: Uh-huh. ¿Y saben por qué? Porque le concedieron amparos a Ernesto Rufo contra las acusaciones que está haciendo el gobierno federal de huachicol. Y yo me pregunto, pues si ya va a salir toda la mugre, que salga completa.
2: Pues sí.
0: ¿Para qué se la guardan?
1: Pues no,
0: Ernesto Rufo es el único que anda en eso.
1: No.
0: ¿Dónde
1: no.
0: están los señores Farías?
1: Sí.
0: No, a ver, son preguntas, no es opinión, son viles preguntas. ¿Estás de acuerdo o no?
1: Sí. No, es que es como, ¿cómo se llama al animal que le cortas una cabeza y salen otras dos?
0: Ese es de la mitología, sí.
1: La hidra. ¿No?
0: Sí, no, pero había una. Bueno, ahorita me acuerdo, porque ya este jovencito ya me está poniendo a pensar. Bueno, nos vamos a un corte y regresamos. Dani, ya no te vemos.
2: No,
0: te
2: ya no, muchas gracias.
0: ¿A dónde vas? ¿A dónde vas?
2: Voy a Santa María la Ribera. La otra semana les cuento. A una entrevista. La otra semana les cuento.
0: Tiene gato encerrado. Bueno, nos vamos al corte.

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0: esquina, Carlos Gutiérrez. En la otra esquina, Arturo Ávila.
1: Oye, de veras, qué personajes tan finísimos representantes tenemos en este país, ¿no? Ahora sí que, ¿qué te digo, Juan Miguel Alonso, tú que estás bien joven y que tienes todo el futuro por delante, que me da hasta pena que tengas que ver a estos funcionarios públicos electos? Porque no los contratamos, o sea, la gente fue a votar ahí como... No, pues les pagamos un dineral para que den estos shows. Además, fíjense nada, lo que nosotros pensaríamos es que si subieran al estrado a discutir, a proponer, a seriedad, pero no, se agarran ahí en el pasillo del Senado a golpes. A ver, pero tenemos el audio, ¿quieres escuchar?
0: Sí.
1: Vaya, para que sea más denigrante, a ver.
0: Claro, y además este país no solamente necesita de la libertad de expresión, no solamente necesita que los actores políticos tengan la capacidad de debatir ideas que les incomoden y escuchar al otro.
1: Pues eso se llama gobernabilidad. No te gusta lo que opina el otro, pero es necesario.
0: O sea, ¿qué opino?
1: ¿Ves?
0: Es opinión.
1: Es opinión.
0: Pero aquí yo creo que sí vemos el carente discurso y la carente capacidad de ejercerlo entre dos partes que van en contra, ¿no? Porque al final lo único que van a hacer cada uno de los participantes en esta bresca es cortar el video de tal manera de que le beneficie la agresión del otro, porque ambos se agredieron.
1: Claro, porque ellos sí tienen posibilidad de hacer eso, de subirlo a sus redes, pero se llenan la boca diciendo que los medios...
0: Por eso es tan importante la participación de los medios, porque son los que van a juntar estas dos versiones para que usted, Radio Escucha, pueda tener su propia opinión.
1: Ejemplo de eso, ya quitamos la música, no te me emociones. El tema que estábamos hablando en la pausa de Haaland, este jugador noruego que fue una sensación durante el pasado mundial. Y yo le preguntaba a Juan Miguel, oye, pues, ¿Haaland tiene novia? Yo bien preocupada, ¿no? Pues, o sea, si mi Haaland tiene novia. Y porque en Noruega sí ves parejas que la mujer es más grande y el hombre más joven, ¿verdad? Sí. Entonces, pues ahí sí son más centraditos, maduritos y todo, ¿no? Y entonces veía las fotos aquí en la bendita internet, ¿no? Y le preguntaba yo a Juan Miguel, ¿cuál de todas estas fotos es la verdadera? Ahí es donde la opinión, el periodismo profesional, pues, donde tú puedes decir, no hay ninguna foto que sea la que yo pueda subir a un noticiero.
0: Exactamente.
1: Noticiario.
0: Sí, el famoso gatekeeper termina siendo la persona que se encarga del espacio, ¿no? Y entra en su responsabilidad dar la información correcta.
1: Aquí, entonces, ¿cuál fue la foto real? Porque en unas aparece Cristiano con un smoking blanco, en otra aparece Cristiano con un smoking negro y otro muy cachirulo, que yo no creo que sea Cristiano.
0: Sí, en la famosa boda de Georgina Rodríguez y Cristiano Ronaldo este fin de semana, que lo hicieron oficial con una foto que aparece en sus manos juntas con los anillos, que es la única foto que existe, todas las demás son generadas por inteligencia artificial. No se sabe a ciencia cierta quién acudió, si realmente fue una ceremonia nada más familiar. Ajá. Lo que sí pasó, Adri, es que el fin de semana mucha gente pensaba que se iba a casar en Madeira y fueron a la capilla Funchal de Madeiras esperando que se casara Cristiano, y Cristiano obviamente no se iba a casar ahí, se termina casando en Cascais. Eso es lo que pasa.
1: Oye, pero ¿con quién fue mi Haaland? Yo ya estoy enojada. No fue con su novia de siempre, fue con otra señorita.
0: No sabemos siquiera si fue Haaland.
1: O sea, no sabemos. O sea, así de neta, de mentirosa, las redes sociales.
0: Así es tú. Todo el mundo se
1: fue con la... Yo siempre defiendo las redes sociales, pero neta, o sea, no hay ni una foto que pudiéramos decir que es la verdadera.
0: Porque ponen a Cristiano con Georgina diciendo, se casaron, ¿no? Y obviamente ellos dos han acudido a muchísimas galas juntos. Entonces se podrían ver como si fueran una boda en diferentes versiones y diferentes fotografías que han tenido, pero... La realidad es la que subieron a sus redes, que se ven los anillos. Es la única que hay.
1: Porque aquí mi Haaland, ya sale hasta con los cuernos. ¿Te acuerdas cuando se puso el
0: ¿sí?
1: ¿Cómo se llamaría esto que usan los noruegos?
0: Cuernos de vikingo.
1: Cuernos de vikingo. Pues, no, que no sea verdad, mi Haaland, porque te voy a quitar de mi corazón. Bueno, Juan Miguel, a ver, seguimos con... ¿Tenemos la entrevista? Sí, bueno, vamos a tener una entrevista, pero vamos contigo con otro tema de deportes.
0: Hay que platicar lo que pasa ayer en el partido de Tigres, empata 1 con Vancouver, quedan prácticamente eliminados de la League Cup, pero la nota la termina dando nuevamente Nahuel Guzmán, que en su locura, terminando el partido, buscando obviamente la victoria, termina expulsado por ir a empujar al árbitro. Y empujar al árbitro en un partido de fútbol no está dentro de ningún guión que te puedas imaginar. Termina empujando a Iván Bartón.
1: ¿Cómo? A ver, ¿quién empuja al árbitro?
0: El portero del Tigres termina empujando al árbitro.
1: ¿Y cómo? ¿Por qué? Si sabe que eso casi es expulsión, pero para toda la vida.
0: O sea, se va a meter en una bronca. Ya lo habían expulsado una vez como 7 partidos.
1: O sea, igual que nuestro amigo el argentino, ¿cómo se llama?
0: Enzo Fernández.
1: Enzo Fernández, te traigo aquí en la puntita de la lengua.
0: Pero Enzo no Enzo no empujó a ningún árbitro.
1: Enzo empujó y golpeó a todos los del otro equipo. ¿Cuál rudo? Tú sigues defendiendo eso. Yo digo, ya ves que lo condenó todo el mundo.
0: Pero bueno, va a seguir en el Chelsea, ¿eh? No va a salir del Chelsea. Pero bueno, lo de Nahuel Guzmán va a ser acreedor a una sanción grande, mínimo unos 3 o 4 partidos, si dentro de la cédula arbitral se le señala como una intimidación o violencia al árbitro directamente. Él dice que no lo vio y que como vio a una persona que le estorbaba del lado derecho, extendió el brazo para hacer un lado.
1: Sí, está como el delincuente este que mató al perrito, resulta que le estorbaba y lo mató a balazos.
0: Los árbitros tienen otro color en la playera, obviamente sabes quién es el árbitro.
1: Oye,
0: ¿no?
1: Debería ser expulsado, pero para siempre.
0: Una vez pasó...
1: Porque si no, ¿qué imagen le das? ¿Qué quieres que le enseñen estas personas, estos personajes a un niño?
0: Alguna vez lo dije en este micrófono, que no sean sus ídolos los futbolistas, ¿no? Porque uno no vota para que se porten bien.
1: ¿No estás de acuerdo con eso?
0: Yo sí.
1: Pregunta, no opinión.
0: Creo que hay futbolistas ejemplares, por supuesto que creo que existen, pero la mayoría no lo son. Y esa es una realidad.
1: O sea, ¿pero por qué, juez Miguel Alonso? ¿Por qué no tienen un poquito de educación? ¿Respetan los reglamentos? ¿Por qué tenemos puro criminal?
0: No, tampoco puro criminal, tampoco me iría hasta
1: puro delincuente.
0: Lado. Creo que hay futbolistas que sí son ejemplares.
1: ¿Cómo se llama cuando violas una norma?
0: No, cometes un crimen. ¿Sí?
1: Yo nomás digo.
0: O también existen las faltas administrativas, si queremos
1: sorfear
0: la ley.
1: Bueno, pero esta no fue... tocas a alguien y lo tiras derribas y es tu... Y además es tu figura de jerárquica.
0: Claro.
1: Pues,
0: y de orden, ¿no?
1: Eso?
0: Sí, es...
1: O sea, es como si tú le vas a golpear a tu jefe y lo tiras. Ay, perdón, me equivoqué.
0: Pasa.
1: Pasa, no, pero a ver, son delincuentes.
0: Pasa, está mal.
1: Criminales, pero que se vaya, pero para afuera.
0: Yo conozco.
1: Fuera de lugar.
0: Conozco un antecedente en la liga. Pablo Aguilar alguna vez le pegó a un árbitro que se llama el Curro Hernández. Y lo echaron 10 partidos, me acuerdo. Y también me acuerdo de un árbitro que golpeó a un futbolista que también fue castigado. Y en este caso, este empujón yo creo que va a caer en una sanción. Pueden ser 4 partidos si le va bien. Y si le va muy mal, unos 10 partidos.
1: ¿10? Se me hace hasta poquito, ¿eh?
0: Aquí la bronca es que como está expulsado en un torneo internacional, en la Leagues Cup, yo creo que esta sanción no va a aplicar dentro de la Liga MX. Entonces vamos a ver en qué queda.
1: Es que si no hay un ejemplo claro,
0: ¿cómo lo castigan?
1: Contundente de que esto no puede suceder.
0: No es común que pase, ¿eh?
1: A ver.
0: Eso no es común que pase.
1: El Mundial, o sea, casi golpeaban al ¿cómo se llama?
0: Al árbitro.
1: O sea, le iban y le gritaban en su cara y le echaban toda la saliva al pobre hombre y el hombre así tieso, aguantando todo, se vale. Pero ya cuando golpeas a alguien y lo... O sea, ya directamente vas y le das un manotazo.
0: Ahí, no, yo creo que sí
1: son
0: se
1: son palabras mayores.
0: Y además no solamente expulsaron a uno. Expulsaron
1: y es bueno siquiera, es buen jugador.
0: ¿Nahuel?
1: Sí.
0: Sí, muy buen jugador.
1: Pues tiene un problema, que vaya al psicólogo.
0: Es, yo creo
1: terapia.
0: Que el mejor portero de la Liga MX puede ser Nahuel Guzmán.
1: Bueno, pues sí, pero pues a ver, entonces...
0: El portero más ganador de la Liga MX puede ser
1: pues
0: Nahuel
1: no
0: Guzmán.
1: Controla su carácter, adiós.
0: Sí, es polémico. Es un gran futbolista, en este caso, ¿se equivocó? Sí, se equivocó.
1: O sea, una cosa es ir a decirle, oh, no estoy de acuerdo, y otra cosa es ir a agredir a alguien. No.
0: Completamente de acuerdo contigo.
1: Perdóname, corazón, está, o sea, bajó al nivel de los, del diputado y el senador, ¿o qué son? Porque ya de veras que, o sea, imagínate si esa imagen.
0: Carlos Gutiérrez y Arturo Ávila.
1: Fíjate, de este señor, ¿qué imagen van a tener el todo el país, los jóvenes?
0: Sí, estoy.
1: O sea, si estos se pelean ahí en los pasillos del Senado.
0: Hay futbolistas ejemplares, pero no los sigan como modelos, por favor. Es lo que yo les digo. O por supuesto que los hay, ¿eh? Hay modelos a seguir que son espectaculares, que tienen carreras intactas, pero la mayoría no son modelos a seguir. La mayoría, como la mayoría de las personas, no son modelos a seguir.
1: Yo te voy a decir una cosa. Yo en este mundial que acaba de pasar me quedé con esa sensación de que no importa cómo, que el fin justifica, los medios justifican el fin. ¿No? ¿Cómo va?
0: El fin justifica
1: los medios. Ahí ya iba, ¿no? O sea, no importa si te doy, si te golpeo, si te dejo sin caminar toda la vida, con tal de que gane.
0: Es que
1: me dejó esa sensación terrible. Y por eso traer a la mesa a este futbolista argentino, Enzo Fernández. Que además, no solamente yo te lo dije, pero al ratito todo mundo lo condenó.
0: Sí.
1: O sea, no lo, ni siquiera ya en España dijeron, no, pues ya con los nuestros, ¿para qué queremos otro de otro país?
0: Y hablando de argentinos, tenemos que señalar lo de Lionel Messi, ¿no? Hace una carta pública despidiendo a su padre.
1: Ah, bien bonita.
0: Señalando que lo apoyó en todo momento, que caminó con él, las dificultades que tuvo en el Mundial, porque empezando el Mundial es cuando empieza a sentirse peor. Jorge Messi.
1: Fíjate que eso creo que sí influyó en Messi.
0: Entonces, a veces nosotros vemos un partido y no sabemos lo que está pasando en la cabeza de cada uno, ¿no? Entonces, Messi, obviamente,
1: ser
0: siendo
1: humano.
0: Es de carne y hueso, eso, aunque no
1: claro,
0: parezca, pero sí lo
1: teniendo
0: es.
1: Teniendo la preocupación de que su papá estaba muriéndose.
0: Que es la prioridad, ¿no? Obviamente, la familia. Ah, bueno, mi abuelo me dice, la familia no es lo más importante, es lo único.
1: Qué bonito.
0: Entonces yo creo que Messi tenía la cabeza en otro lado y no se vio en la cancha, ¿eh?
1: A ver, yo te quiero hacer una pregunta porque tú tienes una familia de larga trayectoria en el deporte mexicano. ¿Tu papá algún día te dijo que el fin justificaba a los medios?
0: No, pero...
1: ¿Algún día te dijo, a ver, en el fútbol se puede todo, mijito?
0: No. A mí me enseñaron desde muy pequeño
1: a
0: competir. Y creo que es muy bueno enseñar a competir, ¿no? ¿Y a qué me refiero esto? Yo cuando jugaba, no sé, ping pong con mi tío, yo teniendo 5 años, perdía 11-0.
1: ¿Y no le aventabas el raquetazo?
0: No. Entonces, la tolerancia a la frustración se empieza a practicar, ¿no? Entonces, cuando perdía 11-1, lo veía como una derrota, pero dije, ya le hice un punto, ¿no? A los 7 ya perdía 11-3, a los 8 ya se ponía más parejo.
1: Sí, ibas, ¿no? ibas avanzando. O sea,
0: no me regalaban.
1: ¿Pero en el fútbol?
0: Era lo mismo. No me regalaban absolutamente nada. Si no entrenaba bien, no me metían al partido.
1: Pero, a ver, te peleabas con alguien porque te quitó la pelota, porque a lo mejor queriéndotela quitar hizo ahí una mala maniobra.
0: Compite. Pero dentro de las capacidades y de las normas que existen en el fútbol.
1: ¿Le hubieras ido a dar un manotazo a un árbitro?
0: No, pero sí llegué a insultar a árbitros, claro que sí.
1: Bueno, sí, o sea, de estos que se ponen así como estatuas de cera,
0: imagínate,
1: toda la saliva.
0: Imagínate, tienes 15 años, Adri, estás jugando una final, tú sientes que es la final de Copa del Mundo.
1: ¿Qué cambia de eso que lo insultes?
0: No, nada. No, te perjudica, te echan, pues te van a expulsar.
1: ¿Qué dice el árbitro? Ándale, síguele, mijito.
0: Pero en un tema formativo es bueno hacerlo antes para que no lo tengas que hacer cuando estés en primera división, ¿no? Y aprendas.
1: No hay justificación.
0: No, estoy de acuerdo, para nada.
1: ¿Estás de acuerdo conmigo? ¡Oh, bravo! ¡Híjole! A ver, hay que
0: poner. Es un día memorable. Sí, o sea, yo no creo que el fin justifique los medios, pero a veces sí entiendo las formas de competir. Hay quien compite de manera sumamente incómoda para poder equilibrar cuando no existe una paridad de competencia, ¿no? Ejemplo, Argentina estaba muy lejos de la parte futbolística de España y la única forma de poder guardar el cero atrás fue sacando el machete, cuchillo entre los dientes, ensuciando el partido. No les funcionó. Si les hubiera funcionado, las formas, Adri, después de muchos años, no nos hubiéramos acordado de cómo ganaron esa final.
1: Por favor, póngame el aleluya. Sí. ¡Aleluya! No sé qué hice hoy, pero sí hoy pasa, de veras que todos los ángeles están conmigo, que Juan Miguel Alonso me está dando la razón de lo que yo criticaba durante el Mundial. Claro.
0: Sí, pero también existe el derecho de competir de esa forma. Incómoda. No digo sucia, incómoda, claro.
1: O sea, te voy a decir por qué siento esto. A ver, otra vez la aleluya, por favor. Bueno, ¿por qué? Porque Juan Miguel Alonso en un momento se les pasa la mano y pueden matar a alguien.
0: Sí, estoy de acuerdo.
1: O sea, es un hilito bien delgado, es un filito. ¿Y qué pasa? Pues ya lamentamos la muerte, el otro a la cárcel, delincuencia, impunidad, quizás si haya, ¿no?
0: No nos vayamos tan lejos.
1: No, pero
0: supongamos una lesión, ¿no? Una lesión.
1: Ya no puedes volver a jugar en tu vida.
0: Sí, arriesgas a que tu compañero de profesión, ¿no?
1: ¿Ha pasado que alguien que lastima en la cancha a un jugador, a otro jugador, lo demande? ¿Ha pasado que algún jugador haya demandado porque lo lastimó? Mira, y además fue provocado.
0: No conozco un caso de que exista una demanda directa. Seguramente un señalamiento, seguro sí, y castigo también, porque también existe como una vanguardia dentro del fútbol que dice que si tú lesionas a alguien intencionalmente, tendrías que estar fuera de la cancha al mismo tiempo que la persona que está lesionada tarda en recuperarse, que creo que es algo legal. Aquí la bronca es ¿cómo cuestionas si una agresión fue con intención o sin intención?
1: A ver,
0: en un juego rápido,
1: te
0: ¿no?
1: voy a leer esto. Sí es posible presentar una demanda si un jugador lesiona a otro, pero la ley establece que esto solo procede bajo condiciones muy específicas, ya que en el deporte existe el principio de asunción de riesgo. Esto significa que los deportistas aceptan los peligros normales del juego, como un choque accidental o una caída. Sin embargo, la vía legal se activa cuando se superan los límites del reglamento.
0: O sea, tienes que, para que proceda, es lo que decía, tienes que comprobar que hubo una mala intención. ¿Cómo compruebas una mala intención?
1: Bueno, ahí te va. Hay unos casos, dice, casos reales y famosos de demandas por lesiones. ¿Y dónde crees que se dan?
0: Fútbol.
1: En América Latina, claro, pues ¿por qué no, verdad? En 1994, durante un partido de la Liga Marplatense, el futbolista Mauro Camoranesi le dio una durísima patada en la rodilla a Roberto Pizzo. La lesión fue tan grave que Pizzo no pudo volver a jugar. El caso llegó a la justicia civil y años después se condenó a Camoranesi a pagar una millonaria indemnización por considerar que su entrada fue un notorio exceso e imprudencia fuera de los parámetros normales del juego. Caso Alejandro Alcalá en Perú. en el ámbito profesional, el equipo deportivo Copsol fue ordenado por la justicia en 2026 a pagar $165,000 a su exjugador Alejandro Alcalá por responsabilidad legal en atención y reparación de una complicada lesión en la cabeza. Caso José Antonio García, exjugador de los Pumas de la UNAM, demandó al club y llevó a su caso ante el Tribunal de Arbitraje Deportivo, acusando negligencia médica por parte del equipo tras múltiples operaciones de cadera mal gestionadas que terminaron por retirarlo del fútbol y dejarlo en silla de ruedas.
0: Yo le mando un fuerte abrazo a Toño, lo conozco. Alguna vez jugué en contra el Cuava en el Club España. O sea, sí existen los casos, obviamente, pero lo difícil es comprobarlos, Adri, ¿no? O sea, si yo llego con una entrada garrafal a una persona, tendrían que justificarse que yo tenía la intención de pegarle. Yo voy a decir, yo fui al balón.
1: Bueno, pues balón, mira, de promedio, dice que muchos juicios exitosos ocurren cuando la lesión no causa otro, no la causa otro jugador, sino el mal estado de la cancha. Por ejemplo, tribunales han otorgado indemnizaciones millonarias por $78 millones por no tener las canchas bien.
0: Así están las cosas.
1: Bueno, eso fue el dedo en la llaga. Nos vamos, aleluya.
0: Aleluya.

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Muy, pero muy buenas tardes. Buenas tardes, auditorio de Superestelar. Ya estoy por aquí de nuevo con ustedes. Ángel Zamarrón acompañándolos en esta tardecita de miércoles. Oiga, ombliguito de semana. Saludos a toda la raza que anda en sintonía de Superestelar. Les hacemos la cordial invitación, oiga, para que se comunique, solicite su tema, envíe sus saludos. 877-131-2499. Es el número de WhatsApp. Un ratito estaremos aquí nada más, así que de una vez, oiga, empiece a comunicarse. Saludos allá en Del Río, Texas. Para la gente que nos escucha de aquel lado del charco, saludotes. La gente que nos escucha a través de internet también, el saludote, apretón de mano. Donde quiera que nos estén escuchando, saludos, saludos. Ya las 5 de la tarde con 19 minutos, 5:19. La temperatura en los 43 grados centígrados. En pleno eclipse. No se crean. Aquí no se va a ver el eclipse. Tenemos mensajitos, gracias a la gente que está comunicándose bien tempranito. Dice, buenas tardes, amigo Ángel, saludos. Una del bigotón, porfi, gracias, escuchándote en la zona centro. Saludos. Ahorita le ponemos algo de Pepe Tovar y los Chacales. Dice, Olis Ángel, ponte 16 toneladas. Lupe Reyes, allá en la Santa Marta, también reportándose. Muchas, muchas gracias, Lupe. Ahorita les complacemos con sus temas, ¿ok? 5:20, vámonos con algo de Mr. Chihuahua, lo que te truje, chencha, la música. Esto se llama

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1: Ahí escuchamos música de Pepe Tovar y los Chacales. Ahí le complacimos a la amiga Mari Gavirio y a su chocolatito. Saludos. 5 de la tarde con 30.

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En 2 minutos serán las 6 de la tarde. Nos pasamos a retirar. Siga teniendo un excelente miércolitos. Recuerde que el día de hoy por la noche, bueno, noche de miércoles, madrugada de jueves, habrá lluvia de estrellas, perdón, lluvia de estrellas. Así que bueno, para los que son ahí muy amantes a ver la luna, las estrellas, las constelaciones, y han de estar preparados, ustedes ya han de saber de eso. Si no sabe de eso, bueno, ahí se lo encargamos. Aproximadamente entre 3 a 5 de la mañana es cuando se va a ver mejor. Ahí para que lo disfrute. Se me cuidan mucho. Ahí nos vemos. Ahí nos bachamos. Adiós.

Son las 6 de la tarde. Este es un momento de reflexión. ¿De qué le sirve al hombre ganar el mundo entero si se pierde a sí mismo?

0: tal? Buenas tardes. Esta es la información. Atento municipio ante posible caída en las participaciones federales como en 2025.
1: CIMAS liquida deuda de 12 millones de pesos. Tiene números negros por primera vez en 4 años.
0: Registra CIMAS una eficiencia del 83% en la atención a los reportes.
1: Piedras Negras se mantiene por segundo día consecutivo como la ciudad más caliente del país.
0: Sube 21 las personas atendidas por la Cruz Roja con síntomas de golpe de calor.

0: arrestan a sujeto por robar aparatos por más de $10,000 en varios domicilios.
1: Cumplen mandamiento judicial contra sujeto pendiente por el delito de lesiones.
0: Contrabandista de personas es detenido en Igolpaz tras violar su libertad condicional.
1: Semana epidemiológica terminó con 3 casos sospechosos de rickettsiosis.
0: DIF Coahuila realiza actividades de verano para menores y personal de la Fiscalía General del Estado.
1: Patronato de Casa Omnia lista actividades para recaudar fondos de esto y mucho más en esta tercera edición informativa de Radio Zócalo Noticias miércoles. Y hoy nosotros así comenzamos.
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1: 6:04, pronóstico del tiempo para esta noche, una temperatura de 41 grados centígrados, por mucho pasamos la máxima que eran de 39, tenemos 41 y las sensaciones de 45 grados centígrados. Esta noche descenderá a los 26 grados centígrados. Para mañana jueves, preámbulo al fin de semana, una máxima en 41, ahora sí, esa es la máxima, y una mínima en 28. Viernes, sábado y domingo, igual, 41 grados como máxima, mínima en 28 grados centígrados. Así concluye la semana con temperaturas por arriba de los 40 grados centígrados y sin probabilidades de lluvia. Pronóstico para esta semana.
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1: 6:05, temperatura 41 grados centígrados. Buenas tardes, buenas y calurosas tardes. Les saludamos con gusto desde la central de noticieros en Avenida Carranza, desde Piedras Negras, a través de la 94.5, en donde se encuentra Luis Minora, allá en las plataformas Edgar González. A mi izquierda se encuentra Orquídea López y en la voz quien les habla, Héctor Sergio Barbosa Ruiz. Orquídea, ¿cómo estás? Buenas tardes.
0: Muy buenas tardes, Héctor Sergio, muy buenas tardes y bienvenidos a esta, la tercera emisión de Radio Zócalo Noticias, en este día 12 de agosto que se está conmemorando el Día Internacional de la Juventud, una fecha promovida por la ONU que busca conseguir la participación de los jóvenes en todos los ámbitos de la sociedad para solucionar los desafíos a los que la juventud se enfrenta cada día. Y es que actualmente tenemos la población juvenil más grande de la historia, esto según los datos de la ONU. Hoy también se está celebrando el Día Internacional del Disco de Vinilo con la finalidad de divulgar y preservar la trayectoria de este formato clásico utilizado para escuchar música que cuenta con una gran cantidad de aficionados en varias partes del mundo. Pero hoy hay una recomendación, es que hoy vamos a poder disfrutar del máximo de la lluvia de estrellas, las Perseidas, que ocurre durante la noche de este día 12 de agosto y la madrugada de mañana 13 de agosto. Así que bueno, este evento pues coincide con una fase de luna nueva, lo que ofrece condiciones muy favorables y oscuras para observar hasta cerca de 100 meteoros por hora en zonas sin contaminación lumínica. Así que bueno, quienes tengan esta oportunidad, pues a observar el cielo esta noche.
1: Eso es correcto, así que vámonos a las quintas, nada más cuidado, cuidado con las víboras. 6:07, 40 grados, nos vamos a la información que es bastante. Atento el municipio ante posible caída en las participaciones federales como en 2025, de eso habló hoy el presidente Carlos Jacobo Rodríguez.
4: A pesar de que prácticamente los 32 estados del país han confirmado una reducción en diferentes proporciones de las participaciones que reciben por parte del gobierno federal, en el caso del municipio no se ha tenido, hasta ahora, ninguna disminución. No obstante, se estará atento a las entregas de recursos periódicas que se reciben de la federación para que, en caso de empezar a registrar una caída en el monto, iniciar con la

0: aplicación de medidas de contención, afirmó Carlos Jacobo Rodríguez González. El presidente municipal de Piedras Negras recordó que el año pasado se mantuvieron las cifras hasta el mes de octubre, cuando empezó a confirmarse una reducción en las participaciones, por lo que los próximos meses serán clave en ello. Y aunque no se tiene un plan de contención, la primera autoridad aseguró que, al igual que en el 2025, de inmediato se aplicarán medidas de mayor rigor financiero para cumplir sin sobresaltos con los compromisos de fin de año.
1: Sí, no me ha reportado la tesorera que nos hayan bajado las participaciones. Vamos ahorita normal. El año pasado nos bajaron a partir de octubre, ahí un cachito. Este año no sé si se vaya a comportar igual, pero bueno, igual hay que estar preparado siempre.
2: ¿Tienen una proyección, una planeación financiera para que en caso de que se vuelva a repetir lo que sucedió el año pasado con la reducción de participaciones, no pegue en la operatividad del municipio?
1: Siempre tenemos que ver la forma en que no pegue. Repito, no me ha informado la tesorera de que nos vaya a afectar en este momento aún. Una vez que tengamos esa información, claro que tendríamos que ahí modificar.
0: Para Radio Zócalo Noticias, Armando López Capeticho.
3: Son las 6:09, 40 grados la temperatura, y en más información, CIMAS liquida deuda de 12 millones de pesos. Además, informa que tiene números negros por primera vez en 4 años.
0: Gracias a una profunda reingeniería financiera que se aplicó desde el momento en que se tomó el control del sistema municipal de agua y saneamiento, se ha logrado una mayor eficiencia administrativa al interior del organismo operador. Y es que, de acuerdo al responsable operativo de la paramunicipal, Jorge Alexis González Beltrán, se han aplicado medidas de ahorro en rubros esenciales como materiales de construcción, combustibles, personal y comunicación. Ello ha permitido liquidar el pasivo que se enfrentaba, tanto con diversos proveedores como con la Comisión Nacional del Agua por concepto de derechos de extracción, que en total ascendía a cerca de 12 millones de pesos. Pero además de acabar con dicha deuda, González Beltrán aseguró que esa disciplina en el gasto corriente permitió que, por primera vez en 4 años, se tuviera un superávit de cerca de 2.34 millones de pesos.
4: Y aquí podemos ver el desglose prácticamente de todo el año, 2025 contra 2026, ahí el tema es de enero a julio 2025 contra 2026. Podemos ver en la primera lámina, en el año 2025, de enero a julio, se ingresaron 148 millones y se gastaron 150.59. Es decir, tuvimos un desahorro de números rojos de 1.84 millones de pesos. Y de enero a julio de este año se ingresaron 163 millones y se gastaron 152 con 10.72 millones de pesos de ahorro. Si topamos esos 10.79 más los 2.34 millones de pesos de diferentes rubros que ahorita acabamos de mencionar, pues básicamente es la deuda que pagamos, ¿no? Y hoy en día, como lo menciono, el sistema tiene números para operar, para trabajar, para realizar obra y para garantizar el suministro de agua a los ciudadanos de Piedras Negras.
0: Para Radio Zócalo Noticias, Armando López Capeticho.
5: CIMAS registra una eficiencia del 83% en la atención a los reportes.
0: Julio se consolidó como el mes de mayor eficiencia en la respuesta a los reportes recibidos ante el Sistema Municipal de Agua y Saneamiento, ya sea a través de 073, la plataforma de gobierno inteligente y otros mecanismos de contacto con los usuarios. Y es que, de acuerdo a lo que reveló la subgerente comercial del organismo, Perla Susana García de La Paz, tan solo en el call center se registraron un total de 1,514 reportes, de los cuales se resolvieron 1,250 y quedaron pendientes nada más 264. Ello se traduce en una eficiencia del 83%, la más alta de los últimos 3 meses, es decir, desde que se asumió un nuevo control operativo del sistema, y muy lejos de la registrada en los meses previos, que no alcanzaba el 50%. Perla García estableció que el principal motivo de reporte tiene que ver con fugas en las calles, brotes de drenaje en los registros domiciliarios, brotes en la calle, compactación y bacheo, pero todos son calendarizados de inmediato.
6: Ok, aquí vemos lo que son los conceptos de los reportes que se reciben. Los drenajes en banquetas son los registros de las casas, los drenajes de la calle pues son las alcantarillas que están en medio de la calle, cuando requieren desasolves, fugas de las calles, bajas presiones, faltas de agua, agua sucia, compactación, bacheo y retiro de escombro. En total recibimos en el mes de julio 1,514 reportes De estos se realizaron 1,250 y tenemos pendientes 264, que esto nos da un porcentaje de eficiencia de un 83%. Si no me equivoco, este es el número más alto de eficiencia que hemos tenido en toda la administración. Entonces, aquí el reporte, va primero del ciudadano, hace una llamada, que el número es 073, después se asigna a una cuadrilla, y bueno, la cuadrilla posteriormente pasa a realizar la reparación o lo que hayan reportado.
0: Para Radio Zócalo Noticias, Armando López Capeticho.
3: Son las 6:13, 40 grados la temperatura, y avanzan las gestiones para la conformación del reglamento para quintas y centros sociales del municipio.
7: Luego de que en la primera sesión ordinaria de Cabildo, en este mes de agosto, se presentará el anteproyecto para la reglamentación que el municipio pretende implementar a las quintas y centros sociales de la ciudad, se sigue avanzando en la conformación del mismo para que pueda ser presentado en próximas sesiones. El secretario del ayuntamiento, Daniel Omar Aguilar Muñoz, mencionó que con ello se busca ir desglosando los criterios que regulen la operatividad de dichos establecimientos, principalmente las quintas, ya que también se pretende valorar los estudios de factibilidad que emite el Sistema Municipal de Aguas y Saneamiento para la otorgación de la licencia de funcionamiento. El funcionario destacó la importancia de contar con esta medida de control, como se hace justamente en otras ciudades del estado, además de que la elaboración del reglamento se encuentra aún en proceso, por lo que posterior a efectuar los ajustes pertinentes, la normativa oficial pudiera publicarse en las próximas sesiones del pleno.
8: También se presenta, y creo que esto es algo bien destacable, un anteproyecto de reglamento que elaboramos en la Secretaría del Ayuntamiento con el Departamento Jurídico para las fiestas, salones de fiestas, quintas y centros sociales del municipio. Es decir, pues de manera literal, como lo decimos ahora, o expresa, en los reglamentos municipales, pues no hay algo que delimite el proceder con las quintas. Lo hacemos como cualquier otro negocio. Sin embargo, pues aquí la intención de este reglamento es que ya se vayan deslindando los criterios bajo los cuales van a operar o debieran estar operando estas quintas, salones de fiestas, sobre todo el tema de las quintas. Los salones de fiestas, pues sabemos, todo el mundo los conocemos, están de alguna forma, pues son establecimientos públicos que cuentan con licencias de funcionamiento, pero con las quintas sí operamos de una manera distinta, porque pues todo el mundo tiene derecho a tener alberca en su casa, en su terrenito, incluso en su quinta de uso privado, pero el tema aquí es cómo vamos a proceder frente a las rentas o al acto de comercio o de arrendamiento de estas quintas, cómo se les debe considerar. Entonces, pues bueno, estoy seguro que esto al interior de la Comisión de Reglamentación y las que se sumen va a generar bastante debate, espero que para bien, y pues también nos va a dar los lineamientos, criterios para el futuro en cuanto al establecimiento, sobre todo de quintas, de albercas, por el tema hídrico. Creo que también ahí es muy importante tener la anuencia, tener la opinión del sistema de aguas en cuanto al estudio o los estudios que tengan hacia futuro de factibilidades. Y bueno, pues hay todo un entramado que realizamos en este anteproyecto, seguramente sufrirá cambios. Estamos puestos y dispuestos para pues darle la asesoría correspondiente a la comisión, y seguramente para la próxima, quizás dos sesiones más, esté listo.
7: Para Radio Zócalo Noticias, Gabriel Méndez Martínez.
5: 6:16, 40 grados la temperatura, hacemos una pausa, la primera, nosotros ya volvemos.

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0: 6 de la tarde ya con 20 minutos, temperatura en los 40 grados centígrados. La onda de calor provocó que Piedras Negras se mantenga dentro del top 3 de las ciudades con las temperaturas más altas de todo el país. Con los casi 41 grados centígrados de temperatura que se registraron durante este martes, Piedras Negras se mantiene dentro del top 3 de las ciudades más calientes del país, declaró el coordinador regional de Protección Civil del estado. Francisco Contreras Obregón señaló que han sido al menos 4 días de esta semana en los que esta frontera ha estado en dicha estadística, de la cual incluso ha ocupado el primer lugar de los más de 2.400 municipios de todo México. Estableció que además de las extremas temperaturas propias de la temporada, se suma una onda de calor que ha estado afectando a varias regiones del país, lo que ha provocado una mayor sensación térmica. Mencionó que ello ha generado que aumenten los servicios de emergencia y atenciones a personas que por permanecer mucho tiempo a la exposición de los rayos del sol, sufren de algún síntoma del llamado golpe de calor.
1: Sí, efectivamente hemos estado en los primeros lugares y 4 o 5 días como primer lugar entre Hermosillo, Ciudad Constitución. Hemos estado en esos primeros lugares según el Servicio Meteorológico Nacional, y esto pues es en toda la República, somos más de 2.400 municipios, ¿verdad? Entonces es importante resaltar en vías de la prevención, sobre todo para las características, la sintomatología de los golpes de calor, se han atendido en los municipios, en los diferentes municipios de la Carbonífera y Norte, a personas con esos síntomas, desvanecimientos, pérdida de la conciencia, precisamente por eso, la hipertermia, después de 36.5, 37.5 grados corporales, pues es también, sobre todo en los menores, que pueden traer consecuencias de convulsiones, y bueno, pues nos dicen una serie de cosas los médicos, que es muy importante prevenir. Y esa onda de calor desde el día de ayer se va a extender cuando menos hasta el día de mañana. Hay que esperar también si pudiera ser pues para el resto de la semana, pero por lo pronto pues nos esperan todavía temperaturas altas, 40, 41 grados, pero el índice de calor pues sí es muy importante, que se ha disparado entre los 43 grados Celsius.
0: Para Radio Zócalo Noticias, Ángel Robles Estrada.
2: Son las 6:22, 40 grados se mantiene la temperatura, y en más información, aumenta a 21 las personas atendidas por golpes de calor por la Cruz Roja.
0: En los últimos días, la Cruz Roja Piedras Negras ha aumentado el número de salidas para atender a personas que presentan algún síntoma relacionado con el extremo calor que se vive en Piedras Negras, indicó Jesús Arreola Barrientos. El jefe de socorristas de la institución estableció que durante el pasado mes de julio y en lo que va de agosto, suman ya 21 personas las que han recibido atención para reponerse del golpe de calor y el agotamiento de calor. Señaló que quienes padecen de estas enfermedades producidas por estrés térmico presentan síntomas como mareo, ganas de vomitar, dolor de cabeza, enrojecimiento de la piel, entre otros. Arreola Barrientos agregó que debido a que el calor se mantendrá por algunas semanas más, se estima que aumenta las salidas de ambulancia para brindar estos servicios.
3: Así es, pues hemos, tenemos lo que es una cifra de lo que es estos 2 meses que van de julio a agosto, de lo que va de agosto, tenemos contabilizados 21 servicios de lo que es agotamiento por golpe de calor más que nada y golpe de calor.
4: ¿Cuáles son los síntomas que presentan estas personas?
3: Bueno, en algunos de ellos es mareo, ganas de vomitar, dolor de cabeza, situaciones que se presentan lo que es en esas personas, es enrojecimiento de la piel, también por lo que es exposición a lo que es el sol directamente. Son algunos de los síntomas que son de alerta para lo que es presentar lo que es el agotamiento o el golpe de calor.
4: ¿Todos han sido personas adultas o jóvenes también?
3: Son gente que anda en la intemperie, es variado, solamente con que anden lo que es a la intemperie y dejen de tomar lo que son los líquidos correspondientes, es donde presentan lo que es ese tipo de situaciones.
4: Tomando en cuenta que todavía falta, pues, unas semanas al menos de la canícula, de temporada de calor, esta cifra de 21 podría seguir aumentando.
3: Se espera que sí pueda seguir aumentando lo que es la cifra. Se le da lo que es a las personas lo que es la plática de qué es lo que deben de hacer en este tipo de situaciones, que pues tomar muchos líquidos, alimentarse como debe ser, pero sobre todo lo que es no exponerse lo que es directamente lo que es a los rayos del sol en horas pico, que son cuando el sol está más directamente hacia nosotros.
0: Para Radio Zócalo Noticias, Ángel Robles Estrada. 6:25 PM, aumentan atenciones de emergencia de Protección Civil y bomberos ante elevadas temperaturas en esta región.
5: La ola de calor intenso que se ha mantenido en Piedras Negras y la región ya se ha reflejado en la cantidad de atenciones prehospitalarias que registra la Dirección de Protección Civil y Bomberos por síntomas relacionados a las altas temperaturas. Aunque no precisó cifras concretas, el titular de la dependencia, Ari Antonio Hernández Esquivel, informó lo anterior y añadió que se trata, en su mayoría, de personas que experimentan los primeros síntomas de un golpe de calor. Reitero el exhorto a la ciudadanía a mantenerse hidratada, no exponerse al calor o los rayos del sol por tiempos prolongados, usar ropa ligera y clara, pero sobre todo a extremar cuidados con adultos mayores o niños menores de 5 años. Entre los principales síntomas a los que debe prestar atención la ciudadanía están dolor de cabeza, mareos, náuseas y elevación de la temperatura, por lo que al presentar uno o varios deben llamar de inmediato al número de emergencias.
6: Hemos tenido ahí un ligero incremento, como ya lo habíamos mencionado días atrás, mas sin embargo el porcentaje no se ha elevado en demasía. Afortunadamente estos golpes de calor continúan son golpes de calor ligeros, leves, que no han representado riesgo para la salud de estas personas.
7: ¿Cuáles son los síntomas?
6: Lo primero que empezamos a sentir es algún dolor de cabeza, mareos, náuseas, la elevación de la temperatura corporal. Al momento de sentir cualquiera de estos síntomas, pues es importante comunicarse a los números de emergencia y quitarnos de la fuente que nos está dando el calor. En este caso podría ser ahí la prolongación, exposición prolongada al sol, y acudimos para brindar lo que viene siendo la atención.
5: Para Radio Zócalo Noticias, Armando López Capeticho.
2: Son las 6:26, 40 grados la temperatura. Tenemos información policíaca y es que autoridades realizan cateo en la colonia Buena Vista Norte.
8: Agentes de la Policía de Investigación Criminal, en coordinación con autoridades de la Policía Civil Coahuila, Ejército Mexicano, Guardia Nacional, llevaron a cateo en la calle Daniel Farías 307 y 309 en la colonia Buenavista Norte, donde se hizo la detención de Santana N, de 53 años, quien traía en su poder marihuana y droga conocida como cristal. El coordinador de Ministerios Públicos, Rogelio Gómez Rodríguez, da a conocer la información.
9: Sí, bueno, el día de ayer se llevó a cabo un acto de investigación consistente en un cateo realizado en un domicilio en la colonia Buenavista, en esta ciudad. Esto derivado de una carpeta de investigación que se dio inicio por parte del Ministerio Público sobre una denuncia de venta de drogas y estupefacientes en este domicilio. Cabe destacar que, bueno, luego de que por medio del juez de control se otorgara se diera este acto de investigación, el día de ayer, como resultado, se logró la detención de una persona del sexo masculino, una persona de 53 años de edad, en la cual se le aseguró también algún tipo de droga, marihuana, y en este caso, bueno, hay que destacar que una vez que se lleve a cabo las pruebas periciales, pruebas químicas, para poder determinar en este caso el peso, el tipo de droga, para llegarse a la carpeta de investigación.
8: Tarra de Zócalo Noticias, Armando Valdés Martínez.
0: 6:28 PM, hoy se dio a conocer una lamentable noticia en la vecina ciudad de Golpaz, en el condado de Maverick. Tristemente falleció el ex sheriff Salvador Ríos a los 83 años de edad.
10: El ex sheriff del condado de Maverick, Salvador Chavarríos, murió la noche del martes a los 83 años de edad a consecuencia de complicaciones por diversas enfermedades que presentaba. Su muerte fue confirmada por sus familiares, quienes horas antes del deceso estuvieron reunidos con él en el hospital donde se encontraba. Ríos estuvo al frente del centro de detención Stone Bowls desde el año 1993 al 2004. La familia se encuentra preparando todos los servicios previos a su sepultura, si es que así lo decide. Mientras tanto, funcionarios de diversas entidades se han pronunciado en solidaridad, manifestando su pesar por la pérdida de tan reconocido exfuncionario del condado de Maverick. Chava Ríos, originario de Nueva Rosita, Coahuila, también fue jefe de la policía en la ciudad de Eagle Pass en la década de los 80s y posteriormente, con asistencia del teniente Enrique Rodríguez y el jefe guardián Mike Omaña, dirigieron la cárcel del condado de Maverick. Para Radio Zócalo Noticias, Eleazar Ibarra.
7: 6:30, vamos a hacer una pausa comercial, no se vaya, nosotros ya regresamos.
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0: las 6:32, 40 grados se mantiene la temperatura. Tenemos más información policíaca y es que sigue grave motociclista de un accidente vial el pasado domingo.
1: Selena Gardea García, de 20 años, la motociclista que derrapó y cayó el domingo pasado en el Boulevard República, se encuentra grave de salud y el informe policial homologado se encuentra ante asuntos viales para descartar si se trata de un choque o un accidente. El coordinador de Ministerios Públicos, Rogelio Gómez Rodríguez, da a conocer que se investiga ya este caso.
2: Sí, bueno, se tomó conocimiento por parte de la Agencia de Investigación Criminal, así de igual manera por medio del Ministerio Público, en la cual a través de un informe policial homologado se da cuenta de la un percance, un accidente vial en donde participara una persona del sexo femenino, quien se reporta que se encuentra aún hospitalizada. Pues bueno, en espera también por parte del médico legista para que en su momento nos certifique las lesiones que presenta la persona. Como base de la investigación, pues bueno, se refiere que es una persona, una motociclista, que fue impactada en lo que es el Boulevard República, y eso, bueno, el Ministerio Público está integrando de datos de prueba esta carpeta de investigación, en donde pues principalmente para esclarecimiento de los hechos y verificar a través del tránsito terrestre, es una prueba pericial para poder determinar los factores que llevaron a cabo este accidente.
1: Tarra y Socal Noticias, Armando Valdés Martínez.
0: Son las 6:34, 40 grados la temperatura, y en Eagle Pass atrapan a sujeto que robó varios domicilios, en varios domicilios pues robó aparatos valuados en más de $10,000.
3: El departamento del sheriff ha detenido a un sujeto que robó alrededor de $10,000 en diversos aparatos y objetos domiciliarios, los que estuvo acumulando a lo largo de varias semanas. Se trata de Mark Anthony Torres, el que habría sido asegurado el martes en base a una orden de arresto tras cometer un robo el pasado 2 de agosto, cuando lo reportaron robando en una propiedad de Vista Bonita. Con él hay otros tres sospechosos bajo investigación, informó el sheriff Thomas Merver.
4: Y en las investigaciones de mis investigadores se dieron cuenta que todo eso que se habían robado estaba Mark Anthony Torres, es uno de los culpables, y que ha estado aquí antes en la cárcel también. Y tenía muchas propiedades, muchas casas que habían robado las propiedades, ¿verdad? Y aquí tenemos fotos, hay una máquina de secar ropa, hay como parecen como esos botes de sus tintas, pues mucho material. Realmente la cantidad que tenían ahí escondido en esa casa, es la propiedad de la casa, era donde tenían todo escondido, era en Vista Bonita, una casa ahí, y el valor de todo lo que tenían ahí era $10,000 de valor en esa propiedad escondido. Aquí está este señor, Mark Anthony en la cárcel. Y aquí parece que la fianza le puso los $50,000.
3: Para Radio Zócalo Noticias, Eleazar Ibarra.
0: Son las 6:35, 40 grados la temperatura. Y en más información policíaca, arrestan mediante mandamiento judicial a sujeto responsable de lesiones.
1: Agentes de la Policía de Investigación Criminal hicieron la detención de Jesús Emanuel, de 22 años, probable responsable de lesionar con armas blancas a Jesús Efraín Escobar Guzmán, por eso ocurrido el 11 de mayo del 2026. El caso se encuentra detenido el pasado 15 de julio, Ángel Gabriel, ya vinculado a proceso, y el otro participante de los hechos, Ángel Daniel N., murió la semana pasada víctima de una enfermedad. El coordinador de Ministerios Públicos, Rogelio Gómez Rodríguez, indicó que el detenido rendirá su declaración inicial.
2: Así es, el día de ayer se cumplimentó una orden de aprehensión, esto por el delito de tentativa punible de homicidio calificado, en contra de una persona del sexo masculino, en hechos que se registraron en la colonia Lázaro Cárdenas. en donde, bueno, dentro de esta carpeta de investigación habían, en este caso, se encontraba ya una persona detenida que había participado en los hechos. Esta segunda persona que fue detenida fue puesta a disposición del juez para efectos del día de hoy de llevar a cabo la audiencia inicial, en donde el Ministerio Público solicitará, luego de formular la imputación, la vinculación a proceso por el delito que se le imputa y la imposición de una medida cautelar.
1: ¿Ya pudieron arreglar? ¿Ahí podría haberse un arreglo, licenciado, entre las personas? ¿Podría haber?
2: Bueno, en este caso no es un delito mediable, pero sí en su caso o en su momento, dependiendo ya de la vinculación y de la clasificación jurídica que se pudiera determinar ya por parte del juez al momento de resolver esta situación jurídica. Bueno, en este caso, como parte o estrategia de defensa en su momento, se puede solicitar un procedimiento abreviado.
5: ¿O habría un tercer involucrado?
1: Radio Zócalo Noticias, Armando Valdés Martínez.
6: 23 minutos y serán las 7 de la tarde porque tenemos 40 grados centígrados. Arrestan a contrabandista de humanos tras violar su libertad condicional.
3: Un hombre implicado en caso de contrabando de personas ha sido detenido por oficiales de la policía en colaboración con U.S. Marshals que buscan fugitivos. La detención de Roberto Vázquez Bracamonte, de 52 años, se dio durante una parada de tránsito atendida por oficiales municipales. Durante la investigación, los elementos utilizaron cámaras de seguridad para ayudar a rastrear y localizar el vehículo conducido por Bracamontes. Posteriormente, los agentes lo ubicaron y condujeron la detención de tránsito. Tras confirmar que Bracamontes tenía una orden activa por una violación de libertad condicionada derivada de un cargo original de contrabando de extranjeros, lo pusieron en custodia sin incidente alguno y posteriormente lo transportaron a una cárcel federal. Al respecto, la directora de la policía, Amy González, informó que sigue comprometida en trabajar con los socios federales de la aplicación de la ley para localizar y detener a las personas con órdenes pendientes y mejorar la seguridad pública en toda la comunidad. Para Radio Zócalo Noticias, Eleazar Ibarra.
0: Son las 6:39, 40 grados la temperatura. En más información, culmina la semana epidemiológica con 3 casos sospechosos de rickettsiosis.
7: La reciente semana epidemiológica concluyó con la detección de 3 casos probables de rickettsiosis, de los cuales ya se tomaron las medidas de prevención pertinentes en colonias como Centro, Año 2000 y Central, tratándose de pacientes que expresaron el antecedente de haber sido mordidos por la garrapata. El epidemiólogo de la Jurisdicción Sanitaria 01, el doctor Roberto Belloc Sandoval, informó que de igual manera la semana pasada fueron descartados un total de 8 casos posibles de dengue, tras conocer los resultados de las pruebas aplicadas a pacientes en los sectores Bravo, Centro, Ejido, Villarreal y en el municipio de Allende. Belloc Sandoval destacó que, aunque se ha mantenido una incidencia prácticamente nula en los contagios de estos padecimientos dentro de la jurisdicción, se recomienda a la ciudadanía acudir a cualquier centro de salud o unidad médica disponible al momento de presentar algún síntoma y de esta manera descartar cualquier duda al aplicarse la prueba.
8: Los casos que habíamos comentado la semana pasada eran 2, salieron negativos. La misma semana anterior tuvimos 5 casos probables de dengue, los cuales todos fueron descartados. De esos, sí, se realizaron las acciones en las colonias correspondientes, que vendría siendo Bravo, Centro, Ejido, Villarreal y en Allende, en el municipio de Allende. Nada más para que vean, pues, que es una distribución ahí esparcida en la ciudad. Todos han salido negativos. Igual se sigue haciendo, desde que es caso probable, las acciones para prevenir, ¿verdad?, brotes. Y tenemos 3 probables que no ha salido resultado de rickettsiosis. Ya se realizaron las secciones en la colonia Centro, Año 2000 y Central. Los pacientes cumplen definición operacional, pero se encuentran bien. Se iniciaron tratamiento a tiempo, suponiendo si llegara a salir algún resultado positivo, realmente estos fueron con tratamiento oportuno. Como ya lo hemos comentado en otras ocasiones, pues rickettsiosis se confunde con muchas enfermedades, ¿no? Entonces puede ser que sea otra cosa, solo que estos pacientes refieren el antecedente de la mordedura de garrapata. Entonces, como se le ha estado comentando a la población, no importan los síntomas, fiebre, dolor abdominal, Malestar general, si tienen el antecedente de la mordedura de garrapata o conviven en un ambiente donde haya garrapatas, es mejor ir, no vaya a ser, ¿no? Aunque no hayamos tenido registro de rickettsiosis, no está de más. Si no lo buscamos, pues nunca lo vamos a encontrar, ¿no?
7: Para Radio Zócalo Noticias, Gabriel Méndez Martínez.
6: El DIF Coahuila realiza actividades de verano para menores y personal de la Fiscalía del Estado.
7: Como parte de las actividades en este primer campamento infantil de verano para los menores, hijos del personal y elementos de la Fiscalía General y la Secretaría de Seguridad Pública del Estado, este martes el DIF Coahuila fue la sede de diversas dinámicas recreativas para fomentar la convivencia entre padres e hijos. La coordinadora regional de la dependencia, Carolina Rodríguez, destacó que esta es la primera vez en la que ambos departamentos se coordinan para llevar a cabo este tipo de convivios, los cuales puntualizó, buscan fortalecer los lazos paternales de quienes se desempeñan en la labor pública dentro de las corporaciones de seguridad. La funcionaria mencionó que asimismo, el DIF Coahuila mantiene de manera permanente las diversas acciones en favor de las infancias en toda la región, reafirmando con ello su compromiso de fungir como un organismo que busca mantenerse cercano a las principales necesidades de la comunidad.
9: Estas son actividades de la Fiscalía. La Fiscalía del Estado tiene su primer campamento de verano con los hijos de los empleados de la Fiscalía. Ellos tienen sus propias actividades. Pero nosotros aquí como DIF estatal, ellos se acercaron con nosotros para ver si podíamos nosotros participar con alguna actividad. Y claro que sí, las puertas siempre, como yo he dicho, las puertas del DIF estatal siempre están abiertas para todos, prestamos las instalaciones, pero aquí en este caso no solo quisimos quedarnos con prestar una instalación. Yo lo que les dije a la Fiscalía del Estado cuando se acercaron con nosotros, por supuesto que nosotros les realizamos una dinámica con todos los juegos que tenemos, porque pues hay que recordarles que nosotros tenemos juegos recreativos e interactivos para los niños, porque vamos mucho a las escuelas, vamos nosotros a hacer a las escuelas, hacemos dinámicas, tenemos juegos de reflexiones, el Nutri Twister, que ahí entra lo de nutrición, pues tenemos el Jenga gigante, boliches, bueno, un sinfín de actividades. Entonces nosotros les armamos las actividades. Lo bonito que vemos nosotros ahorita es que se integraron ellos mismos. Son los papás con los hijos, entonces es un ambiente muy sano. Y bueno, nosotros al terminar estas actividades de juegos, también les tenemos una lotería de nutrición, donde les tenemos premios para los niños. Y así constantemente estamos nosotros haciendo actividad.
7: Para Radio Zócalo Noticias, Gabriel Méndez Martínez.
0: Son 16 minutos los que nos separan de las 7 de la tarde, 40 grados la temperatura. Vamos a nuestro último corte comercial, ya volvemos.
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8: Son las 6:47, 40 grados la temperatura. Tenemos más información y es que el patronato de la Casa Ovnia alista actividades para recaudar fondos.
9: El personal de la Casa Ovnia ha finalizado con las actividades que se tenían contempladas para este mes de agosto y ahora se preparan para tener todo listo para el regreso a la actividad una vez que comience el nuevo ciclo escolar. La madre Guadalupe Bacida, directora de las casas, dio a conocer lo anterior y comentó que fueron las vacaciones con Cristo y los días de sacramentos donde se llevaron a cabo los bautizos, comuniones y confirmaciones de los niños. Indicó que ahora integrantes del patronato de las casas alistan algunas actividades con la finalidad de recaudar fondos que les permitan hacer frente a los gastos diarios de las cuatro casas. Agregó que por el momento no tiene mucha información al respecto, pero de manera anticipada pide a la comunidad a participar y sumarse en apoyo a la institución.
10: En esta ocasión reciben sacramento de bautizo como 15 niños y primera comunión 32.
11: Es una actividad que se hace año con año, ¿no?
10: Año con año, hacemos esta actividad año con año. Antes, una semana antes, les damos su retiro a los niños para que vayan bien conscientes de lo que van a hacer y ya estén preparaditos para su sacramento.
11: Madre, por otro lado, pues el patronato también, ¿tiene qué actividad estar realizando ahorita el patronato?
10: Fíjate que el patronato me parece que va a realizar una puesta en escena, alguna actividad para sacar fondos. Obviamente todo el tiempo están trabajando para sacar fondos y poder nosotros operar.
9: Para Radio Zócalo Noticias, Ángel Robles Estrada.
12: 11 y serán ya las 7. Atento el municipio ante posible caída en las participaciones federales, como sucedió en año pasado.
13: A pesar de que prácticamente los 32 estados del país han confirmado una reducción en diferentes proporciones de las participaciones que reciben por parte del gobierno federal, en el caso del municipio no se ha tenido, hasta ahora, ninguna disminución. No obstante, se estará atento a las entregas de recursos periódicas que se reciben de la federación para que, en caso de empezar a registrar una caída en el monto, iniciar con la aplicación de medidas de contención, afirmó Carlos Jacobo Rodríguez González. El presidente municipal de Piedras Negras recordó que el año pasado se mantuvieron las cifras hasta el mes de octubre, cuando empezó a confirmarse una reducción en las participaciones, por lo que los próximos meses serán clave en ello. Y aunque no se tiene un plan de contención, la primera autoridad aseguró que, al igual que en el 2025, De inmediato se aplicarán medidas de mayor rigor financiero para cumplir sin sobresaltos con los compromisos de fin de año.
6: Sí, no me ha reportado la tesorera que nos hayan bajado las participaciones. Vamos ahorita normal. El año pasado nos bajaron a partir de octubre. Ahí un cachito. Este año no sé si se va a comportar igual, pero bueno, igual hay que estar preparado siempre.
14: ¿Tienen una proyección, una planeación financiera para que en caso de que se vuelva a repetir lo que sucedió el año pasado con la reducción de participaciones, no pegue en la operatividad del municipio?
6: Siempre tenemos que ver la forma en que no pegue. Repito, no me ha informado la tesorera de que nos vaya a afectar en este momento aún. Una vez que tengamos esa información, claro que tendríamos que ahí modificar.
13: Para Radio Zócalo Noticias, Armando López Capeticho.
8: Son 9 minutos los que nos separan de las 7 de la tarde, 40 grados la temperatura. Y en más información, CIMAS liquida deuda de 12 millones de pesos. Sin embargo, tiene números negros por primera vez en 4 años.
13: Gracias a una profunda reingeniería financiera que se aplicó desde el momento en que se tomó el control del sistema municipal de agua y saneamiento, se ha logrado una mayor eficiencia administrativa al interior del organismo operador. Y es que de acuerdo al responsable operativo de la paramunicipal, Jorge Alexis González Beltrán, se han aplicado medidas de ahorro en rubros esenciales como materiales de construcción, combustibles, personal y comunicación. Ello ha permitido liquidar el pasivo que se enfrentaba, tanto con diversos proveedores como con la Comisión Nacional del Agua por concepto de derechos de extracción, que en total ascendía a cerca de 12 millones de pesos. Pero además de acabar con dicha deuda, González Beltrán aseguró que esa disciplina en el gasto corriente permitió que, por primera vez en 4 años, se tuvieron superávit de cerca de 2.34 millones de pesos.
15: Y aquí podemos ver el desglose prácticamente de todo el año. 2025 contra 2026, ahí el tema es de enero a julio 2025 contra 2026. Podemos ver en la primera lámina, en el año 2025, de enero a julio, se ingresaron 148 millones y se gastaron 150.59. Es decir, tuvimos un desahorro de números rojos de 1.84 millones de pesos. Y de enero a julio de este año se ingresaron 163 millones y se gastaron 152 con 10.72 millones de pesos de ahorro. Si tomamos esos 10.79 más los 2.34 millones de pesos de diferentes rubros que ahorita acabamos de mencionar, pues básicamente es la deuda que pagamos, ¿no? Y hoy en día, como lo menciono, el sistema tiene números para operar, para trabajar, para realizar obra y para garantizar el suministro de agua a los ciudadanos de Piedras Negras.
13: Para Radio Zócalo Noticias, Armando López Capeticho.
12: CIMAS registra una eficiencia del 83% en la atención a los reportes.
13: Julio se consolidó como el mes de mayor eficiencia en la respuesta a los reportes recibidos ante el Sistema Municipal de Agua y Saneamiento, ya sea a través de 073, la plataforma de gobierno inteligente y otros mecanismos de contacto con los usuarios. Y es que de acuerdo a lo que reveló la subgerente comercial del organismo, Perla Susana García de La Paz, tan solo en el call center se registraron un total de 1,514 reportes, de los cuales se resolvieron 1,250 y quedaron pendientes nada más 264. Eso se traduce en una eficiencia del 83%, la más alta en los últimos 3 meses, es decir, desde que se asumió un nuevo control operativo del sistema, y muy lejos de la registrada en los meses previos, que no alcanzaba el 50%. Perla García estableció que el principal motivo de reporte tiene que ver con fugas en las calles, brotes de drenaje en los registros domiciliarios, brotes en la calle, compactación y bacheo, pero todos son calendarizados de inmediato.
16: Ok, aquí vemos lo que son los conceptos de los reportes que se reciben. Los drenajes en banquetas son los registros de las casas, los drenajes de la calle pues son las alcantarillas que están en medio de la calle. Cuando requieren desasolves, fugas de las calles, bajas presiones, faltas de agua, agua sucia, compactación, bacheo y retiro de escombro. En total recibimos en el mes de julio 1,514 reportes. De estos se realizaron 1,250 y tenemos pendientes 264, que esto nos da un porcentaje de eficiencia de un 83%. Si no me equivoco, este es el número más alto de eficiencia que hemos tenido en toda la administración. Entonces, aquí el reporte, bueno, va primero del ciudadano, hace una llamada, que el número es 073, después se asigna a una cuadrilla, y bueno, la cuadrilla posteriormente pasa a realizar la reparación o lo que hayan reportado.
13: Para Radio Zócalo Noticias, Armando López Capeticho.
12: 5 minutos y serán ya las 7, la temperatura 40 grados. Nos vamos, hay que prepararnos ahora para Super Channel 12, el canal de las noticias. Gracias, Orquídea.
8: Muchas gracias por acompañarnos. Está usted ya muy bien informado. Que tenga una bonita tarde, lo que resta de la tarde, y una bonita noche.
12: Pásela bien.

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